Arranca, comienza el partido en el MetLife Stadium de New Jersey. Se juega el compromiso entre Noruega y Senegal. 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
2: 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Con esto, nos vamos a los comentarios, al comentario final de Diego Sánchez, aquí en Radio Centro.
3: Gracias, mi estimado Mauro Vinicio, en lo que se refiere a este partidazo, la verdad, gracias por haber seguido en la sintonía de Radio Centro. No nos hemos perdido de este gran partido, es un partidazo. A propósito, 5 goles de esta llave, en donde se va definiendo prácticamente, porque hay un Francia que tiene 6 puntos y un Noruega que también tiene 6 puntos. Noruega que llegó por cuarta vez al Mundial, y desde Francia 98 prácticamente no había tenido presencia. Han pasado muchísimos años, reitero, desde Francia 98 ha pasado 28 años que Noruega no llegaba al Mundial. En Francia 98 llegó a octavos de final, hoy llega a 16avos de final. Decir también que esta selección prácticamente no tenía mucho crédito, ¿no? Es una selección nueva prácticamente. Mire que muchos de estos jugadores ni siquiera nacieron cuando Noruega jugó su mundial en el 98. Y decíamos muchos de que Noruega no tenía tanta historia en los mundiales y no tenía tantos jugadores. Pero ahora vemos que es un equipo solidario. Y sí, por ahí nos atrevíamos a pensar que era solamente Haaland y después Odegaard y hasta ahí. Pero tiene una selección que trabaja bien, una selección solidaria, una selección bien trabajada. Después no sé si va a dar pelea o no en 16avos, no sé si clasifique a octavos, pero está haciendo por ahora un mundial perfecto. Hay mucha tristeza por Senegal, porque los senegaleses siempre han sido los de la alegría, los del protagonismo, digo, de las gradas, y después tendrán que irse. Hay 0 puntos y casi ya no hay esperanzas, dependiendo qué es lo que pase con las fechas finales, la tercera fecha, aunque todavía faltan 4 partidos de la segunda fecha para ir determinando los grupos, pero le dio pelea, al final casi le empata. Creo que la falta de un delantero punta, de un delantero que defina, de un delantero que imponga condiciones, imponga presencia, es también lo que le pasa factura a este Senegal. Porque después, con ese fútbol directo, con ese fútbol incluso de garra, de ir a pelear, de ir a buscar algo más, a ratos encanta este Senegal con Sar, ingresó Jacobs, ingresó el otro Sar también, me refiero a Pape Sar. Entonces le dieron un poco más de volumen en la parte ofensiva, pero Nicolás Jackson no debe ser garantía de ninguna selección, digo yo, por cómo juega, por cómo en la Premier no era protagonista, hoy tampoco, es suplente de suplentes en el Bayern Múnich. Y este es el primer cartón de un delantero que tiene la representación de Senegal. Me parece que ahí le falta. Me parece que ahí le falta. Porque incluso Camará tiene lo suyo. Incluso Camará creo que tiene un poco más de fútbol en lo colectivo. No es un 9 de área, pero puede llegar a ser un 9 de área. Y hoy Ismael Azar fue el que puso los 2 tantos, pero que no le alcanzó. Y que no le alcanzó, y eso duele más, digo, porque una selección que lucha, que va, que busca, que trata de proponer, que trata de hacerle ver mal a la otra, alcanza 2 goles, pero no termina para ganarlo, porque el equipo.

0: contrario hizo tres, porque el equipo contrario hizo tres, y ahí está justamente una de las dificultades que tiene esta selección, tanto en lo ofensivo, que habíamos dicho que dependen de uno, más los otros no colaboran tanto, y en lo defensivo, en donde reciben muchos goles. Mire que de este mismo grupo, el partido inaugural, Francia le gana 3-1, hizo un gol, pero en lo defensivo también sufrió. Decíamos, de este tipo de selecciones que luchan, que van, pero que dejan espacios, en dos partidos ha recibido 6 goles. En dos partidos ha recibido 6 goles, ha hecho 3. No sé si le alcance. Pero en el otro lado está un Noruega que ya está clasificado. Un Noruega que no llegaba con tantos pergaminos, pese a que me parece que no es su grupo. De forma directa, claro, de forma directa ingresó al Mundial, no fue a ningún repechaje, ganó su grupo, pero decíamos, Noruega no tiene tantos buenos jugadores, pero hoy vemos que sí, sí tienen jugadores que pueden sorprender. Odegaard, Sorloth, el mismo Nusa jugó bastante bien en la parte ofensiva, y el que se lleva todas las miradas es Erling Haaland. 3 goles hizo Noruega, 2 goles hizo Senegal, 3 puntos más para Noruega, tiene 6 en este grupo y prácticamente está clasificado ya. Después, en la tercera fecha, deberán ir a disputar el primer puesto. Y habrá que transmitir ese partido, ¿no? El de Francia frente a Noruega. Y habrá que dar informes del partido entre Senegal e Irak, hablando de los horarios unificados que se van a cumplir en la fecha número 3. Señores, nos vamos. Nosotros le hemos llevado este compromiso con muchas emociones, con muchos goles, y eso ha sido lo más importante, porque ha habido alegría en este partido, en donde los europeos se impusieron a los africanos. El punto final lo pone Mauro Vinicio en esta transmisión de Radio Centro, la radio de toda la vida.
1: Sí, señor, aquí estamos. Gracias, mi estimado Diego. Le ponemos el punto final. 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
1: Son las 22 horas y 20 minutos.
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1: Son las 22 horas y 59 minutos.
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2: Son las 23 horas y 12 minutos.
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1: Son las 23 horas y 55 minutos.
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2: Son las 0:31.
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1: Es la 1:10.
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1: Son las 2 y 22 minutos.
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2: Son las 3 y 13 minutos.
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2: Son las 4:10.
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2: Y gran familia que espera el programa del maestro que cura de las guaringas de Huancabamba, Perú, tengan todos ustedes mis saludos en este día martes. Estoy atendiendo. 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Yo curo brujerías, enfermedades malignas, te alejo enemigos, te doy la mejor suerte en el campo sentimental, te doy protección a tus animales, a tus tierras. Usted, amiga, mi señor, mi señora, mi señorita, del signo que usted sea, ¿quiere cambiar su destino? ¿Quiere que yo le vea las cartas, el tarot, el naipe, la baraja? 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Don Abel del Ángel, visité a una persona aquí en Riobamba, pero no encuentro mejoría. Me dicen de que usted puede curarme a mí y a mi hija, que está bastante rebelde en el hogar. Ella sale, no me da cuenta de su vida, se porta mal. Me levanta hasta la mano y me responde cuando yo le hablo. Hermanita de mi vida, con un personaje así, ¿cómo es esta chica que tienes en tu casa? ¿Cómo es Luisa? Esta chica te va a dañar tus nervios. A veces no puedes dormir, a veces

0: sientes cansada, a veces sientes bastante estrés en ti mismo, y eso es lo que está pasando. La persona que tú has visitado sí tiene conocimientos, pero no tiene el poder para apartar ese espíritu de mal que tiene esta chica, que está enamorada de hombres casados que le dan dinero, que hace que se enamoren personas adultas que le dan dinero a ella. Me gustaría que me visites, hermanita mía, con esta fotografía de la niña, para yo decirte qué se puede hacer. Recuerda, hermana linda, recuerda que tú no le dijiste la verdad a esta persona que visitaste. Esta persona sabe, entiende algo, pero no definitivamente como para poder curar un mal espíritu como el que sigue a Luisa. 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Si no puedes conseguir eso, venga. Yo sé dónde hay, yo lo compro, el original, el ramillete de novia original. Ella estuvo para casarse, mamita de mi vida, y tú no la dejaste casarse con ese hombre que era mayor a ella. A ella le gustan los hombres mayores, a ella le gustan. Ella es falta de padre, falta de amor de padre, por eso es que a ella le gustan las personas mayores. 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Póngame el testimonio de la señora, por favor, señor locutor, hoy martes.
1: 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Mi dolor tenía cerca de mi marido, que era malo, me golpeaba, me pegaba, y esos dolores me iban día a día decayendo. 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
0: Son palabras reales de personas que han llegado aquí a la puerta de mi hogar con un dolor, con un malestar, con un sufrimiento. 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Me siento mal, me siento decaída, estoy con enfermedad, no sé qué cosa es lo que tengo. Las palabras de una persona cuando no cree en la brujería, la maldad, la hechicería, vienen aquí y me dicen: señor, no creo en esto. Pero cuando les limpio, cuando yo le paso un cuy, una gallina negra, cuando le limpio su cuerpo, a veces con 7 huevos, con 3 huevos todo su cuerpo, su cabeza, y le hago ver en 4 vasos de agua bendita, y le digo: ¿qué cosa ve? No me deje tocar a mí los huevos, limpiese usted mismo, porque no quiero que diga algo hizo. No, yo le hago ver la cara de su amigo, de su enemigo, quién le quiere, quién no le quiere, quién la va a hacer feliz, quién no la va a hacer feliz. ¿Le está mintiendo el hombre o le está diciendo la verdad? ¿Le ofrecieron matrimonio? ¿Lo va a cumplir o no lo va a cumplir? Aquella mujer que te dice que te ama, que te quiere, ¿lo está diciendo de corazón o solamente de boca para afuera?
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0: Así es, mis amables y estimados oyentes, familia en general. Yo soy peruano. Mis padres, mi madre se dedicaron a esto mucho tiempo. Hijo de médicos descalzos. Por eso es que soy renombrado curandero, maestro, chamán. Mi nombre es Abel del Ángel. Yo no me cambio el nombre. Mi nombre es Abel del Ángel y curo todo tipo de enfermedades conocidas. Yo te veo las cartas, el tarot, la baraja, el naipe. Yo te hago un amarre, señor. Yo te desato en foto, en pelo, en cabello, en sombra. Yo te elimino los males. Usted se siente, señora, señorita, joven, que ganas mucho dinero, pero que se te hace sal en el agua. La plata no te dura. El dinero se te va. Usted es una persona que tanto trabaja y nada tiene. Hoy, martes, quiero que usted cambie, señor, su manera de pensar y puedas visitar a este tu humilde servidor, a este señor que trabaja en Salcedo. Salcedo está lleno de personas que trabajan como yo. Respeto mucho a esas personas, pero yo soy peruano y tengo aquí cerca de 28 años. Yo le curo, señor, con hierbas, con plantas, con chontas. Yo velo mis ánimas. Aquí me viene gente de Venecia, de Alicante, de Italia. Aquí me viene gente de Estados Unidos a verme. ¿Cómo no saludar a Esperanza allá en Baños? Aguas Negras, el señor Carlos, que está en sintonía. También a Leonidas, el señor jubilado que recién se jubiló del Ministerio de Educación, me visitó hace poco. Y aquí en mi casa llegan, señor, personas de índole, de banca, de comercio, de política, personas profesionales, a eliminar todas esas fuerzas malas, negativas, oscuras. A veces hay alguien persiguiendo tu jubilación. A veces hay alguien que está siguiendo solamente tu dinero. Cuidado, llegue alguien disfrazando el amor por avaricia. Cuidado, llegue una mujer a tu casa disfrazada con cara de sentimientos buenos, pero llega a quitarte lo poco que tienes. Cuidado, vaya a llegar un hombre a tu casa diciéndote que te quiere, ya con 60 años que tienes, y lo único que llega es para que le hagas un préstamo, para que le firmes un préstamo y para después dejarte endeudada. Esto es lo que le pasó a la señora de Píllaro. Ya con 71 años vivió con un hombre 11 años y se le fue llevando mayor parte de sus pertenencias. Es una lástima que un hombre de 48, 50 años se meta con una mujer mayor a él por 50. Ahí es donde decía mi padre: es amor al chicharrón, no al chancho, hijo mío. Hoy día martes voy a atender, señora, señorita joven, hasta las 6 de la tarde. Estaré con todos ustedes en una nueva oportunidad, porque yo soy el maestro que cura de las guaringas de Huancabamba, Perú. Gracias, mis estimados y amables oyentes.

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Las 5 de la mañana con 7 minutos, 5, 7 minutos en Radio Centro. Estamos en día martes, martes 23 de junio, año 2026. Les saludamos a nombre de Milton Galar, si quieres habla Edison León Rivera. Les damos la más cordial bienvenida. 9 grados centígrados la temperatura en la ciudad de Ambato, no llueve al momento. Pero la mañana es fría, abríguese. De inmediato les invitamos a escuchar la oración seleccionada para esta mañana de día martes.

La oración para hoy, día martes, martes 23 de junio. Amado Padre, te pedimos que sanes con tu poder la enfermedad que nos abate, ya sea del cuerpo o del alma, como la soberbia, el orgullo o el egoísmo. Libéranos, Señor, de la ansiedad innecesaria y que nos domina. Enséñanos a darle manejo a las preocupaciones que nos agobian y a las situaciones difíciles contra las cuales tenemos que lidiar. Danos la fe para creer que tú nos concederás todas las cosas que estamos pidiendo en esta oración, siempre y cuando esa sea tu santa voluntad. Tu poder nos levanta, porque no hay problema que se resista a tu fuerza. Sosténnos siempre con tu diestra, protegiéndonos, guiándonos, fortaleciéndonos y dándonos ánimo para seguir en nuestro diario vivir. En el nombre del Padre, y del Hijo, y del Espíritu Santo.

0: Las 5 de la mañana con 12 minutos en Radio Centro, 5-12 minutos. Noticia de última hora. Paro de transportistas urbanos en la ciudad de Ambato. Eso decidieron a partir de las 21 horas. Paro de transportistas urbanos en la ciudad de Ambato. Las 5 de la mañana con 12 minutos. Minton Galarza saluda a la audiencia de Radio Centro.
1: A las 5 de la mañana con 12 minutos, amigos oyentes de Radio Centro, muchas gracias por permitirnos ingresar en cada uno de los sectores donde usted se encuentra. Desde la mañana de ayer se reunieron con autoridades municipales los señores transportistas. Como dicen los señores choferes, los dueños de los transportes se reunieron con las autoridades municipales para tomar decisiones, pero no llegaron a ningún acuerdo. Decidieron reunirse a partir de las 6 de la tarde para tomar resoluciones, cuestión que no se dio. Decidieron para las 9 de la noche, las 21 horas. Allí decidieron ya que el apagado de motores el día de hoy total. El apagado de motores total, nadie sacará su vehículo, su transporte urbano al recorrido, nadie. No habrá transporte urbano el día de hoy, 5:13 minutos.
0: Las 5 de la mañana con 13 minutos en Radio Centro, 5:13 minutos. ¿Qué unidades de transporte no saldrán a trabajar el día de hoy? No atenderán a la demanda de los choferes, perdón, de los usuarios el día de hoy. La Cooperativa Unión, la Cooperativa Tungurahua, los Libertadores, Yerpa Sol y Vía Flores hoy no laborarán.
1: Las 5 de la mañana con 14 minutos, vamos al plano nacional, titulares que les damos a conocer. Amigos oyentes de Radio Centro, José Serrano sigue bajo custodia migratoria de Estados Unidos, pero ya no se conoce en qué cárcel. Las 5:14.
0: Las 5 de la mañana con 14 minutos en Radio Centro, atención. Ecuador firma un acuerdo con Estados Unidos para fortalecer sus fronteras.
1: Las 5:14 minutos, avalancha de inscripciones para jóvenes en acción. Ya hay 500,000 de postulantes. ¿Cuándo se cierra el proceso? Ya les damos a conocer.
0: Las 5:14 minutos, Abelardo de la Espriella hereda un desafío clave: reconstruir la relación de Colombia con Ecuador. El presidente electo de Colombia, Abelardo de la Espriella.
1: Atención, las 5 de la mañana con 15 minutos en el ámbito local. Celebración por el Día del Padre dejó 2 apuñalados. Eso ocurrió en el sur de Ambato.
0: Las 5 de la mañana con 15 minutos, amigos oyentes de Radio Centro, la radio de toda la vida. Atención. Agenda cultural, ferias y exposiciones se desarrollan entre junio, julio y agosto por los 166 años de provincialización.
1: Vamos al desarrollo de las noticias, 5 de la mañana con 15 minutos. ¿Qué pasa en el ámbito de la política, en el ámbito internacional? José Serrano sigue detenido en los Estados Unidos, pero ya no sabemos dónde. Pero ya no se conoce en qué cárcel. El complejo encierro del exministro del Interior, José Serrano, habría sido modificado tras permanecer recluido desde agosto del 2025 en la prisión de Crown en Miami. El localizador del Servicio de Inmigración y Control de Aduanas arrojó este 22 de junio que el político ecuatoriano ya no figura bajo custodia de las autoridades estadounidenses, pero horas más tarde el exministro volvió a aparecer bajo custodia del ICE. Su posible liberación coincidía con el plazo máximo que la Corte Federal del Distrito Sur de Florida otorgó al Departamento de Justicia para contestar a un recurso de habeas corpus. En esa demanda, la defensa de Serrano exigía su salida inmediata al considerar ilegal y arbitraria su retención tras haber ganado el bloqueo a su deportación. Las 5 de la mañana con 16 minutos.
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1: Las 5:18, continuamos con más información. Atención, Ecuador firma un acuerdo con Estados Unidos para fortalecer la frontera. Ecuador y Estados Unidos firmaron este lunes 22 de junio la Carta de Implementación de Frontera Segura para combatir el crimen transnacional, el narcotráfico, la inmigración ilegal y otras amenazas que afectan las zonas de frontera. Este acuerdo integra a la Policía Nacional del Ecuador, las Fuerzas Armadas, el Servicio Nacional de Aduana y las autoridades de migración. El objetivo es mantener un esfuerzo conjunto para mejorar la coordinación, el intercambio de información y la seguridad regional, indicó la embajada de Estados Unidos en Ecuador. 5:18.
0: Las 5:18, prevenidos en la ciudad de Ambato, amigos oyentes. Tras una jornada de reuniones sin acuerdos con el municipio, la Unión de Transporte Público de Ambato ratificó la paralización del servicio urbano e interparroquial. Los dirigentes exigen el tratamiento de la ordenanza que actualiza la tarifa del pasaje. Ayer 22 de junio estuvo lleno de tensiones en Ambato. Pasadas las 22:15, Manuel Escobar, presidente de la Unión de Transporte Público de la ciudad, dio a conocer que no se llegó a ningún acuerdo con el municipio para la socialización y continuidad de la ordenanza que regula las tarifas, la calidad y las condiciones de prestación de los servicios del transporte terrestre público urbano, y con ello se logre un incremento en el pasaje, por lo que hoy día martes se apagan los motores de las unidades. Esta decisión se tomó conforme a la resolución de la Magna Asamblea del gremio que se realizó el pasado sábado 20 de junio y que en la parte pertinente señala que deciden por decisión unánime de sus bases suspender las operaciones del sistema de transporte público urbano e interparroquial rural en el cantón Ambato a partir de hoy 23 de junio 2026, mediante la modalidad de apagado de motores, informa Radio Centro. 5:20.
2: Dijiste y dar a conocer
3: el día sábado. Nosotros cumplimos que se va a llegar acá la dirigencia con las bases para tener esta reunión en participación ciudadana. Lo que ellos manifiestan y proponen es que el día miércoles, ¿sí?, 10:00 a.m. estemos aquí, ¿sí?, máximo con 8 días para que se haga la socialización, porque ya se lo ha hecho así en el tema de las ordenanzas del PUX, del PDOT y el tema de la basura. Queremos que se dé así mismo la misma situación con la transportación.
1: Las 5:21. La decisión de los conductores en la mañana de ayer era que se entregue inmediatamente la planificación de la socialización para ir incrementando cada uno de los puntos que habían acordado. Ahora, la propuesta de los señores conductores es que el día de hoy haya el apagón, total de motores.
4: Eso es.
1: Y el día de mañana, a las 10 de la mañana, se puedan reunir con las autoridades municipales luego de que hayan analizado la propuesta las autoridades municipales, para poder continuar con el proceso que habían acordado anteriormente. Por esa razón es que el día de hoy un apagado total de motores. ¿Qué es lo que va a pasar en los diferentes sectores, tanto en el nivel educativo como en el nivel gubernamental? Ya más adelante vamos a saber qué es lo que disponen las autoridades ante estas circunstancias. Pero hoy hay un apagado de motores. Las 5:22 minutos.
0: Las 5 de la mañana con 22 minutos. Resolución tomada por las bases a partir de las 22 horas 15 minutos. 10 de la noche con 15 minutos es la última resolución. Por decisión unánime de sus bases, suspender las operaciones del sistema de transporte público urbano e interparroquial rural del Cantón Ambato hoy día martes 23 de junio 2026, mediante la modalidad de apagado de motores. Hoy no habrá circulación del transporte urbano de las siguientes unidades: Unión, Tunguragua, Los Libertadores, Yerba Sol y Vía Flores, informa Radio Centro. Más adelante estaremos en contacto con el ingeniero Olger Mariño, quien es coordinador zonal de educación, para saber las decisiones con el sistema educativo en la ciudad de Ambato. Las 5:23 minutos.
1: A las 5 de la mañana con 23 minutos. Atención, la ministra de Gobierno, Natalie Morillo, denuncia penalmente a Rafael Correa por presunto espionaje desde Segura EP. Atención. La ministra de Gobierno, Natalie Morillo, presentó una denuncia penal ante la Fiscalía General del Estado en contra del expresidente Rafael Correa y otros posibles involucrados por presunto caso relacionado con espionaje y el supuesto manejo indebido del sistema de videovigilancia de Segura EP. La funcionaria acudió la mañana de este lunes 22 de junio a la sede del organismo judicial.

0: donde solicitó que se inicie una investigación para determinar si existieron delitos en torno al uso de esa plataforma tecnológica destinada a la seguridad ciudadana en Guayaquil. 5:24 minutos, las 5:24, ¿qué pasa con la decisión de Jóvenes en Acción? Avalancha de inscripciones para Jóvenes en Acción, ya hay 500,000 de postulantes. Atención, amigos oyentes de Radio Centro, aquí la información. Atención, amigos oyentes de Radio Centro. El programa Jóvenes en Acción abrió una nueva convocatoria el pasado 16 de junio y hasta el 21 de junio había recibido 545,483 postulaciones, da más de 500,000 de personas. Así lo informó la ministra de Desarrollo Humano, Zaida Rovira, en entrevista a Diario Primicias de este 22 de junio. Las 5:25 minutos.
1: Las 5 de la mañana. Con 25 minutos en Radio Centro. Ecuador firma un acuerdo con Estados Unidos para fortalecer sus fronteras. Estamos realizando el contacto ya con el ingeniero Olger Mariño para conocer de fuente oficial qué pasa con las actividades educativas el día de hoy en la ciudad de Ambato. Por favor, a quienes nos están llamando, a quienes están necesitando esta información. Más adelante estamos con la noticia de fuente oficial. Autoridades de los países firmaron la carta de implementación de frontera segura. Con esto se busca combatir delitos como el narcotráfico o la inmigración ilegal. Ecuador y Estados Unidos firmaron ayer, lunes 22 de junio, la carta de implementación de frontera segura para combatir el crimen transnacional, el narcotráfico, la inmigración ilegal y otras amenazas que afectan a las zonas fronterizas. Este acuerdo integra a la Policía Nacional del Ecuador, las Fuerzas Armadas, el Servicio Nacional de Aduanas y las autoridades de migración. El objetivo es mantener un esfuerzo conjunto para mejorar la coordinación, el intercambio de información y la seguridad regional, indicó la Embajada de Estados Unidos en Ecuador. La Carta de Implementación de Frontera Segura fue firmada por Yanke de Aforeins, de la Embajada y Consulado de los Estados Unidos en Ecuador. El ministro del Interior, John Reinberg, el ministro de Defensa, Giancarlo Lofredo, y el director general de SENAE, Sandro Castillo. Ojalá esto fortalezca la seguridad en el Ecuador. Ecuador firma un acuerdo con Estados Unidos para fortalecer sus fronteras. Las 5:29 minutos, una pausa, amigos oyentes, y volvemos con más información. Radio Centro los acompaña.
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8: Las 5:32.
9: Las 5:32. Radio Centro los acompaña. Estamos esperando la comunicación de Olger Mariño, quien es coordinador zonal de educación. Pero les damos a conocer el cronograma de fin de año 2025-2026 en la Sierra y Amazonía. Último día de clases regulares, 26 de junio 2026, es decir, este día viernes. Clases de recuperación para supletorios del 20 de junio al 3 de julio. Supletorios, calificaciones y juntas de curso del 6 al 9 de julio. Vacaciones docentes, 10 de julio al 8 de agosto, 30 días de vacaciones. Retornarán los docentes a las actividades educativas el 11 de agosto y el año lectivo 2026-2027 el 1 de septiembre del 2026. Es el cronograma enviado por el Ministerio de Educación. Ya tenemos martes económico. Hoy es día martes. El invitado es el economista Marcelo Mejía. La situación de incertidumbre que se vive en el país sobre los posibles cortes de energía eléctrica. El tema que pone a vuestra consideración el economista Marcelo Mejía, a las puertas de una crisis eléctrica o de un buen negocio eléctrico. A través de Radio Centro Economista, muy buenos días, adelante, lo escuchamos.
10: Muy buenos días, estimado Edison, Milton y amigos radioyentes. No acabamos de caer más al fondo, lamentablemente, con tantas situaciones que nos llevan a pensar en que el desempleo continúa incrementándose. En Ambato, el amedrentamiento de aquellas personas que han sido catalogadas hasta como delincuentes que andan sobre ruedas y que lamentablemente nos llevan a nosotros a pensar qué está pasando en el país. Y no conforme con ello, indudablemente nos encontramos a las puertas de una crisis eléctrica, pues el fenómeno del Niño y las crisis hidroeléctricas han transformado radicalmente el negocio de los generadores eléctricos en Ecuador, convirtiéndolo en un sector de alta demanda, inversión y regulación estatal estricta. Nos han comentado y nos han preguntado, dentro de lo que es este análisis, que hagamos prácticamente una revisión del escenario climático y eléctrico. Y es que a pesar de que el Niño se asocia históricamente con inundaciones en la costa y en el Ecuador ha generado un impacto directo, indudablemente esto se ha vuelto sumamente severo en cuanto a la situación energética. Las sequías prolongadas han permitido que indudablemente tengamos graves problemas en cuanto significa el consumo de la energía eléctrica. Las principales hidroeléctricas del país, en especial la del cuenca del río Paute, Mazar y Coca-Cola Sinclair, son altamente vulnerables a la escasez de las lluvias o la acumulación de sedimentos. Y esto ha llevado a periodos de estiaje severo, como ya vivimos en años anteriores, impulsando al gobierno a realizar mantenimientos preventivos y suspender, obviamente, también las compras de energía que venían desde Colombia. Indudablemente, ante el riesgo inminente de apagones y las altas probabilidades de desarrollo del fenómeno climático, el mercado corporativo es el motor principal de este negocio, sin dejar de lado lo que hemos visto lamentablemente con Ceprogen. Mediante decretos ejecutivos y regulaciones, las industrias de alto consumo, como las mineras y cementeras, tienen plazos para contar con sus propios sistemas de respaldo y dejar en ese sentido de depender al 100% de la red nacional. Activar regularmente pues a las empresas privadas con generadores operativos para que soporten la demanda, permitiendo a estas empresas vender la energía a las distribuidoras, es una de las posibilidades. Pero van a ser impactadas inclusive las pequeñas y medianas empresas, en donde, por ejemplo, restaurantes, pastelerías y otros comercios, sobre todo en sectores comerciales en Ambato y el resto del país, han empezado a invertir en equipos de emergencia para no dejar de generar una comercialización de sus productos y sobre todo protegerlos a aquellos que más que todo son perecederos y de esa manera pues mantener sus cajas operativas. El mercado tiene una dinámica de oferta de equipos y negocios ferreteros especializados en donde ofrecen muchos ámbitos en cuanto a generadores, a diésel y gasolina, son los más cotizados para respaldarse justamente de esta emergencia. El Estado ha fomentado indudablemente el uso de sistemas de energía distribuida y en el pasado ha implementado medidas arancelarias como la tarifa 0% del IVA. Esto significa que busca de alguna manera facilitar la importación de estos equipos y mitigar el impacto y la crisis hídrica. Realmente la situación se vuelve complicada y nos han consultado qué tipo de generador sería el ideal para de esa manera buscar una adquisición que indudablemente fomente el comercio eléctrico. En ese sentido, primeramente lo que tenemos que mirar es la suma de la potencia en watts o kilovatios de todos los equipos que en este caso deseamos respaldar en nuestros negocios, añadiéndole un 20% de margen para el pico de arranque. Obviamente el tipo de equipo dependerá de las necesidades y el presupuesto de cada comercio. Existen equipos portátiles en donde prácticamente miramos que incluso para los hogares significa una buena solución. Casas pequeñas, comercios prácticamente proporcionan entre 2.5 y 8.5 kilowatts, son económicos y prácticamente pueden ayudar mucho. Lamentablemente, este tipo de equipos emiten monóxido de carbono y no deben usarse de forma continua por más de 5 o 6 horas. Obviamente, también existen aquellos que definitivamente nos ayudan a los equipos electrónicos como las computadoras, los televisores, porque entregan energía muy estable. Estos obviamente utilizan también la gasolina, que lamentablemente, como sabemos, tiene un precio alto. Si bien es cierto, son silenciosos y ahorran un poco de combustible, su ajuste de velocidad depende de la demanda. Finalmente, también tenemos

0: actividades normales de trabajo. Todos los equipos que hemos escuchado y hemos hablado prácticamente tienen que seguir las normativas y regulaciones que en el Ecuador deben cumplirse a través del ARCONET. Indudablemente tienen que buscarse que tengan una calidad de una normativa INEN, cumplan los reglamentos municipales y de los de bomberos, así como los de código de construcción que se necesita directamente para poder adquirirlos. Hay que utilizarlos siempre en lugares que estén ventilados, sea en la casa o en los negocios, y también obviamente mantenerlos con una forma de que nos eviten prevenir sobre todo los incendios o intoxicaciones. Indudablemente es una situación que nos lleva a pensar, perdón, qué es lo que está pasando, no solamente en cuanto al efecto climático que tenemos en el mundo, sino que lamentablemente es un punto más a la lamentable situación que se vive en el Ecuador, que ahora prácticamente tendrá que enfrentar no solamente la crisis económica que se vive, sino una crisis eléctrica afectada por lo que ya hemos hecho los seres humanos. Contaminar directamente el ámbito global y el medio ambiente, y que definitivamente nos ha llevado desde hace décadas a pensar que solamente la tecnología puede liberarnos de estos graves problemas, cuando lo que hemos hecho es terminar prácticamente de acabar este mundo, un mundo que se nos ha sido entregado para disfrutarlo y que lamentablemente hoy se encuentra en terapia intensiva. Buenos días.
1: Muchísimas gracias al economista Marcelo Mejía. Una realidad latente en nuestro planeta. ¿Quiénes somos los culpables? El cambio climático. Somos los propios habitantes. Ahora se está viendo ya las consecuencias y los problemas que acarreamos. Esperemos que con el diálogo del presidente electo con Colombia, el diálogo entre los presidentes de Colombia y Ecuador, se evite los apagones que trae pérdidas incalculables en todo género. Esperemos. Y aguardamos que estas conversaciones den frutos. Las 5 de la mañana con 42 minutos en Radio Centro, 5:42 minutos. Más información, más noticias a través de la número 1, Radio Centro. Reiteramos esta noticia: paro indefinido de transportistas en Ambato. Tras una jornada de reuniones sin acuerdos con el municipio, la Unión de Transporte Público de Ambato ratificó la paralización del servicio urbano e interparroquial. Los dirigentes exigen el tratamiento de la ordenanza que actualiza la tarifa del transporte. Por decisión unánime de sus bases, suspender las operaciones del sistema de transporte público urbano e interparroquial rural del Cantón Ambato a partir de hoy martes 23 de junio de 2026, mediante la modalidad de apagado de motores. Ni los señores rectores de los colegios no tienen ninguna disposición, porque no se ha pronunciado aún el coordinador zonal de educación. Estamos tratando de comunicarnos, pero lamentablemente no hay respuesta. Estamos pendientes de información que nos emita a través de la coordinación zonal de educación. Al momento se tiene que cumplir con todo el cronograma establecido para finalización de año. Es decir, se tiene previsto que la finalización del año lectivo 2025-2026 para este viernes 26 de junio, prácticamente finalizaría el año lectivo 2025-2026 en el régimen Sierra y Amazonía. Mientras que en este cronograma de actividades también se da a conocer lo que se tiene previsto para esta semana y los próximos días. Reiteramos, último día de clases regulares, el 26 de junio, clases de recuperación para los exámenes supletorios del 26 de junio al 3 de julio, supletorios, calificaciones y juntas de curso del 6 al 9 de julio, vacaciones docentes 10 de julio al 8 de agosto, es decir, 30 días. Retornan los docentes a las actividades académicas el 11 de agosto y el año lectivo 2026-2027 el 1 de septiembre de 2026. Es el cronograma que hasta el momento está en vigencia.
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4: Las 5 de la mañana, 48 minutos.
5: Las 5 de la mañana con 48 minutos. Certificación de algunos rectores de unidades educativas. No hay ninguna disposición hasta el momento. No se ha pronunciado el Coordinador Zonal de Educación. No hay ninguna disposición. Se sobreentiende que continúa el cronograma ya conocido. No hay ninguna disposición. ¿Y la posición del municipio cuál es? Diego Chicaiza, secretario estratégico del municipio, informó que el alivio económico impulsado por la administración se encuentra bajo análisis y a la espera de un pronunciamiento por parte de la Procuraduría General del Estado, el cual podría tardar alrededor de 15 días. Este mecanismo busca beneficiar a unas 200.000 familias locales, evitando el impacto de $15 en su canasta básica. Es lo que manifiesta, de que continúa en estudio, y este resultado se verá en 15 días. Las 5:49 minutos, 9 grados centígrados la temperatura en Ambato. ¿Cómo amanece el sector rural? Ya tenemos información con Cristóbal Caluña a través de Radio Centro. Bienvenido, buenos días, porque en Radio Centro hacemos noticia.
6: 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Muy buenos días, queridas amigas, amigos. Una mañana un poquito frío. Estamos con 6 grados de temperatura. Todo lo que es de la serranía. La humedad 90%. Gracias, papá Dios. Estamos vivos, estamos alegres para salir a trabajar. Es una mañana, no llueve la mañana. Está un poquito frío, sí, pero la gente vemos que ya están saliendo a ver sus chacritas, sus animales, ver cómo está la producción, porque hay algunos que están madrugando. 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Esta mañana en este programa de Identidad y Cultura vamos a hablar sobre las religiones. ¿Cómo es que nacieron diferentes religiones en la población indígena? Porque antes en el Tahuantinsuyo había solamente una religión y después se asomaron diferentes religiones. En nuestras comunidades hay algunos que son católicos, otros son evangélicos, otros son mormones, otros son arikrisnas, otros testigos de Jehová, y así de diferentes religiones. Pero las religiones indígenas nacieron primero de la observación de la naturaleza, la conexión con el territorio y la necesidad de explicar los fenómenos naturales que se presentaba. Ahí nació la religión en los pueblos indígenas. Su origen está íntimamente ligado a la agricultura, a la familia, a la comunidad, donde cada elemento del entorno se consideraba vivo y poseedor de un espíritu sagrado. Eso fue la primera religión de la población indígena. Ahí nació, viendo de la Pachamama. Los primeros sentimientos religiosos de los pueblos originarios fueron de tipo animística. ¿Qué quiere decir? Que creían en los espíritus, en la naturaleza, como en las montañas, ríos, árboles, animales y fenómenos meteorológicos que poseían vida propia o un espíritu. Eso es lo que se creía en la población indígena. El ser humano interactuaba con estas fuerzas mediante rituales para asegurar la caza, la pesca, la recolección de alimentos que brindaba la naturaleza, la cosecha, la agricultura, la siembra. A medida que las comunidades se volvieron sedentarias, el desarrollo cultural y espiritual giró en torno a la tierra, de acuerdo al movimiento de la tierra. Para culturas originarias, las deidades y los mitos nacieron de la observación de los ciclos de la tierra, las estaciones, las cosechas. Por eso hay algunas fiestas en nuestras comunidades y se presentaban también las religiones en esos tiempos. Las fuerzas naturales se personificaron en dioses como el sol, la lluvia, la tierra, la madre tierra, quienes exigían respeto, ofrendas y reciprocidad, el hombre con la naturaleza. El conocimiento y la comunicación con lo sagrado se reservaban a figuras claves dentro de su pueblo, de su tribu, de su conglomeración de los pueblos. Por ejemplo, los chamanes, los líderes, eran los encargados de realizar ceremonias, sanar a los enfermos y mediar entre el mundo físico y el mundo espiritual. Ahí nació la religión en los pueblos indígenas. El sincretismo y resistencia de los pueblos en la llegada de otras culturas. Durante la conquista se impuso el catolicismo como herramienta de dominación. Sin embargo, las religiones indígenas sobrevivieron adaptándose a los pueblos, a la naturaleza. Las antiguas deidades y rituales se camuflaron detrás de las imágenes y santos católicos, porque hay muchos que se aferran. Pero otros dicen que estas imágenes es recordar, es como la foto de mi papá o de alguien que ya se fue de este mundo. Porque hay recuerdos, decir, así fue mi padre, así fue mi hermana, mi hermano, mi suegra. Entonces, no es que nos hace pensar así de lleno, decir que todavía está vivo o me va a hacer milagro. Si no, hay que tener fe también, pues, ¿no? En la actualidad, esta cosmovisión se mantiene como un pilar fundamental de resistencia cultural y defensa de los territorios. Para una inmersión más profunda, podemos consultar algunos textos antiguos. Algunos mayores todavía tienen sus conocimientos, entonces no hay que perder. Seamos investigativos. Hay algunos mayorcitos que todavía viven, pero cuando se mueren esos mayores se acabó la biblioteca. Por eso hay que comenzar a hablar con ellos, investigar cómo fue lo antiguo, cómo fue el alimento, las fiestas tradicionales. Así, ya tenemos las 5 de la mañana con 56 minutos. 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Esta mañana en este programa de identidad y cultura hemos hablado. ¿Cómo nacieron las religiones en los pueblos indígenas? 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
4: 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Muchas gracias.
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4: Las 5 de la mañana, 59 minutos.
5: Un minuto y las 6 de la mañana, un minuto y las 6. 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
5: Las 6 de la mañana, más 1 minuto. Los transportistas de buses de Ambato paralizarán el servicio desde hoy día martes 23 de julio de 2026. Esto después de no haber llegado a ningún acuerdo con el municipio en las reuniones que mantuvieron el día de ayer lunes. La decisión es apagar los motores por completo, es decir, no habrá buses todo el día en la ciudad de Ambato. 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Hasta el momento no hay disposiciones para la asistencia a clases del día de hoy en la ciudad de Ambato. Estaremos conversando más adelante con el coordinador zonal de educación. No hay ninguna disposición hasta el momento.
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1: Presenta las noticias en este día con un abrazo cordial. Buenos días, señoras y señores. Muy buenos días. Que hoy sea un día maravilloso y lleno de alegría y bendiciones. Un abrazo en este día. Que este día esté lleno de grandes bendiciones y que todo lo que planifique le salga mejor. Con esperanza, con alegría y con constancia vamos adelante con la bendición de Dios Todopoderoso. Las noticias continúan hasta las 8 de la mañana. En Ambato, paro indefinido de transportistas. Mientras tanto, en el ámbito nacional, la relación de Ecuador con Colombia entrará en una nueva etapa de la mano de Noboa y de la Estrella. La victoria virtual del derechista Abelardo de la Estrella en las elecciones presidenciales de Colombia promete restablecer en su totalidad la relación bilateral entre la Casa de Nariño y Carondelet después de 6 meses de constantes tensiones. Va a ser un presidente, dice Donald Trump al felicitar el triunfo de Abelardo de la Estrella en Colombia. En los temas de dolarización, megacárceles, Plan Colombia 2, son las propuestas de Abelardo de la Estrella para su gobierno. Mientras tanto, en el mundo, gran rival del Mundial 2026 no está en la cancha. Tormentas, paralización de partidos y entrenamientos. Las condiciones climáticas extremas comienzan a convertirse en uno de los principales desafíos de la Copa del Mundo. Vamos al tema de la paralización en Ambato. Tras una jornada de reuniones sin acuerdos con el municipio, la Unión de Transporte Público de Ambato ratificó la paralización del servicio urbano e interparroquial. Los dirigentes exigen el tratamiento de la ordenanza que actualiza la tarifa del pasaje. Miriam Janet, muy buenos días.
2: Muy buenos días, estimado Daniel, profesor Edison León, doctor Jorge Jacome, nuestros queridos oyentes. Este lunes 22 de junio estuvo lleno de tensiones en Ambato. Pasada las 22 horas con 15, Manuel Escobar, presidente de la Unión de Transporte Público de la ciudad, dio a conocer que no se llegó a ningún acuerdo con el municipio para la socialización y continuidad de la ordenanza que regula las tarifas, la calidad y las condiciones de prestación de los servicios de transporte terrestre público urbano y con ello se logre un incremento en el pasaje, por lo que desde el día de hoy se apagan los motores de las unidades.
1: Esta decisión se tomó conforme la resolución de la Magna Asamblea del Gremio que se realizó el día sábado 20 de junio, en el que en la parte pertinente señala que deciden por decisión unánime de sus bases suspender las operaciones del sistema de transporte público urbano e interparroquial rural en Ambato a partir del día de hoy mediante la modalidad de apagado de motores.
2: Además, se menciona que la medida constituye una acción adoptada en defensa de la sostenibilidad del servicio, de la estabilidad de miles de familias que dependen directa e indirectamente de la actividad transportista y de la necesidad de contar con respuestas institucionales claras y oportunas.
1: Y según el reporte de Joana Caguana, el transporte urbano apagará sus motores el día de hoy. Luego de horas de reunión sin alcanzar acuerdos con las autoridades municipales, el sector del transporte urbano resuelve paralizar las unidades desde el día de hoy, acogiéndose a una resolución adoptada por las bases del gremio.
3: La medida fue anunciada tras el encuentro mantenido entre representantes del transporte urbano y autoridades municipales, en el que se abordaron diferentes planteamientos del sector. Sin embargo, al finalizar la jornada, no se logró llegar a consensos entre las partes. Ante esta situación, los dirigentes y socios del transporte urbano decidieron acogerse a una resolución tomada por las bases, determinando el apagado de motores y la suspensión del servicio desde este martes. Manuel Escobar, gerente de la Unión de Transporte Urbano, manifestó que la decisión fue adoptada por los socios del gremio luego de analizar el escenario planteado tras la reunión.
4: Lo que se está informando es que no tenemos una fecha de socialización, no hay un cronograma. Nos dicen que nos van a entregar el día miércoles, pero lamentablemente acá hay una resolución de la Magna Asamblea de los socios de base que el día de hoy nos tendrían que entregar ese cronograma. Programa máximo en 8 días. Lamentablemente no hemos llegado a ningún acuerdo y que se quede ahí. O sea, vamos a esperar.
5: Hasta queremos esperar.
4: Yo pienso que hasta las 6 de la tarde ojalá ya nos puedan enviar el cronograma. Si no, pues la dirigencia sabe qué hacer. Los socios ya tomaron esa decisión. Está decidido. Y yo creo que a lo mejor mañana no haya servicio de transporte.
3: Por su parte, Mariana Canseco, representante de la cooperativa Los Libertadores, indicó que el sector ya no cree en promesas de la municipalidad.

0: día de mañana el transporte. Es que ya no les creemos. Ustedes son conscientes que hace cuando estábamos paralizando por horas, nos firmó la señora un convenio que nosotros no hemos pedido. Firmó un convenio ofreciéndonos a dar unos bonos de $700. Eso no pedimos nosotros, porque no queremos más de esos bonos que son puro cuento y puro chafacía. Lo que queremos y pedimos es la tarifa justa que por ley nos corresponde en base a estudios técnicos, que ya tenemos las tarifas ya técnicas. Eso necesitamos. No queremos, como digo, ningunos que nos engañen, que nos mientan, nada. Lo que queremos es una tarifa técnica.
1: Reportó Joanny Comanet.
2: Son las 6:18.
3: Las 6:18 en Radio Centro. Por su parte, Diego Chicaiza, quien es secretario de el Ayuntamiento Abateño, manifestó que en 15 días recién se conocerá la resolución a la consulta, si es o no posible el alivio económico para los transportistas.
4: La gente trata de movilizarse hoy en horas de la madrugada. Hemos visto que hay buses, digamos, las busetas de servicio estudiantil que están realizando el servicio o movilizándose en vehículos particulares o en taxis. La hora
2: son las 6:19.
4: Las 6:19, de su lado, el vicealcalde de Ambato se refiere a la situación actual del transporte en el cantón Ambato.
5: Carlos Ibarra, concejal y vicealcalde de Ambato, señaló que el tema de la revisión de la tarifa de pasaje se ha vuelto político por el proceso electoral próximo. Además, acotó que las amenazas no conllevan a nada positivo para la ciudad.
6: Se conoce que la Dirección de Movilidad con las instancias pertinentes están reunidos con los señores transportistas a efecto de ir diseñando lo que se viene dentro de la Comisión de Tránsito, Transporte, se ha venido pues tratando. Lo que debo manifestarles es que hay una sesión que se suspendió en la que se pidió se haga una consulta a la Procuraduría General del Estado. Los señores transportistas fueron testigos de aquello. Señores concejales pidieron ese pronunciamiento, está en el proceso, esperamos que en los próximos días ya se tenga una respuesta oficial al respecto y se pueda pues retomar lo que se había planteado dentro de este acuerdo con la municipalidad y los señores transportistas. Y hay que esperar esto, nada se gana creando desorden, zozobra, amenazas. Con la amenaza nada ganamos. Hay que entender que hay un sector que pide una elevación a las tarifas de sus vehículos, del transporte, del servicio público que ofrece. Es un servicio público porque el que utiliza esta transportación es el ciudadano común y corriente, el de a pie, son los que utilizan el servicio. Por eso es público. Los dueños del servicio son privados. La utilidad es privada. Eso no se comparte con el resto de ciudadanos. Esto tiene que estar claro. La amenaza no creo que sea la mejor solución. Decir que vamos a paralizar la transportación no creo que sea la solución. De manera que estamos también en una época política donde aparecen ya los salvadores de la ciudad y los salvadores de la patria. En estas circunstancias hay que buscar el equilibrio, la sensatez, el equilibrio emocional.
7: Reportó Noé Vargas.
8: Compañeros, me he tomado todo el tiempo para escuchar todo el tema. Y hay que decirlo, la irresponsabilidad de la alcaldía y del Consejo Municipal, 3 años para resolver el tema. Y no lo han hecho. Esa es la conclusión. Y por su irresponsabilidad, la ciudadanía tiene que aguantar y soportar este tipo de paralizaciones. Y hoy no es la excepción. 22:45 horas de ayer en la noche, recibí un mensaje del sector del transporte ratificando la medida de hecho. 5:40 de la mañana, recibí este documento que tienen que conocer ustedes, amigos oyentes, para entender mejor el tema. Acta de mesa de trabajo ciudadana, así dice, no sé en donde se creó ya la figura de el acta ciudadana en mesa de trabajo, pero está bien. Tema: asuntos inherentes a la ordenanza integral que regula las tarifas del tránsito en general. Objetivo: trazar asuntos inherentes a este proyecto de ordenanza. Hora: 10 de la mañana. Lugar: Sala Magna. Hora de finalización: 21:30. Establece todos los participantes, entre dirigentes de la transportación y municipales. Descripción: dice asuntos inherentes. Desarrollo: apertura y saludo del ingeniero Diego Chicaiza, secretario de Gestión Estratégica del GANMA. Saluda. Dos asuntos inherentes. Dice que hay 35 pedidos de la ciudadanía para que se dé este tipo de socialización de la ordenanza, y dentro de aquello solicitan que empezarán el 26 de junio y terminarán el 8 de julio. Lugares: Izamba, Picaigua, Quizapincha, Santa Rosa, Ambato Centro. Y luego de eso, en la conclusión, dice: acuerdo, realizar la socialización de la ordenanza integral que regula las tarifas del tránsito. Es decir que, según el municipio, tienen un acuerdo. Firma: licenciado Jesús Granja, secretario ejecutivo de Participación Ciudadana del GANMA. Jesús Granja, como les comenté, y para la memoria de todos, ya fue secretario ejecutivo de Participación Ciudadana en el periodo del doctor Javier Altamirano. Bueno, vamos al tema ahora sí. No hay definición de parte de la municipalidad. Lo reiteramos. El famoso alivio económico planteado fue una ilegalidad desde el inicio. Siempre les diré: revisen el 115 del Código Orgánico de Planificación y Finanzas Públicas, que dice con absoluta claridad: ninguna autoridad, ninguna entidad podrá comprometer recursos públicos. Y lo que hizo en esa noche la señora alcaldesa es comprometer casi 2 millones de dólares que no existían en el presupuesto, para luego decirle al Consejo Municipal: recién ahí, apruébenme, yo ya me tomé el nombre de todos y ofrecí 2 millones de dólares. Y el Consejo, en un juego de palabras, se lava las manos y dice: mandemos a la Procuraduría para que ellos nos contesten. Y al señor vicealcalde Carlos Ibarra no le van a contestar en esta semana tampoco la Procuraduría. Por favor, no se le engañe a la gente. Ese tema permanecerá por meses allá. Entonces, volvimos a quemar el tiempo, sabiendo que el día sábado, en asamblea, el sector del transporte tomó la decisión nuevamente de paralizar. ¿Cuál es el planteamiento del transporte? Que se convoque Asamblea Cantonal de Participación Ciudadana, que es la máxima instancia participativa que tiene el cantón, y que sea de manera extraordinaria, es decir, convocado en un proceso de 24-48 horas. Y que ahí la ciudadanía tome la resolución. Y la municipalidad dice: no, tenemos 35 pedidos y eso es lo que vamos a atender. Así es que, consecuencia, quienes utilizamos bus vamos a seguir chupando estas circunstancias en un tema que hay que decirlo. A ustedes les interesan los tiempos políticos y electorales, porque están al filo de calificar sus candidaturas y dejar de ser precandidatos para ser candidatos. ¡Qué decepción! Así quieren reelección, luego de generarle tanto daño a Ambato, luego de mostrar tanta incapacidad para solucionar los problemas. No se preocupen de su inscripción. La ciudadanía sabrá cómo vota, pero les aseguro, ustedes serán duramente castigados en las urnas.
4: Y en medio de estos momentos adversos vamos a persistir. Recordemos que el éxito viene de persistir incluso cuando las cosas se ponen más difíciles. Atención, que ahora son milagros en el boletín informativo Nuevo Día.
2: Son las 6
9: y 27 minutos.
3: Las 6 de la mañana con 27 minutos y el cronograma de finalización de año en el régimen Sierra y Amazonía. 22 y 23 de junio, juntas de curso, tercer trimestre. Del 24 al 30 de junio, refuerzo académico para exámenes supletorios. 1, 2 y 3 de julio, exámenes supletorios. 6 y 7 de julio, juntas de curso de exámenes supletorios. 8 de julio, incorporación de estudiantes del tercer año de bachillerato. 9 de julio, asamblea ordinaria general. Ese es el cronograma que está en vigencia. No hay hasta el momento ninguna disposición de la coordinación zonal sobre asistencia o no a clases este día martes por el paro de los transportistas urbanos. De lo que sí se puede dar a conocer, disposiciones anteriores, que la jornada matutina y vespertina asistirá de manera presencial, pero con flexibilidad en el ingreso, y la jornada nocturna trabajará de manera virtual. Son disposiciones anteriores. Hemos tratado de hablar con el coordinador zonal, Olger Mariño, pero no tenemos respuesta hasta el momento.
4: 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Atención, milagros. La...
9: Las 6:30.
4: Las 6:30 y comunidades de Ambato realizaron una marcha pacífica para exigir respuestas por la desaparición de Mario Quinatoa.
5: Cientos de habitantes de las comunidades rurales participaron de una marcha por la paz y la seguridad. Llegaron a la fiscalía a solicitar respuestas de la investigación sobre la desaparición de Mario Quinatoa Paradero, que desconocen desde el pasado 5 de junio.
10: Comunidades indígenas y campesinas del cantón Ambato protagonizaron una marcha pacífica por las principales calles de la urbe de la ciudad con el objetivo de exigir a las autoridades avances concretos en las investigaciones sobre la desaparición de Mario Quinatoa. Además, José Sisa señaló que es importante demandar mayores acciones de seguridad para la ciudadanía.
11: Por la paz, para seguridad, porque ahorita estamos en seguridad, totalmente en seguridad. Es que el gobierno nacional no le toma cuenta al pueblo que sea seguro, porque no es bueno perder un hijo, un vecino, un pariente, ¿no? Menos pensado. Claro que cuando está enfermo, cuando toca la operación o cuando llega la muerte morirá, pues no, pues no puedes perder una persona que está trabajando, menos pensado que pierda, ¿no?
10: La movilización inició en el sector del centro comercial ferroviario y recorrió la avenida Ceballos. Verónica Maliza, esposa de Mario Quinatoa desaparecido, acotó que están en busca de resultados en este proceso de investigación, a pesar de que entienden que existen aspectos normativos dentro de las diligencias, pero sin embargo desconocen los resultados de las pericias realizadas, por ejemplo, al vehículo que fue encontrado.
12: Procesos, políticas tal vez que hay que seguir, sin embargo es muy, muy preocupante de no saber, o sea, a ciencia cierta, por ejemplo, el tema de que de las pericias del carro mismo, no sé cómo están en este sentido, cómo va avanzando, si que realmente tal vez ocurrió algún sospechoso, alguna situación, o sea, en ese sentido desconocemos, no tenemos la ciencia cierta en este caso cuál es el proceso que se está realizando. Entonces, uno de los objetivos como tal es eso, ¿no? El que nos ayuden con una información clara de cómo está avanzando el proceso y si es que es necesario, pues que nos apoyen también con apurando los procesos, acelerando los procesos.
10: Durante la jornada, los manifestantes llegaron hasta las instalaciones de la Fiscalía de Tungurahua, donde entregaron un pliego de peticiones al fiscal provincial, solicitando información sobre el estado de las investigaciones y una respuesta efectiva que permita esclarecer la desaparición de Mario Quinatoa.
13: Vamos a entregar formalmente un pliego de peticiones a la Fiscalía, sobre todo pidiendo celeridad, urgencia, para que se activen los protocolos y el contingente necesario a fin de encontrar las respuestas necesarias y los resultados más oportunos para que la familia pueda estar un poco tranquila, porque ahorita entiendo yo que es una situación de incertidumbre y de preocupación al no saber qué pasó con el compañero.
10: Posteriormente, la marcha se dirigió a la gobernación de Tungurahua, donde los participantes solicitaron a la representante del gobierno nacional reforzar las estrategias de seguridad. Reportó Noé Vargas.
4: La hora 6:33 y precisamente más adelante tendremos el pronunciamiento de las comunidades de Toma Vela, que también exigen y se suman a la marcha ante el incremento de hechos delictivos en sectores rurales de Ambato. Las 6:33, profesor.
3: Las 6:33 y varias instituciones, específicamente con los estudiantes que cumplieron todo en el tiempo previsto, están ya de vacaciones y viajan a la playa. Tengan mucho cuidado. 12 playas de Ecuador bajo bandera roja por fuerte oleaje, advierte el INOCAR. El INOCAR advierte sobre fuerte oleaje en las costas ecuatorianas. 12 playas están bajo bandera roja hasta el 25 de junio. Atención, ¿cuáles son estas playas? Lista completa de las 12 playas con bandera roja. El INOCAR informó que 12 playas registrarán un nivel alto. En Manabí, la alerta aplica para las playas de Canoa, Jaramijó, San Lorenzo, Puerto Cayo, Machalilla, Puerto López, Ayampe y El Matal, mientras que en Santa Elena estarán bajo la condición las playas de Manglar Alto y Salinas, San Lorenzo.
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9: Son las 6:35.
4: Vamos rumbo a nuestras actividades, vamos a trabajar. 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
9: Son las 6:36.
5: Las 6:36, nos llega mensajes al WhatsApp de Radio Centro al 0995-6269-87, donde nos preguntan si hay transporte. El transporte urbano y rural del Cantón Ambato se encuentra suspendido. Con relación al transporte intercantonal, es de manera normal, pero solo los intercantonales. El transporte urbano de Ambato está suspendido. 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
9: Son las 6:37.
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4: Las 6:38. Vamos rumbo a nuestras actividades. Son las 6:38. 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
9: Son las 6:39.
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4: Las 6:39, reiteramos, paro indefinido de transportistas urbanos en Ambato. 6:39. 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
1: Son las 6:40.
2: Las 6:40. 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
1: Son las 6:42.
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1: Son las 6:43.
2: Las 6:43. Radio Centro lo acompaña con el noticiario Nuevo Día. Alerta por radiación ultravioleta extrema. Mucho cuidado. El Instituto Nacional de Meteorología e Hidrología, INAMI, emitió una advertencia por niveles extremos de radiación UV en varias provincias de la sierra, especialmente en Chimborazo, Azuay y Loja. Se recomienda evitar la exposición prolongada al sol durante las horas de mayor intensidad.
0: Atención, las 6:44. Maneje con mucho cuidado. Colisión entre dos vehículos en el barrio San Cristóbal de la comunidad de Alobamba. Fueron testigos del accidente de tránsito ocurrido entre vehículos livianos en el camino Real Vía a la Manzana de Oro, en la quebrada de Morejón. En este sitio siempre se registran accidentes. Maneje con cuidado, por favor. 6:44.
3: Las 6:44. El caso Mónica Silva, relatora de la ONU, pide investigación rápida, exhaustiva, independiente y transparente. Andrea Bolaños, a través de su cuenta de X, instó al Estado a que garantice una investigación exhaustiva y transparente del caso y el derecho a promover los derechos humanos. Las 6:47.

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1: Son las 6:51.
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1: Son las 6:54.

0: 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Adelante con más noticias. Atentos, la hora ambateña.
1: Son las 6:55.
0: 6:55. También comunidades indígenas del sur de Ambato se sumaron a la marcha por la seguridad.
2: Ante el incremento de hechos delictivos en sus sectores, moradores del pueblo Tomavila se sumaron a la marcha por la seguridad para exigir acciones frente a la inseguridad y hacer un llamado a la unidad ciudadana en la lucha contra la delincuencia.
3: Representantes y habitantes de varias comunidades indígenas de la zona alta de Santa Rosa se unieron a la movilización con el objetivo de visibilizar la problemática de inseguridad, que según indicaron afecta cada vez más a sus territorios y genera preocupación entre las familias. César Punina, presidente de las comunidades de Pilawín, expresó su preocupación por la situación que atraviesan los habitantes y señaló que la inseguridad se ha convertido en una problemática que afecta a la tranquilidad de la población.
4: Bueno, con todas las comunidades a través del pueblo Tomavela, que conforma desde Santa Rosa hacia arriba, hasta el pueblo se conforma de dos parroquias, tanto de Santa Rosa y tanto de Pilawín, pues de la zona alta, pues estamos acá por la inseguridad. Dentro de las comunidades también hay mucha inseguridad, también pues quizás en los meses pasados pues había delincuentes quienes vinieron a robar nuestros animalitos, pero ahora empiezan ya con los vehículos, con las personas, a hacer desaparecer de las personas de nuestras comunidades.
3: Asimismo, hizo un llamado a toda la ciudadanía a unirse y trabajar de manera conjunta para enfrentar la delincuencia.
4: Les daría un mensaje para toda la ciudadanía, toda la ciudad urbana, rural, las comunidades también, pues el pueblo, las organizaciones, vayamos uniendo, seamos unidos para quizás frenar a esta delincuencia.
3: Reportó Joana Caguana.
1: Son las 6:57.
0: Faltan 3 minutos para que sean las 7:00 a.m. 6:57. La viceprefecta de Tungurahua se refiere a la desaparición de Mario Quinatoa.
2: Los casos de personas desaparecidas y los índices de delincuencia son indicadores que lamentablemente han violentado la condición de una provincia segura a Tungurahua.
5: Sobre la desaparición de Mario Quinatoa, Vanessa Lozada, viceprefecta de Tungurahua, señaló que las autoridades competentes deben dar respuestas a los familiares, ya que son casos que generan preocupación en el país.
6: Entendía yo que el señor había salido de su domicilio en su vehículo y que después no tuvieron ya ninguna respuesta, que lamentablemente había indicado que se iba a encontrar con una persona y finalmente entiendo que ese encuentro se dio, pero que después del momento de él retirarse ya no se supo más de él. Yo creo que para toda familia que tenga un familiar desaparecido, sea por horas, sea por días, peor aún por meses o años, como ocurre en otras circunstancias, sin duda es una tragedia y no podemos sino sensibilizarnos y solidarizarnos con esta familia.
5: En Tungurahua, por ejemplo, dijo, existe un caso muy emblemático, el de Giovanna Pérez Constante, persona desaparecida desde hace varios años y que hasta ahora sus familiares siguen en la lucha y exigiendo respuestas. En el caso de Mario, espera que existan resultados al proceso de investigación.
6: Su madre hasta el día de hoy, hasta el sol de hoy, la busca y no puede ser menos porque es una hija, es un familiar, es un padre, es un hermano. Entonces nos solidarizamos por completo con la familia del compañero, también con la comunidad y como gobierno provincial de Tungurahua, claro, aun cuando no es el marco de nuestras competencias, en lo que nosotros podamos apoyar, estamos a las órdenes. Sin embargo, ahí las instituciones encargadas, por ejemplo, Fiscalía, auguramos que los peritos y cada uno de los funcionarios que están a cargo de este proceso puedan dar la atención necesaria y oportuna, porque estamos hablando de un ser humano que todavía su familia espera que llegue a la casa y del cual no ha tenido ninguna noticia.
5: Reconoció que Tungurahua ya no es la provincia tranquila y segura. Existen indicadores que llaman a la reflexión, al cuidado y a la cautela.
6: Ustedes pueden ver, antes hasta las 7:00, 8:30 de la noche, los negocios todavía estaban abiertos. Yo, por ejemplo, salgo de aquí de la oficina 8:30, 9:00 de la noche. Vivo muy cerca de aquí. El solo hecho de dirigirme a mi casa, ya lamentablemente todo está cerrado, se vuelve peligroso. Entonces, tomar las precauciones necesarias, porque ya nosotros nos vamos dando cuenta que lamentablemente nuestra provincia no se encuentra pues como la considerábamos antes, ¿no? Como una provincia de paz, tranquila. Lamentablemente ya no es esa nuestra realidad.
5: Reportó Noé Vargas.
1: Son las 6:59.
7: Las 6:59. El ramal sur del sistema de riego Píllaro fortalece su maquinaria con fondos propios. En firme compromiso del desarrollo agrícola y ganadero del cantón, la directiva del sistema de riego Píllaro ramal sur con fondos propios realiza varias mejoras. concretó una importante inversión para el beneficio directo de los pequeños productores de la zona, la adquisición de un arado brasileño de la prestigiosa marca Tutu. Lo más destacable es que esta acción en la compra se realizó íntegramente con recursos propios de la organización, demostrando una administración transparente y enfocada a devolver el esfuerzo de sus usuarios en obras e implementos de utilidad común.
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2: Las 7:02, Estados Unidos, a través de la Oficina de Asuntos Antinarcóticos y la aplicación de la ley con Ecuador, a través del Ministerio del Interior, Ministerio de Defensa y el Servicio Nacional de Aduana de Ecuador, suscribieron una carta de implementación que corresponde al proyecto Estrategia Frontera Segura. El evento se llevó a cabo este 22 de junio, que busca que se profundice la cooperación bilateral en seguridad fronteriza con acciones coordinadas entre las Fuerzas Armadas, la Policía Nacional, Aduanas y Migración y el Gobierno de Estados Unidos. Este 22 de junio, Estados Unidos y Ecuador suscribieron esta carta de implementación que corresponde a este proyecto. El ministro del Interior, John Reinberg, destacó que este es un proyecto piloto que iniciará en Carche, en la provincia que limita con la frontera con Colombia. Además, dijo que con el avance de las amenazas se busca fortalecer las capacidades del Estado.
0: 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Estimaciones internacionales indican que durante eventos deportivos de alta audiencia, como el Mundial, el consumo eléctrico aumenta entre el 15 y el 30% de horarios clave, especialmente en partidos de fútbol decisivos o encuentros de selecciones con alta convocatoria. 7:03 en el boletín informativo Nuevo Día. 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
2: Las 7:04. 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
0: Son las 7:04. 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
7: Las 7 de la mañana con 5 minutos en camionetas o busetas. Así busca movilizarse los zapateños en el primer día de apagado de motores. Los zapateños buscan la manera de llegar a sus actividades diarias ante la falta de buses urbanos. Transportistas y municipio no han llegado a un acuerdo tras la reunión de lunes 22 de junio. 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
1: Son las 7:07.
2: Las 7:07. 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
0: La hora 7:07 en el boletín informativo Nuevo Día. 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
1: Son las 7:08.
7: Las 7 de la mañana más 8 minutos. 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
0: Un momento, Joana ya nos envía un reportaje de cómo está el servicio, cómo se moviliza la gente en esta mañana. ¿Por qué invertir en Cooperativa Ambato? 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
2: Las 7:09 en camionetas o busetas. Así busca movilizarse los zambateños en el primer día de apagado de motores. Los zambateños buscan de manera la manera de llegar a sus actividades diarias ante la falta de buses urbanos. Transportistas y municipio no han llegado a un acuerdo tras la reunión de este lunes 22 de junio. 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
0: Son las 7:10. 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Joana Caguana en Radio Centro. Hacemos historia.
8: Muy buenos días. Este es un reporte a través de Radio Centro. Nos encontramos desde la parroquia de Santa Rosa, en donde las personas y los estudiantes buscan las maneras para poder movilizarse a sus lugares de destino tras el apagado de motores del transporte urbano. Según se dio a conocer ayer por parte de los señores transportistas, el día de hoy han apagado motores y no van a prestar sus servicios a la ciudadanía. Bueno, las personas se transportan como pueden. Tenemos ahí las camionetas que están tratando de trasladar a las personas a las unidades educativas, a sus lugares de trabajo. Y bueno, este es el panorama que se vive a esta hora de la mañana en distintos puntos de la ciudad de Ambato. Hemos hecho un recorrido para que ustedes puedan observar cómo está la situación. Vamos a ver si conversamos un poco. ¿Cómo está? Muy buenos días. Estamos a través de Radio Centro. Cuéntenos, ¿cómo está la situación para movilizarse hasta ahora de la mañana ante la falta de
9: servicio? Es una crisis económica, ¿verdad? Que no hay camionetas para salirse para el centro ni para el hospital. Oiga, hay personas que quieren irse al hospital, pero no pueden irse porque no hay transporte. Los carros están saliendo solo hasta Huachichico y hasta el centro.
8: Los estudiantes también buscan la manera para poder movilizarse.
9: Claro, los estudiantes que no pueden irse a estudiar. ¿Por qué? Porque no hay carros. Ya llega la hora que tienen que entrar, ya no pueden entrar.
8: Una situación bastante complicada.
9: Sí, está duro esto.
8: El pedido a las autoridades que traten de alguna manera dar solución a este tema.
9: Nosotros quisiéramos que ya la alcaldesa, todo eso, ya que ya se ponga en su puesto, ya que mande transportes para que la gente circule a todo lado que quieran irse.
8: Resulta peligroso también movilizarse en camionetas.
9: Claro, es que pueden haber accidentes ahí, a veces se caen los muchachos de las camionetas, a veces eso no quisiera que haya muchos accidentes, ya que se ponga la alcaldesa ya de parte ya.
8: Bastante complicada la situación. Para los zambateños.
9: Eso sí, eso nomás, gracias.
8: Muchísimas gracias. Bueno, este ha sido el reporte para Radio Centro. En distintos puntos de la ciudad no hay el transporte urbano. Continuamos con ustedes en estudios.
0: Gracias, Joana. Muy amable, Joana. A propósito, más adelante está con nosotros el director de Tránsito y Movilidad. 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En un momento también tenemos noticias positivas con los buenos amigos de Coral. No se vayan, 7:13.
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8: 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Atentos, compañeros. Más adelante tenemos otros reportes de cómo se moviliza la gente ante la paralización del servicio de transporte, el apagado de motores. Más adelante está con nosotros el director de Tránsito y Movilidad. 7:18. Ahora tenemos noticias positivas. Contacto con Carolina Espinosa, es jefe de marketing de Coral Hipermercados. 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Contacto vía Zoom con Carolina Espinosa, Jorge.
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8: 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Bueno, vamos ahora al tema. 7:25. Los dirigentes de la transportación anhelaban que se dé una hoja de ruta para la socialización en corto plazo y se defina el tema del costo de los pasajes. Hoy estamos con el apagado de los motores, no hay transporte urbano y los inconvenientes que ello genera. Nos visita el director de Tránsito, Transporte y Movilidad, ingeniero Juan Tenorio, aquí en el Boletín Informativo Nuevo Día.
9: Juan, buenos días, bienvenido a Radio Centro.
11: Doctor,
9: buenos días. Nuevo Día, qué gusto tenerle aquí. ¿Cómo se afronta en este momento el inicio de una nueva paralización anunciada prácticamente desde el día sábado por resolución de la Asamblea asamblea del sector del transporte urbano con apoyo del transporte rural.
11: ¿Cómo se afronta? Creo que con altura, se afronta con responsabilidad, se afronta también con temores, porque también somos seres humanos, pero también se afronta con la verdad. Entonces, nosotros generamos un tema de una reunión para una mesa de trabajo el día de ayer en la mañana, se instaló a las 10:30, convocada a las 10 de la mañana, donde algunos pedidos de la transportación e incluso colocaron y manifestaron lo que se había resuelto el día sábado. En resumen, ellos necesitan el tema de la socialización o solicitan el tema de la socialización en menor cantidad de tiempo posible para que se pase el tema de la comisión y la comisión al debate en el Consejo Cantonal.
9: Correcto, pero eso le es tan difícil entender a la municipalidad, de acuerdo a un acta que leo y que conversé hace minutos también con algunos dirigentes, me dicen, nosotros no hemos llegado a ningún acuerdo y por eso se inicia la paralización. Yo no entiendo cómo el municipio genera un acta señalando que tenemos acuerdos en ese sentido.
11: Es que cuando usted va a hacer una socialización de una ordenanza no tiene que llegar a acuerdos con nadie, porque se determina el cronograma que iniciamos el 26 de este viernes 26 de junio, termina el 8 de julio y se debe socializar a todos los doctores. Hay alrededor de entre 30 o 35 Juan, pedidos entonces, también aparte.
9: Entonces, ¿para qué se le convoca a los transportistas si el cronograma lo eligen ustedes? ¿Para qué les convocan?
11: Porque nosotros habíamos solicitado que teníamos un tema de una propuesta. Ellos manifestaban 8 días. Esa es la propuesta de la transportación y la asamblea cantonal.
9: De lo que entiendo en el documento también que me enviaron los dirigentes, ellos están solicitando que se convoque asamblea extraordinaria de participación ciudadana, que es la máxima instancia de participación y donde están representados todos los actores sociales. ¿Por qué no se lo hace?
11: Eso le corresponde obviamente a las 35 procedimientos o procesos solicitados por diferentes...
9: La ordenanza también dice con absoluta claridad que los ciudadanos que quieran participar en la asamblea y que no formen parte, se inscriben a través de la secretaría y forman parte de la asamblea.
11: Incluso puede haber una mediodía ciudadana. ¿Quién está cortando el tema del derecho a ser escuchado en estos procesos de socialización?
9: Pero la veeduría es otro tipo de proceso.
11: Sí, pero también puede haber.
9: Es un proceso que es calificado por el Consejo de Participación Ciudadana y Control Social. Y la única función que tienes la de observar el proceso.
11: Exactamente.
9: Como tal.
11: ¿Y qué pasa si existes? Que cualquier ciudadano también puede hacerlo.
9: Así
11: usted
9: es.
11: Puede hacerlo, yo puedo hacerlo.
9: Claro.
11: No, yo no puedo hacerlo.
9: Conozco yo muy bien el tema de la ordenanza y todo, por eso puedo plantearle de esa manera.
11: Como usted conoce, es muy fácil conversar con usted. Pero la otra parte no entiende esa situación. Porque hay una resolución, hay una normativa que tiene que ser presentada y generada. 35 pedidos ciudadanos. ¿Cómo hace usted eso? 35 socializaciones. Perdóneme, eso sería una burla, ¿no? ¿Qué se hizo y qué es lo que vi yo realizar al equipo de participación ciudadana? Porque no conozco ese tema.
9: Y hay no que es su competencia que, tampoco.
11: No, ni competencia ¿no? tampoco. Claro. Pero empezaron a sectorizar, vieron el tema de prioridades y dijeron, bueno, entre 5, o sea, de 35 en 5. El pedido de ellos manifiesta que son 8 días. ¿Cómo podemos ayudarles? Para cumplir ese proceso.
9: ¿Qué hay que decirle?
11: Entonces, es que correcto. Necesitamos 2 días o 3 días para la notificación y convocatoria. Si se encuentra este tema del proceso, hay una metodología, es la convocatoria, la socialización, después se recolectan las observaciones y se genera el tema del informe. ¿Cuánto tiempo se demoran para hacer un informe? Lo podemos tener 24 horas, listo, minimicemos los tiempos. Y eso yo vi. Y empezaron a trabajar esa situación. Entonces, ¿qué dijeron? A ver, empecemos el día viernes 26, arranquemos y tengo aquí el viernes 26, el siguiente el martes 30, el otro el viernes 3, el lunes 6 y el miércoles 8. ¿Cuánto terminan el último? No, sí, tenemos que hacer una socialización y el siguiente día el informe.
9: Claro.
11: Y al siguiente día el informe. ¿Pueden ir entregando a la comisión? Sí, pero podemos hacer uno solo. ¿Qué? ¿Cuánto tiempo se demoran en el último? Inmediatamente. ¿Qué es lo que sucede? ¿A dónde pasa? Pasa a la Comisión de Movilidad y Tránsito. Y ustedes terminarán, qué sé yo, 24 horas para presentar en el pleno del Consejo Cantonal.
9: Correct.
11: Hay dos medidas. La convocatoria ordinaria, que son los días martes, 9:30 de la mañana, o la extraordinaria, que lo puede generar con 24 horas de presencia. Solucionando el tema.
9: Lo que sí hay que tener claro es que solamente tiene el carácter de consultivo, no es vinculante. La ciudadanía
11: la
9: puede
11: asamblea,
9: opinar,
11: si es que pide que, por eso mismo.
9: Ni siquiera la asamblea.
11: Sí.
9: El mecanismo de participación ciudadana en la Ley Orgánica de Participación Ciudadana, salvo otro tipo de consultas, esta no tiene ningún efecto vinculante.
11: Pero sí necesita la socialización.
9: Cógela, desde luego, pero coge la comisión e inmediatamente le incorpora dentro del proceso señalando que los No está de acuerdo la ciudadanía. Y punto, se acabó.
11: Vea, pero digo, y eso es difícil de entenderlo. Pasan al tema del proceso. ¿Y quién tendrá la responsabilidad de hacerlo?
9: Es el Consejo Municipal.
11: Sí, es el Consejo Cantonal. Y por eso mismo a mí me asusta cuando yo escucho a algunos representantes de la transportación generar y edilgar al tema de responsabilidad, la máxima
9: autoridad. Pero ahí viene el tema, pues, mi querido Juan. ¿Por qué no lo hizo la municipalidad, la administración, en los tiempos que le corresponde? ¿Dejó que lleguemos a una restricción de transporte o la denominación que le dieron la vez anterior y luego fue a comprometerse la señora alcaldesa en un proceso totalmente ilegal cuando no tenía plata en el presupuesto comprometiendo al Consejo Municipal? Eso hay que tener también claro.
11: Vea, doctor, las novelas tienen un inicio y un final. Y puede pasar miles de cosas en el tema del proceso. Trágico. Entonces, ¿qué es lo que sucede? Necesitamos llevar al final de eso. ¿Por qué? Por la ciudadanía. Porque aquí no es un tema de administración contra la transportación. Porque si empezamos a generar esa posibilidad, estamos completamente
9: equivocados. Pero
11: si
9: es un tema de los intereses
11: con la responsabilidad, sí,
9: que tienen todos los precandidatos y sus intereses más allá de lo que pueda pensar la ciudadanía.
11: Doctor, usted acaba de decir una gran verdad. Es algo que yo no concibo, que cuando se plantea esa situación no se genera el tema de los diálogos y no se termine el tema de los acuerdos. ¿No es cierto? Entonces, ¿qué está detrás de eso? ¿Por qué no? ¿Por qué no generar? Nosotros en la primera reunión que se generó en pleno proceso de paralización hace más o menos 20 días, se les planteó 15 días y la misma transportación no aceptó. Entonces, ¿qué está pasando con ellos? Y hay una cuestión adicional, mi estimado doctor, es ¿cómo van a llegar el día viernes a solicitar el tema de la socialización cuando no les estás prestando el tema del servicio? Cuando la ciudadanía dice, mejoremos el tema del servicio. Cuando la ciudadanía dice, a ver, necesito que me atiendan a las 9 de la noche el día domingo. Claro, no hay gente, no, pero ¿dónde está el tema del servicio? ¿Qué hemos hecho para mejorar el tema del servicio? ¿Dónde está un tema de una caja común? ¿Es obligatorio? Sí, un sistema integrado de recaudo. Claro, la transportación no me alcanza el tema de los medios porque yo soy un privado, pero si bien es cierto, genera un tema público. Pero mejoremos el tema del servicio. ¿Qué le estamos diciendo a la ciudadanía? ¿Cómo le estamos dando el tema de mensaje a la ciudadanía? O sea, eso también hay que entenderlo. Entonces, ¿qué está atrás de eso? Porque si yo necesito un favor de alguien, por lo menos yo con una buena invitación para decirle, mire, voy a presentar este proceso, voy a mejorarte el tema del servicio, voy a generar el tema de los mejoramientos de horarios, te voy a trabajar de lunes a domingo. Sí, ahí el tema de la porque como nosotros hemos conversado con mucha gente, hay el tema de señores choferes que manifestaban y decían, no tenemos ni siquiera un tema de regulación en el tema del IES. Claro, no es competencia de la dirección, no es competencia tampoco de la administración, pero ¿qué podemos hacer? No están ni siquiera contratados, no tienen un tema de un contrato, no tienen un tema. Entonces, eso también pongamos sobre la mesa, pero eso sí, a la interna, para mejorar el tema del servicio, tanto del chofer como de la prestadora de servicio. La gente decía, necesitamos la rotación de rutas y frecuencias, pero en lugares también, ¿dónde está esa mesa? ¿Qué está? Paralizamos si no necesitamos de eso, paralizamos si este momento está ya la hoja de ruta. ¿Qué va a pasar mañana? El Consejo Cantonal dice que no y paralizamos porque nos dice que no. Entonces, no es la forma de manejar el tema del proceso. Yo creo que la transportación debe ya tener un tema de un mea culpa y sobre todo también una responsabilidad total.
9: Mea culpa compartido con la municipalidad.
11: Yo he recibido la mea culpa. ¿Qué me hace falta a mí? Señalización, el tema de paradas. Estamos. Claro, yo sigo el tema de mea culpa. No tenemos un buen y efectivo control con el cuerpo de agentes civiles de tránsito porque nos hace falta el tema del número de agentes civiles de tránsito. Esa es mi mea culpa, claro que lo digo. No tenemos en la dirección de tránsito y transporte, la dirección de movilidad, no tenemos una unidad de control de tránsito y transporte. Tenemos que crearla, estamos trabajando. Eso es mea culpa. ¿Y la transportación? ¿Qué mea culpa ha hecho? Hubo un accidente. La culpa es de la señalización. No, ¿por qué no dice sí? Es que tenemos, el chofer tiene lugares ciegos donde hay una impericia ciudadana o hay una impericia del ciudadano. Eso necesitamos saber.
9: Eso se observa en el video.
11: Eso se observa. ¿Pero claro, qué dice?
9: No ve función del transporte, porque al final, en un siniestro de tránsito, usted tiene una tragedia. Finalmente, que afecta a las víctimas, que afecta también al conductor, que afecta el uso de recursos públicos en cantidad para atender cada una de las emergencias. Es decir, que todo es una sinergia para entender cada uno de los procesos.
11: Usted tiene clarísimo el tema.
9: Así es.
11: ¿Pero con qué cara van a ir el día viernes de la socialización, cuando hoy día está suspendido el tema del servicio? ¿Capricho? ¿O simplemente falta de responsabilidad propia o hay intereses detrás?
9: Yo le transmito.
11: Porque cuidado, veamos personal político, que no es mi rama, y eso sí, entiendo lo más mínimo, y le pido mil disculpas a la ciudadanía. Espero algún rato poder entender más de eso. Pero, ¿qué pasa si en algunos meses algunos de estos actores los vemos como candidatos? O sea, preguntémonos eso también, porque nos dedilgan al tema técnico, el tema técnico está solventado. Yo necesito que alguien me diga quién puede no solventar un tema técnico que está trabajado. Si vamos al ámbito político, que no es mi rama, con el mayor de los respetos, y vuelvo a repetir la segunda vez que pido disculpas a la ciudadanía, no es mi rama, ¿qué está pasando? ¿Cuáles son los que están atrás de esto, de aquello? Y digan claramente cómo se está manejando. Porque no están yéndose en contra de un director. Nosotros somos fusibles. Yo no cumplo, muchas gracias, y será la mejor experiencia de mi vida profesional en esta ciudad, que me ha dado más que la mía propia. Y yo estoy muy agradecido. Pero hay una cuestión, yo no tengo compromisos con nadie.
9: Vámonos a tema de acciones para, por lo menos el día de hoy, entiendo, a esta hora ya fueron convocadas nuevamente los dirigentes del transporte en una reunión con el secretario estratégico, y entiendo van a buscar alguna circunstancia que determine que la medida de hecho sea levantada.
11: Tiene que levantarse la medida de hecho previo antes de una reunión. Porque no tienen visión de ser ni siquiera para generar un tema de una negociación. Usted, cuando va a generar una negociación, tiene algo que dar y también algo que brindar. La transportación en este momento no tiene nada que brindar, ¿sí? ¿Y a quién tiene que brindar? Al ciudadano. Si mezclaron temas políticos, que no es la rama de esta situación, sean sinceros con el ciudadano. Pero en este momento el ciudadano tiene que estarse movilizando como pueda, porque ni siquiera dieron la posibilidad, y mea propia, cúlpame, autorresponsabilidad, y la digo frontalmente, que ni siquiera la Dirección de Movilidad pudimos contemplar un tema de un plan de contingencia, porque esta decisión lo dieron alrededor de 10 de la noche. Entonces, ¿qué están jugando con estrategia? ¿Cuál es la estratega que está atrás de eso? ¿Qué está generando hacia la ciudadanía? Entonces, mejoremos el tema de servicio. Yo quiero saber con qué cara van a pedir un alza de pasajes el día viernes en la primera sesión de socialización, cuando hoy no están prestando un servicio.
9: Bueno, pero ahí tenemos una distorsión. No es que el transporte va a pedir, porque la socialización está en función de la ordenanza, ¿sí? El proyecto de ordenanza en base a los informes creados por la Comisión de Tránsito, ¿sí? Y tiene que ser llevada por la Secretaría de Participación Ciudadana. Bueno, entonces ahí el transporte no juega nada, porque finalmente los estudios fueron realizados por la Dirección de Tránsito.
11: Pero de estar presentes.
9: Estar presentes es distinto a decir que ellos van a decirle a la ciudadanía, súbannos o no nos suban el pasaje.
11: Sí, pero también veamos.
9: Es un escenario totalmente distinto.
11: Pero escuchemos los discursos, pues. Y escuchemos el tema de las entrevistas. ¿Y cuántas veces hemos estado aquí? Están solicitando un tema de una tarifa y también un tema de un subsidio.
9: Bueno, el subsidio fue ofrecido ilegalmente por la señora alcaldesa.
11: Lo contempla la normativa, no ilegal. Lo contempla el tema de la normativa.
9: Mientras no si estén recursos presupuestarios, Juan, es ilegal.
11: Sí, pero usted tiene la posibilidad administrativa para poder realizar los movimientos.
9: Pero no lo hizo administrativamente. Primero, no tuvo los recursos en el presupuesto y ofreció casi $2 millones.
11: ¿Pero qué pasa?
9: Y luego
11: si
9: le dijo al Consejo Municipal, apruébeme esto que yo ya me vengo comprometiendo.
11: ¿Pero qué pasa si el día de mañana dicen que sí?
9: El procurador.
11: No, el mismo seno del Consejo.
9: Ya, el seno del Consejo puede aprobarle eso. Entonces, pero eso no le exime de no haber cumplido el 115 del Código de Planificación y Finanzas, que es un tema administrativo que la Contraloría en su momento tiene que observar.
11: Pero recuerde que últimamente, en menos de 2 meses, se generó el tema del nuevo procedimiento financiero. Entonces, el 70-30 nos da la posibilidad para realizar las reformas que sea N reformas, mi estimado doctor. Y usted lo sabe.
9: Aprobadas por el Consejo, tal como lo establece la norma. Totalmente de acuerdo. Claro. Esperemos que se solucione.
11: Tenemos que. Ya, por el bien de la ciudadanía.
9: A todos. Soy un usuario permanente, tengo que buscar ya también cómo movilizarme en este momento.
11: Por el bien de la ciudadanía.
9: Así es que todos, los estudiantes afectados, los ciudadanos afectados, todos afectados.
11: Está el cronograma, la administración cumplió, están los estudios, la administración cumplió, tiene que pasar el tema de la comisión de legislativa, en este caso de movilidad, cuando cumplan, y el tema de los ediles para tomar esa decisión. Suban, no suban, es responsabilidad del Consejo Cantonal. Y eso tiene que tener claro la ciudadanía.
9: Muy bien, gracias Juan. Invitamos de improviso, no estaba dentro de la agenda, pero nuestra responsabilidad sí está en función de que todas las voces puedan expresar su posición de acuerdo a cómo lo considera.
11: Gracias, buenos días.
9: Siempre bienvenido.
11: Siempre.
8: 7:40 minutos.

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1: Las 7:41. 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
0: 7:42. 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
2: Esa es la hora, 7:42 en Radio Centro. 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
0: En un momento, las camionetas o busetas, así buscan movilizarse los ambateños en el primer día del apagado de motores. Quienes vienen desde la Ciudad Azul, un abrazo cordial. 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
3: Son las 7:44.
2: Las 7:44. 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
3: Son las 7:45.
0: 7:45. 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Noé Vargas, muy buen día. En Radio Centro hacemos historia.
4: En Radio Centro hacemos noticia, compañeros, amigos. Buenos días. Reportamos desde el sector de Huachichico, sector importante donde la gente se moviliza a diferentes sectores de la urbe ambateña. En este momento acaba de llegar una unidad de transporte interprovincial, rural. La operadora

0: Yacar y Guairazo, y podemos visualizar el descenso de varias personas que por supuesto vienen de las parroquias importantes del Cantón Ambato. Hablamos de Santa Rosa, de Juan Benovela y de Pilawin. Es una de las operadoras que en este momento acude a este sector, brindando servicio desde las parroquias que ya había mencionado. El día de ayer ya han dado a conocer el sector del transporte la decisión de apagar motores, de paralizar el servicio de transporte de buses urbanos. Desde acá la gente tendrá que buscar las unidades. Hemos estado por varios minutos acá, las unidades camionetas, hago referencia, con las no seguridades respectivas, empiezan a brindar el servicio o están brindando el servicio de transporte de las personas que desde este punto Huachichico pues se trasladan a diferentes sectores. ¿Cómo está? Buenos días, bienvenido a los micrófonos de Radio Centro. ¿Cómo ve esta situación? Nuevamente no hay el servicio de transporte de buses urbanos.
1: Ya es un complot con la alcaldesa y con todos, pues son una pendejada, que no, mire cómo estamos la gente.
0: Muy bien, ahí está, molesta la gente, por supuesto, está molesta la gente, camina, ve las diferentes alternativas para poder movilizarse. Acá en este momento una unidad de transporte mixto, Reina de las Mercedes, específicamente de lo que podemos visualizar, pues también, como había mencionado, hace de transporte hacia los diferentes lugares donde pues la gente puede acudir o tiene que llegar a sus lugares de trabajo. Es el escenario acá en el sector de Huachichico. Otra de las camionetas también en esta ocasión de transporte, una sola cabina de carga, pues brindando el servicio, no con las garantías, no con las seguridades que se necesita para movilizar a la gente, pero de esa manera busca las alternativas la gente para poder, como había manifestado, acudir a los diferentes sectores, diferentes destinos, lugares de trabajo, en fin. Y también desde el Ministerio de Educación vamos a conocer cuáles son las disposiciones. Tenemos entendido de manera extraoficial también que nuevamente se extienden los horarios de flexibilidad para que puedan acudir los estudiantes también a las unidades educativas. Acá una de las operadoras, como había manifestado Rural, la Cari Guairazo, pues brindando el servicio, y por lo general todas las camionetas de transporte mixto, de carga, particulares, brindando el servicio acá. Es el escenario, son las imágenes que podemos visualizar a los amigos que nos ven en nuestra página de Facebook, quienes nos escuchan en nuestras frecuencias desde acá, desde el sector de Huachichico, al sur de la ciudad de Ambato. Es el reporte, compañeros, ustedes en estudios, porque en Radio Centro hacemos historia, con imágenes de Fabián Santillán, reportó Noé Vargas.
2: Gracias, Noé. Gracias, Fabián. 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En un momento, más noticias.
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3: La radio de toda la vida, vamos a estar pendientes de cómo se desarrolla la movilidad en Ambato. Daniel Proaño dice, tuvieron 3 años para solucionar, pero al último todo. Daniel Ortiz dice, faltan paradas, vemos vehículos estacionados en las veredas. Buenos días, desde Movilidad han realizado educación en vía en los centros educativos y piden cambio, es la pregunta. Patricia Cisalema dice, por favor, ya es hora que las autoridades dejen de lado el tema político y piensen en la ciudadanía y encuentren una solución. Estoy más enseguida con Patricio Edmundo Mantilla y todo el equipo Centro Deportivo. Estamos pendientes de las noticias al momento. 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
3: Mi Ecuador querido, muy buenos días.

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10: Saludos amigos, buenos días, bienvenidos a Centro Deportes. La distancia no es nada, la distancia que nos duele es la distancia de los ambateños, de los tungurahuenses, de los que no tienen bus, de los que no tienen transporte. Un abrazo para todos ustedes, los oyentes de Radio Centro, la radio de toda la vida. Señores, buenos días. Les cuento así nomás. Se han jugado 44 partidos ya del Campeonato Mundial. Señor Manjarres, 44 partidos se han jugado ya. Y usted que decía, ¿cuándo va a terminar ese Campeonato Mundial? 44 partidos se han jugado ya.
12: Ya estamos.
10: Hoy es el 12º día del Campeonato Mundial.
12: Solamente,
10: 12 días.
12: Solamente nos faltan 60 partidos, señor Mantilla.
10: ¿Se da cuenta? ¿Se da cuenta?
12: De 104.
10: Y después hemos de estar llorando cuando se acabe.
12: Claro, le vamos a extrañar al Mundial, por supuesto.
10: Como dicen mis amigos de Bendita Pelota, el doctor Lucho dice, qué dolor lo de Ecuador, qué decepción lo de Ecuador. Y otro criterio, el corazón partido, Uruguay y Ecuador. El mono Albalde dice,
12: peor.
10: ¡Qué horror!
12: Doble
10: lo que
12: dolor,
10: está pasando con Ecuador y con Uruguay.
12: Doble dolor, pues.
10: Por eso me cuenta, eso me cuenta. Gracias por acompañarnos. Carlos Núñez Gaibor hoy tiene como invitado al profesor Salvador Capitano. ¿Quiere escuchar lo que dice de la selección ecuatoriana? Claro, a uno le interesa no solamente la decepción de los ecuatorianos. ¿Cómo le ven a Ecuador desde afuera? Porque yo tengo un concepto. Acuérdense que antes de abrir la persiana del Campeonato Mundial, ¿qué dijeron? Opiniones internacionales. ¡Ojo con Ecuador! ¡Ojo con Ecuador! Tiene un equipo muy interesante. Y no estaban mintiendo. No había falsedad.
12: Bastaba con revisar la lista de en dónde están y a qué equipos pertenecen, Patricio.
10: Claro, claro, correcto. Es así, es así. Bastaba con la lista, dice usted.
12: Claro.
10: Y entonces, afuera, no es que nos ponían de candidato para ganar el Campeonato Mundial. Pero este equipo va a dar fuego. Este equipo, pónganle atención. ¿Qué le faltó Diego Sánchez? ¿Qué le faltó a esta selección nacional? Porque en todas partes los medios de información, los hinchas, los técnicos, los jugadores decían, ojo con Ecuador, ojo con Ecuador. Ecuador está bien, tiene buenos jugadores. ¿Qué le faltó? Buenos días, señor Diego. Pida la mejor.
12: 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La verdad que estamos en un congestionamiento terrible, señor Mantilla, por acá.
10: No ha llegado el señor.
12: Así que todavía tenemos que esperarle unos minutos.
10: Entiendo.
12: Sí,
10: entiendo.
12: Sí.
10: Entiendo.
12: Sí,
10: pero, por eso sí, empecé diciendo, Pachencho. Lástima, sin transporte. Lástima. Sobre las camionetas con peligro y esto y esto y esto y esto más. El gato Nerques dice, y mi mocha querido, ¿qué está pasando? Lo mismo que está pasando el resto de la provincia, pues. Lo mismo está pasando. Buenos días, señor Pachencho. Pida la mejor.
13: 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Saludos cordiales para usted, a mis compañeros, a los oyentes, señoras y señores. Bueno, usted hace una pregunta, Patricio, sobre la selección. Yo creo que gol. Nos ha faltado el gol en las eliminatorias, en los partidos comprobatorios. Con ese mismo problema hemos llegado a la Copa del Mundo y allí están las consecuencias.
12: Gol y dirección técnica también, Pachencho.
13: Ha faltado dirección técnica. poquísimo aporte, mínimo aporte desde la banca, y todas esas situaciones han afectado gravemente, al tal punto que los ex mundialistas, ex futbolistas de nuestro país han dicho que hemos retrocedido. El Team Delgado dice que hemos retrocedido 20 años, que no hemos avanzado en el fútbol, a pesar de tener muy buenos jugadores, a pesar de tener jugadores triunfando en las grandes ligas del mundo. Y si me preguntan por Mocha, estamos esta noche de vísperas, Patricio.
10: Ah, están de fiesta.
13: En plena fiesta de San Juan. Mañana es día de San Juan. No se imagina.
10: Pues, en camionetas.
13: No se imagina cómo están las festividades de nuestro cantón. Y acá en Ambato, el caos. Han dejado todo para última hora. No han solucionado, no han arreglado el tema del transporte. Y los usuarios, quienes se movilizan temprano para el trabajo, los estudiantes, tienen serias dificultades, a ratos arriesgando hasta la vida para llegar a su trabajo unos, otros para llegar a las unidades educativas, y en fin, es un verdadero caos en Ambato, Patricio.
10: Por eso no voy de regreso a casa, dice doña Luz. Por eso no voy. Precisamente porque no hay bus, pues, dice.
12: No hay bus, pues. No hay bus, señor
10: Montilla. No tengo transporte. Dice doña Luz, ¿sí? Y con toda la verdad, el problema es para todos, absolutamente para todos. Señores, ¿a qué hora van a hablar del técnico del Muchurruna de Macará? Después, segunda hora. La segunda hora. Será muy grato saber qué están moviendo. De un lado, anuncian esto otro más. Ya regresaremos a la Liga Pro.
12: A lo nuestro, señor Mantilla.
10: ¿No tienen esperanza ustedes?
12: Con Alemania. Bueno, dicen que la esperanza es lo último que se muere. Y el día jueves me pondré la camiseta amarilla y estaré esperando un buen resultado de la selección ecuatoriana.
10: Yo también. Ya estamos haciendo algunos planes con el señor Carlos Núñez. Estamos cerca del MetLife.
12: Ya.
10: Y vamos a ir con la esperanza, sí, en la espalda.
12: Sí, sí, sí.
10: ¿Dónde se pone la esperanza?
12: En el corazón, señor Mantilla.
10: En la espalda le pongo yo.
12: Bueno,
10: le cargo.
12: No importa.
10: Le cargo a la esperanza.
12: No importa.
10: Claro, pues.
12: Pero doña Esperanza.
10: A mí me gusta.
12: Pero doña Esperanza estará con nosotros.
10: Siempre tuve. No he perdido. No se ha dejado de lado. Lo contrario, todavía voy con esperanza. Ya estarán reclamando, ya estarán diciendo, ahí está, otra vez. Pero tienen que entrar a la cancha a tratar de ganarle a Alemania. Si eso no es un pecado, pues.
12: Claro, pues, no es
10: al
12: pecado.
10: Al contrario. ¿Qué quieren entonces? Unos de palo que entren a la cancha, vengan encima los alemanes. No, pues. Tienen que salir a la cancha a pelear ese partido. Si se logra, en buena hora. Si no se logra, ya, pues, ya termina la historia. Se va a hacer por primera vez el empate olímpico. Progresa, está todo señalado. Deberán hacer el desempate olímpico. ¿Pachencho?
13: Tricio Edmundo.
10: Desempate olímpico. Nunca se ha hecho. Desempate olímpico, Pachencho.
13: Es que aquí entran, Patricio, algunas
10: instancias.
13: Un sistema de penalización que dijo el ingeniero Álex de la Torre que eso no debían haber aplicado. Esto de la tarjeta amarilla menos un punto, la roja indirecta o doble amarilla menos 3 puntos, tarjeta roja directa menos 4 puntos, amarilla más roja directa al mismo jugador menos 5 puntos. Ese tipo de cosas van a aplicar para el desempate, Patricio.
10: ¿No te gusta? Yo veo que es un camino, es una alternativa. Si es que hay empates, avanzan y van al desempate olímpico. ¿Cuál es la última instancia?
14: El sorteo, Patricio. Buenos días.
10: Correcto, el sorteo.
14: Pero el desempate olímpico, Patricio, es el sexto criterio. Porque mire, El primer criterio, mayor diferencia de goles.
15: Sí.
14: El segundo criterio,
15: normal.
14: Mayor número de goles marcados. El tercer criterio, puntos obtenidos en los partidos jugados entre los equipos empatados. El cuarto criterio, diferencia de goles en los partidos jugados entre los equipos empatados.
15: Sí.
14: En el quinto tenemos mayor número de goles marcados en los partidos jugados entre los equipos empatados. Y ahí viene lo que usted dice, el desempate olímpico o la tabla de conducta o fair play. Sexto criterio. Y si es que ahí todavía persiste el empate, hay el séptimo criterio que es el sorteo. Ese sí es el último ya.
10: Tarjetas amarillas, tarjetas rojas.
14: Exactamente.
10: Y al último, ya no, pues ya la moneda.
14: El sorteo. Claro, como dice Patricio Freire, y acá lo tuvimos de invitado al ingeniero.
15: El ingeniero.
14: De la Torre. Alex. Han establecido una tabla. De acuerdo a la tarjeta amarilla, la tarjeta roja, y después, bueno, si es que se llega a dar, estaremos utilizando esa tabla para un posible desempate.
10: Todo puede ocurrir, todo puede pasar. Dice el señor Manjarres, me pongo la camiseta amarilla el día jueves.
12: Sí, señor.
14: Todos.
12: Y creo que el sentimiento será ese, generalizado, Patricio.
10: Lo vamos a hacer. Un saludo en el ponche suizo, a la distancia. Están escuchando Radio Centro, la radio de toda la vida. Esperando algunas noticias. Hay gentes que están ofreciendo boletos, pero no van a perder, pues. Yo pagué tanto, me tienen que dar esto. Voy a recuperar la plata, si es que hay compradores. Y si no, me voy al partido, en el MetLife. Partido de Ecuador con Alemania. Insisto, nadie mintió, porque lamentablemente, ¿por qué buscar culpables? ¿Culpables de qué? ¿Culpables de qué? Es que nos dijeron así, ustedes tienen que pensar, pues, tienen que ver si es que es buen equipo, si está bien manejado, y esto. ¿Qué venden humo? No, pues, ¿quién está vendiendo? Yo no he visto ninguna revista, ningún periódico, ningún canal de televisión que están diciendo, estamos clasificados. Nadie ha dicho así. Se le ha dado apoyo. Tenemos buenos jugadores. Me acuerdo la frase que dije y voy a repetir. Tenemos buenos jugadores, no tenemos equipo. Nos falta equipo. ¿Por qué? Porque no tenemos ataque, pues.
12: Claro.
10: No tenemos ataque. ¿En dónde está la mentira? ¿La falsedad? ¿En dónde está? ¿Por qué nosotros vamos a enfrentar a una situación que nos preocupa a todos? Si es que usted está triste, también estoy yo, pues.
12: Exacto. Es que es el equipo nuestro, es el equipo nacional,
10: así
12: Patricio.
10: Así es. Es nuestra selección nacional.
12: Es nuestra selección, sí, señor.
10: Nuestra selección. Nadie ha mentido. Tenemos muy buenos jugadores. Finalistas mundiales.
12: Bicampeones de Champions.
10: Nadie miente, pues.
12: Un campeón
10: nadie
12: mundial.
10: Nadie miente. ¿En dónde está el problema? Criterio de unos. No le manejaron bien a la Tri. Yo también soy de ese número de hinchas tristes, pero por mal manejado. Ayer, ¿qué novedad va a ser? Acepto, soy el culpable. Ya pecó. Ya cuando estamos prácticamente en el borde del precipicio, está diciendo yo soy el culpable. Con eso no soluciona. Desde el comienzo tenía que armar bien el equipo, buscar delanteros, tratar de llegar al gol. Se dan contra las paredes nuestros hinchas porque dicen, pero vean cómo pasan la pelota, cómo le dan el balón a Messi ayer. Pero también son exageraciones, pues. Ayer estaban en las redes cruzando los criterios diciendo, le viste al Messi cómo tiene que definir. Pero es Messi. Hay una ventaja enorme, pues. ¿Qué voy a Ener con Messi a ponerme a estas alturas a buscar afinidad entre el uno y el otro. No, pues, no. Eso sí sería una exageración, pues. ¿Hace cuántos partidos Ener no ha hecho un gol?
12: No, pues hace no sé cuántos.
10: ¿Cuándo sería el último gol con la Tri? ¿Cuándo sería? El último gol de Ener, Diego Sánchez.
15: El último con gol. La Tri, Dios mío.
10: Con la Tri, me puso estoy
15: una,
10: diciendo.
15: Una pues. Lección terrible ahora mismo, le busco, porque en la mente no está presente. En la mente póngale, no está presente.
10: Póngale, ¿cuándo hizo el último gol con la Tri? La selección nacional con la firma de Ener Valencia. Nos faltó delantera. Plata pensando en otras cosas y no en la cancha. Llevó a Kevin. ¿A quién le podíamos esperar con goles?
15: Con goles, ¿no? Pues
10: ¿dónde están los goles?
15: Nuestra esperanza era Ener Valencia. Ajá. Y no así había es. Más. Y después de él
10: Superman.
15: No había más. Claro, Superman.
10: Superman.
15: El 9 de septiembre de 2025 hizo el último gol con la selección ecuatoriana en eliminatorias frente a Argentina en el Estadio Monumental del Salado. Ahí fue el último gol.
12: El de penal.
15: De penal.
12: De penal.
15: De penal, exactamente. No, y después lo más complicado es, claro, ahí está Ener y todavía ese cariño porque hizo 3 goles en el último mundial, etcétera, etcétera. Creo que hizo ellos 5 en las eliminatorias, pero lo más complicado está detrás de Ener. Detrás de Ener no tenemos una garantía, no tenemos nada, absoluto. Si con Ener nos quejamos, detrás de él no hay nada, absolutamente nada. Y ahí sí la selección, Cristo a padecer, porque va a empezar otro proceso y no se ve a las claras, no se
10: el
15: ve...
10: reemplazante, pues.
15: Exactamente. No tenemos.
10: Vea, porque tenemos Rodríguez... que reconocerle a Ener... goleador del fútbol ecuatoriano.
15: Tenemos que decir que Ener es, pero después de Ener, como ya ahora está en horas bajas, y lo está, y lo habíamos dicho, como está en horas bajas, buscamos el reemplazante y no hay. La Rola Rodríguez, en Bélgica, 1 par de goles, pasó lesionado. Jordi, no sé por qué no le dan por lo menos algo de minutos, no, ahora que está bien. Yo pensé que en el Mundial algo le iban a dar, no. Llevaron para hacerle nómina.
10: Para nada.
15: Para hacerle nómina, nada más. Y entonces ahí está el gran problema nuestro. Yo concuerdo lo que dice Patricio Freire. La falta de dirección, la falta de concreción, porque ayer, o el sábado más bien, se remató 15 veces. Bueno, se remató débil, lo que sea, al bulto, lo que sea. Se remató, pero también la construcción, a ratos uno se desespera acá viendo, porque no pueden dar un buen pase. Lo que usted dice, Gonzalo Plata, perdido, sí, el que más corre tal vez, pero perdido. Lo de Cheboa, el último día fue muy crítico, entonces desde ahí, desde el medio hacia adelante, incluso Moisés Caicedo. Claro, pero para mí no es culpa de Moisés Caicedo. Él tiene que sacrificarse haciendo doble función. Cuando recién empieza el partido, el que pone el pase para Ener Valencia es Moisés Caicedo, por ejemplo. Pero después, como no tiene alguien que le cobije atrás, tiene que retroceder mucho y entonces sí, también se perdió. Y ha sido un mundial para el olvido de todos los ecuatorianos, incluyendo a nuestras figuras, porque sí la tenemos. Lamentablemente las figuras que tenemos son en la parte defensiva.
10: Tendré información de boletos disponibles. Si me pasan con el teléfono, por supuesto, voy, como dice el pueblo, voy a radiar. Así decían, señor Macarrés.
12: Claro, esa era una...
10: Vamos a radiar.
12: Sí, una famosa palabra de hace años.
10: Papalucho decía así, pues.
12: Sí.
10: Saludos a Papalucho.
12: Un abrazo para don Luis Alberto.
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12: Siempre.
10: Carlos Núñez Reyes.
12: El bueno.
10: Buenos días, Patricio. Saludos desde Nueva York. ¿Qué hay de cierto que Luis Fernando Suárez sería el nuevo técnico? Todavía no.
12: Ya empiezan a lanzar nombres. Ayer se dijo que Reinaldo Rueda, que viene este, que viene el otro.
13: Un técnico para que dirige a frente a Alemania. Eso no es de un momento a otro.
12: Pues sí,
13: no,
12: empezaron ayer en la tarde soltando aquello de que ya Becasese ha puesto la renuncia y que ya se va. No, eso no es cierto.
10: Oscar López Pinto dice... Sigue la recuperación de los jugadores de Macará. ¿Macareño hasta cuándo?
12: Hasta que el cielo deje de ser celeste.
10: Él quiere que hablen, que le den noticias de Macará. Willy Frías Córdoba. Buenos días, Radio Centro. Bendiciones. Dígale a Pachencho que nos diga la verdad. ¿Qué esperanza tenemos, Pachencho?
13: Uy. Bueno, hay que ir por el milagro. Hay que ir por lo que nos queda.
15: Claro, y decíamos acá y concordábamos el día sábado. Hay que ir a la de Juan Pablo Buc. Al milagro.
12: Al milagro.
15: Al milagro, no hay más.
13: Es que no nos queda más. Hay que tener, dicen que la fe y la esperanza es lo último que se pierde, hay que luchar hasta el final. Nos queda un partido, nos queda un encuentro más.
10: Giovanni Salazar, no hay delanteros de primer nivel, no hay volantes con gol, y los partidos se ganan con goles. Luis PC, bendiciones amigos de Radio Centro. Ecuador va a dar una sorpresa. Ojalá Dios quiera. Ojalá, ojalá. Yo no soy contrapunto, pues, para decirle, no, ya no, ya no, ya no tenemos chance, ya estamos afuera y todo. Entonces no jueguen, pues. Tiene que jugarse el partido con altura, con capricho, con honradez, con profesionalismo. Tiene que saltar a la cancha la selección ecuatoriana. Lo que pase, pero una entrega a toda prueba. Eso queremos nosotros. Porque es nuestra selección. Es nuestra selección. Giovanni Ramos, por favor, no más humo, dice. Si usted quiere apagar, apague. Alberto Morales, buenos días. Yo tengo dos selecciones, Estados Unidos y Ecuador. Pero Ecuador soñaba hasta siendo favorito. Más que Estados Unidos. Ha pasado, ha ocurrido. Ayer también me hicieron una alusión a sí mismo. Mi segunda patria. Voy a alentarle a Estados Unidos. Está bien, sienta, sienta. Si usted aquí ha hecho un hogar, aquí ha crecido en todo sentido, claro, pues, gratitud, gratitud, está bien. Nada de pecados. Santiago Flores, yo no creo, dice. Rolando Reyes, la generación dorada va a perder contra Alemania. Es esta su opinión.
12: Bueno, por lo menos acá no sostuvimos aquello de que sea generación dorada.
16: Yo no lo dije nunca.
12: Claro, no es, por ejemplo, el Diego siempre sostuvo que
15: hemos dicho buenos jugadores.
16: Sí, buenos jugadores, buenas piezas. Sí. Y yo creo incluso. Ojo que acá voy a dar este punto de vista que lo hemos venido sosteniendo. Incluso creo que el rendimiento de ciertos jugadores tiene un techo más alto. Y que lamentablemente el director técnico desaprovechó e involucionó a muchos jugadores. Yo creo que de los que hoy estamos criticando, tal vez no a Ener Valencia, de los que hoy estamos criticando a Gonzalo, a Yeboa, al mismo Alan Franco, a Moisés Caicedo, yo creo que ellos tienen un techo más alto. Lamentablemente, el conductor de esta selección no supo aprovecharlo.
10: Yo voy a complementar lo que usted dice, Diego Sánchez, lo que yo siento. Para mí, toda la selección se bajoneó.
12: Sí, yo le voy a decir.
10: Sí, Patricio. De pronto, la excepción no bajó el rendimiento, Galíndez. Pero de allí, zagueros, volantes, delanteros, a todos, a todas, les he visto muy por debajo de la real posición que tienen en sus clubes y en el fútbol mundial. Les he visto bajoneados. Puedo estar equivocado, pero de uno por uno puedo decir, desde lateral derecho, que no le pusieron al que tenían que ponerle. Los zagueros centrales, ¿cómo les llevaron? Acuérdense en el primer partido. Lateral izquierdo. Asimismo, se turbó el técnico de la selección nacional. ¿Entra Pervis o no? Después de Pervis, ¿y qué? A la final. Dudando la saga que... acuérdense, señor Manjarres, que tenemos la mejor defensa del mundo. Yo no he dicho nunca.
12: Claro, eso se dijo, Patricio, en
10: es la mejor defensa del mundo.
12: Y la defensa del mundo, y aquí están los números y todo. Eso se dijo en algún momento. Somos la mejor defensa del mundo.
10: Ya ve.
13: Qué lejos estamos de eso, ¿no?
10: Sí. Y sí, menos, ha llamado la atención. menos de lo que esperábamos.
13: El niño Moy es figura en el Chelsea, pero en nuestra selección no
10: ha jugado como
13: ese nivel.
10: Niño Moy. no ha jugado claro. así.
12: Y en la misma selección, Niño Moy ha claro. sido mucho más en oportunidades anteriores.
10: Seguramente nos pueden decir, pero es que los de del alrededor no son los mismos. Enzo Fernández, por ejemplo, si se para junto a Niño Moy. Y entonces, esas cosas también.
12: Sí, pero por ejemplo, con Alfaro, Niño Moy anduvo mucho mejor.
10: Sí, Roosevelt. Lo que pasa es que ya nosotros le pusimos en el nivel que tienen, pues, europeo, mundial, por supuesto, claro. mundial de clubes. Y entonces decíamos nosotros, jugadores, tenemos grandes jugadores, pero no estuvieron a la altura que necesitamos. Lamentablemente, eso no ocurrió. No pasó. Steven Bonilla. Don Patricio, buenos días. La selección tiene que cambiar todo. Presidente, director técnico.
12: Es lo que decía Diego Sánchez ayer, y yo estoy de acuerdo, Patricio.
10: Está
15: todo,
10: estamos
15: todo.
10: De acuerdo.
15: Todo
10: estamos
15: calculado.
12: Todo,
15: ¿no?
12: Hay que cambiar. Todo.
10: Estamos de acuerdo.
12: Sí,
10: estamos
12: señor.
10: De acuerdo. Gonzalo Moya. Buenos días, Centro Deportes. Como siempre, con la radio de toda la vida. Inclusive los que tienen categoría mundial no han brillado. Byron Hernán Llerena, sí hay reemplazante para Ener. Kevin Rodríguez dice.
15: No, pues.
10: No.
15: Ni por ninguna parte. Ni para poner a discutir,
10: disculpe.
15: Nada. Si Kevin Rodríguez fuera el reemplazante de Ener Valencia, Ener ya no estuviera en la selección. Lo que pasa es que no hay reemplazante y por eso Ener sigue en la selección.
12: Ener marcará a propósito un nuevo récord, porque Edison Méndez tenía 8 partidos disputados en mundiales. Ener ya lo igualó. Y si es que entra nomás a la cancha en el partido contra Alemania, Ener Valencia será el jugador ecuatoriano con más partidos disputados en citas mundialistas.
10: Giovanni Salazar, la culpa es de los alcahuetes, de los dirigentes, de los equipos que dejaron ir a Alfaro. Por allí encuentra sí. el pecado.
12: Sí, no se manejaron bien en ese tema, Patricio.
10: Así fue. Edison Ana Luisa, que traigan al director técnico del PSG. Tampoco. Son técnicos inalcanzables.
12: Totalmente.
10: No.
12: Totalmente.
10: No estamos para eso.
12: Dicen que el señor Becasese y su cuerpo técnico reciben $2,400,000 al año. Con ese dinero, imposible traer un técnico de esos, Patricio.
10: Cristian Edu Mejía. Buenos días. ¿Qué delanteros hay para el rodillo? Luego, segunda hora. Paciencia. Turbito Jordán. Saludos, amigos, desde Bayón. Don Pato, mejor que empiece la siguiente fase de la Copa Sudamericana con Macará. Y dale, Macará. Rodrigo Vallas, nuestra selección debe hacer cambios para el próximo partido. Saludos, amigos, desde New Jersey. Atentamente, Rodrigo Vallas Ortiz. Guido Núñez, saludos desde New Jersey. El fútbol tiene situaciones importantes. Valencia falla los goles, Messi falla penal, pero lo que tiene... No mezclemos lo uno con lo otro. Porque ayer mismo decían, no ven Messi, hasta el penalti falla, pero después... Pero es Messi.
12: Pero es Messi.
10: Claro.
12: Es el máximo anotador en campeonatos mundiales con 18. Y es el jugador que más penaltis ha fallado en la historia de los mundiales con 3.
10: La historia le pone en el podium, en sí, la parte señor. Más alta.
12: Sí, señor.
10: De toda la historia del fútbol.
12: Claro. Como decían, 3 penaltis fallados, el que más penaltis se ha comido en los mundiales. Y los argentinos decían, hasta en eso es el mejor. Con 3 fallados.
10: A ver, Luis Arroba. Saludos desde Washington. No nos engañemos. La selección, una lástima. Ingeniero Patricio Orozco. Nunca he perdido la esperanza. No he perdido la fe. Tengo intacta con esta selección. Como en la vida personal. Existen días malos y días buenos. Y este día jueves, nuestros futbolistas demostrarán lo que tienen. Con la bendición de Dios, enfrentarán el partido y llegarán los goles. Saludos, un abrazo, ingeniero. Ojalá sea así. Ojalá sea así,
12: ingeniero.
10: Claro, pues para
12: ojalá
10: todos. Sea así. Para todos, pues, levantar el ánimo de todo el país. Imagínese, llegando a lo que está manifestando el ingeniero Patricio. Él dice, días malos, días buenos, y el jueves va a ser un día bueno. Ojalá, pues.
12: Ojalá.
10: Nosotros queremos que eso pase.
12: Pues. Eso queremos, Patricio, para nuestra selección.
10: Claro. No vamos a patear en contra, pues.
12: No, nunca, pues. No, nunca.
10: Buscando los autogoles.
12: Por más tristes, por más que estemos con el corazón hecho pedazos, pero no, pues, nunca haremos autogoles.
10: Seamos, para nuestra selección, positivos.
12: Aquí ya
10: si no sale lo que quiere uno...
12: Claro, ya, pues. Aquí ya cabe solo el sentimiento, Patricio.
10: Sí, el resto.
12: Ya lo futbolístico ya corresponde a los jugadores en la cancha.
10: Dice Pillareño, triste estoy.
12: Tristes estamos,
10: nosotros
12: Pillareño.
10: Nosotros también, pues.
12: Tristes estamos.
10: Claro. Carlos Tuapanta, don Pato, buen día. El jueves será la consagración de Ener. Y yo no descarto, pues, si se prende la luz, Electricity, claro, pues, claro. Atento, ingeniero Edgar, que se prendan las luces para Ener, pues.
12: Todas las luces encendidas para el día jueves.
10: ¿Sí o no?
12: Por supuesto.
10: Dirección de Electricity.
12: Avenida Bolivariana y Seymour, junto al semáforo.
10: Bien está lo que pone el señor, ¿sí? Sí. Que se prenda la luz para Ener.
12: Está bien.
10: Sería una alegría, pues, para todos. Byron Pérez, desde Manhattan. El director técnico mató la ilusión. José Sailema, amigos de Radio Centro. A la distancia, Patricio. Al niño Carlos, mi humilde opinión. Con mucho gusto, pues, don José. A ver, dígale. Dice, mi opinión, esta desgracia... Tienes un solo culpable. Es Egas. Egas es el culpable. Todo hizo a su manera. Y entonces el pecador es Francisco Egas.
12: Bueno, Leo, es la cabeza visible de la federación.
10: Leo. Gonzalo Guerra, buenos días para todos. Una oportunidad para Arévalo es el momento. Si a Jordi no le puso, pues.
12: Claro, peor al otro chico.
10: Le tenía a Jordi. Regrese, pues, a ver la banca. A ver, ven, Jordi. Aquí tienes que lucirte. Aquí necesito tu gol.
12: Pero si le puso, pues, 2 minutos.
10: Pero no, pues, señor Majarrés, por
12: favor. 2 minutos, señor Mantilla. ¿Qué puede hacer un ser humano con 2 minutos en la cancha?
10: Nada. Claro. 2, 3, 4 jugadores hizo lo mismo, pues.
12: Sí.
10: Ya el partido apagado, terminando. Maritza Núñez, saludos desde Madrid. Patricio, mi ex profe, un gran abrazo, escuchando Radio Centro, aquí en Europa. Dice Maritza Núñez, muchas gracias, Maritza. Pedro Pablo, buenos días. Es difícil depender de 11 jugadores que defraudan. 17 millones de ecuatorianos. Estamos muy tristes. Luis Lozada, saludos de Ecuador. Un abrazo a la radio. Hay que pedir a Dios que Alemania juegue con suplentes. Que jueguen, que pongan lo que ellos quieran.
12: Ya a esta altura de tiempo cabe todo, señor Mantilla, cálculos y todo lo demás.
16: No, Patricio, porque resulta que el delantero suplente ingresa y hace 3 goles.
12: También pasa.
10: Y se rompe el alma.
12: Se rompen. Claro.
10: Así pasa, pues. Entonces, no es que si pone 9 suplentes, se rompen el alma. Claro, ese es peor riesgo. Ya, que juegue con lo que tenga, con lo que pare la selección de Alemania. Y nosotros, a salir para despedirnos, si es que sea la despedida. Y si no, pues, para aguantar, para seguir. Ya, pues tienen que luchar allí, pues. Ellos son, no nosotros. No nosotros. El señor Manjarres decía, camiseta 12.
12: Camisa 12, señor Mantilla.
10: Ahí está, pues.
12: Sí.
10: Camisa Vean la 12. Camiseta 12. 60,000. 60,000.
12: No, pues qué.
10: Yo no.
12: ¿Qué
10: hasta respaldo, ahora, pues? Hasta ahora me queda la imagen. Ese estadio. Yo le pasé un video a Andrés Tandazo que hice yo en mi celular. Arriba, en la torre, veía afuera cómo caminaban como a un entierro las camisetas amarillas saliendo del estadio. Le puse a Andrés, no he visto ese video, en donde sale un público, 60,000.
12: Claro, pues, tranquilamente, Patricio. Costa de Marfil,
10: Ecuador. Bajaban las gradas, la explanada, iban a la avenida, pero veía desde arriba yo.
12: Costa de Marfil, Ecuador, tal vez más de 60,000 camisetas amarillas, porque el dato está en 68,274.
10: Imagínese. El doctor Paul Alulema también está triste.
12: También está triste el doctor. También está el triste. Saludos, doctor Paul.
10: Doctor.
12: A levantar el ánimo.
10: Milton Enríquez, Ecuador clasifica porque clasifica y punto.
12: Hoy viendo Milton.
10: Ojalá, Milton Enríquez, ojalá usted apunte bien. Fabián Núñez, cabalístico 7. Muy duro para Ecuador. Yo le pongo un empate. Vamos a ver qué pasa. Milton Jordán, el jueves Ener va a anotar 3. Pero autogoles, dice. No sea malo. De gana. Byron Guevara. Buenos días, Radio Centra. ¿Cuál será la plantilla que debe saltar con Alemania? Ya no sé, ya no hay confianza.
13: Pues.
10: Ya
13: están entrenando, Patricio, estos días el mismo 11. Parece que el técnico va a confirmar el mismo que enfrentó a Curazao.
10: Bueno. Acuérdense, el día que llegamos acá a Estados Unidos con Carlos Núñez, conversamos con varios enfermadores que estaban 2-3 días antes que nosotros. ¿Y qué nos dijeron? Va a jugar Ángelo en la derecha. Va a jugar...
16: Franco en la mitad.
10: Correcto.
16: Pero nada, sí, de nada.
10: Junto a Niño Moy.
16: Exactamente.
10: Entonces dije, la verdad, cuando salen las hojas, cuando en el pupitre nuestro nos entregan la hoja de las alineaciones, lo mismo, pues. No cambió. Entonces, qué necio. Porque no hay otra cosa, vea, no estoy yo ofendiendo, no estoy insultando ni nada.
12: Nuestro amigo El Pocho, en una entrevista que lo hizo a Pachencho, justo cuando hablaban del tema, dijo, no tenemos, por ejemplo, un Ulises de la Cruz. Tal vez por eso es que el técnico prefiere la ubicación de Franco y no la de Ángelo Preciado. Pero entonces, ¿para qué lo convoca Preciado?
16: Pues. Pero Franco...
12: tuvo tiempo para trabajar y tratar de conseguir un jugador apto para esa posición.
16: Sí, pues. Tratando de buscar explicaciones, porque uno también en la cabeza se da tantas vueltas. Pero después, cuando dijo eso El Pocho, yo digo, pero Franco tampoco es Ulises de la Cruz.
12: Tampoco, claro.
16: Claro, pues entonces, claro. Si tenemos a uno que se asemeja, o por lo menos conoce la posición, póngale a él. O busque uno que tenga esas características. Franco tiene la mejor voluntad de jugar.

0: puede ser Rodríguez, puede ser Arévalo, puede ser Jordi, lo que pasa es que no tenemos efectividad. Ahora, ¿por qué criticamos a Einer? Porque ha sido el que mayormente ha jugado ahí. A Rodríguez le ha dado ¿cuánto? Creo que 20 minutos,
1: poco
0: por ahí.
1: Tiempo,
0: a Caicedo le dio 3. A Jordi no le da nada. Entonces, ¿a quién va a llegar más las críticas? Es el titular, que es Einer Valencia. Ahora, después, no importa el apellido, ojo. Valencia, Rodríguez, Caicedo, Arévalo, no hemos hecho goles y la delantera es una delantera pobre. No hemos hecho ningún gol.
2: Lilian Ruiz. ¿Y si ganan el partido, qué van a decir? ¿Que son buenos?
1: No, estaremos, pero henchidos de felicidad, pues.
0: Lógico.
1: Si ganan el partido, nosotros festejaremos.
2: Por supuesto, claro. Es lo lógico.
1: Es nuestro
2: país,
1: es nuestra selección.
2: Termina un partido, ganamos contra todos los pronósticos.
1: Claro.
2: Y vamos a despotricar en contra de la selección. No,
1: no pues.
2: Yo siempre no he discutido, solamente he puesto mi opinión.
1: Claro.
2: Se aplaude cuando el cantante ha estado extraordinario.
1: Exactamente.
2: Se ha silbado cuando no ha valido.
1: Exactamente.
2: Eso es todo. Pues.
1: Pero tampoco.
2: Eso es todo.
1: Tampoco vendría a decir que Becasés es el mejor técnico del mundo.
2: Todo. ¿De dónde? ¿De dónde? Usted tiene que aplaudir al bueno, pues.
1: Exacto.
2: Al que está.
1: Exacto. Sí. Eso le digo, Patricio. Pero tampoco vendría a decir que Becasés es el mejor técnico del mundo. Tampoco vendría a decir.
2: No,
1: o sea. Todo lo tomaremos con calma, ¿no es cierto? Felices sí, pero con mucha calma. Ojalá se dé la victoria, Patricio.
2: William Breck dice, del fondo del corazón, sacaremos nuestro cariño para nuestro himno. Claro, pues.
1: Sí, sí, tiene
2: claro,
1: toda la razón, Wilson.
2: Claro, pues.
1: Tiene toda
2: claro,
1: la razón.
2: Si el himno se escucha el jueves, voy a cantar con fervor, con cariño, con respeto.
1: Así es.
2: Claro, pues. Es normal, es normal. Insisto, a la señorita o señora Lilian Ruiz, le vuelvo a decir, si es que hacen un buen partido y ganan, hay que aplaudirles, pues.
1: Claro.
2: Es lógico.
1: Estaremos felices.
2: Estaremos
1: felices, claro.
2: El niño Carlos dice, ya van a escucharle a Capitano sobre, para que sea una opinión neutral. Neutral. Ya, no es nuestra bandera, de Capitano tampoco. Y entonces vamos a escuchar aquí en Radio Centro. Blanco Alessandro. No hay más, dice. Ortiga para todos, don Alfonso Chango. Solo eso pido, dice. No.
1: Sí, señor.
2: No. Daniel Llerena Culcay. Si el técnico no hiciera tantos experimentos, sería diferente. Hipólito Baca, Radio Centro, buenos días. Miren con el dinero que se llevó el alemán. Y bueno, el fútbol es una profesión. Y lo que ganan los jugadores, los técnicos, los asistentes y todo, es el negocio del fútbol.
1: Sí, señor.
2: Celso Mesa, debemos dar la vuelta a la página. Si no le pudimos ganar a Curazao, ¿a quién le vamos a ganar? Dice así, hay que jugar.
1: Hay que jugar.
2: Los partidos se tienen que jugar hasta el final.
1: Hay que jugar.
2: No vamos a decir, es que nos ganó o no pudimos ganarle a Curazao, entonces, por esa razón, ya no jugamos el otro partido. Tenemos que jugar, pues.
1: Hay que jugar, Patricio.
2: Con altura.
1: Sí, señor. Hay que jugar.
2: Con respeto.
1: Hay que jugar.
2: Con cariño para la selección nacional.
1: Claro. Mire,
2: todo eso.
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1: Sí, señor. 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
0: Locro de habas.
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0: 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Chifles. Vea, la carta de hoy, pues.
1: Pero a esta hora usted viene con semejantes platos.
0: Claro, dese cuenta.
1: Sí, señor.
0: Claro, claro. Ponche suizo.
1: Claro.
0: Porque aquí en Estados Unidos
1: se come sano, señor Mantilla, en el ponche suizo.
0: Pues claro. Saludos a la doctora Michelle. Le pone fe a la selección ecuatoriana. Y dice la doctora Michelle.
1: Hasta el último.
0: No pierdan la esperanza.
1: Hasta el último, dice la doctora.
0: Van a estar claritos.
1: Sí, señor.
0: El jueves van a estar claritos.
1: Ya es
0: nuestros
1: hora, pues, ¿no?
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1: Pues. Por favor, señor Mantilla.
0: 098.
1: 098.
0: 147.
1: 147.
0: 3712.
1: 3712.
0: Hay hinchas del fútbol. Hay hinchas de Argentina.
1: Claro.
0: De Brasil.
1: Sí, señor.
0: De Francia.
1: En todo
0: el mundo. Y están preguntando si es que hay tickets aéreos para las finales del campeonato mundial.
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0: Mulvitur, pues.
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0: Claro.
1: Sí, señor.
0: Entonces, hoy mismo, reserve para las finales, pues.
1: Don Patricio Andaluz le
0: Calle
1: recibe
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1: Sí, señor.
0: ¿Estamos bien?
1: Estamos bien, señor Mantilla.
0: Correcto. Y no se vaya a quedar sin el cupo.
1: No,
0: sindicato,
1: pues.
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1: Ya contaditos, 2-3 cupos nada más, señor Mantilla.
0: Matrículas abiertas, licencias tipo C, D y E, regular y convalidado. Requisito ser mayor de edad, tener aprobado el primer año de bachillerato. Para convalidar, tener la licencia tipo C 2 años. Horarios matutino, nocturno, fin de semana. Hoy mismo, señor Manjarres.
1: Hoy mismo, señor Mantilla.
0: A don Marcelo dice que usted ha pedido un cupo.
1: Sí, señor. Ante la falta de buses, aunque sea a pie me voy, señor Mantilla.
0: Correcto.
1: Sí.
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1: Claro.
0: Una sola.
1: Claro,
0: no
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0: buses,
1: nuestra
0: no
1: atención. No. Tranquilos.
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1: Sí, señor. 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
0: Pone una lámina el señor Andrés Tandazo en la página del Facebook.
1: Esa está buena, esa está
0: buena. Muy bien, claro, pues.
1: Esa está buena.
0: Los eliminados, no estamos allí, señor Majarrés.
1: No, los eliminados
0: no estamos,
1: son otros.
0: Pues.
1: Haití, Turquía, Túnez y Jordania.
0: Correcto. Y los clasificados a 16avos de final.
1: México, Estados Unidos, Alemania, Argentina, Francia y Noruega.
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0: Cada mañana es una nueva oportunidad para ser feliz. Agradece lo que tienes, confía en lo que viene y disfruta lo que eres. Que hoy tu día esté lleno de paz, amor y bendiciones. La cita para hoy. Gali Galeano, el pensamiento del día. Señor pintor Carlos Silva, Radio Centro.

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0: mañana con 17 minutos en el programa Centro Deportes. Y vamos a escuchar el reportaje de Carlos Núñez Gaibor. Y tenemos al profesor Salvador Capitano, voz autorizada, por supuesto, porque es un técnico con gran experiencia. Y nos interesa saber qué es lo que opina, especialmente de la selección ecuatoriana de fútbol. Aquí está el profesor Salvador Capitano, Carlos Núñez Gaibor, Radio Centro.
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2: 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Gracias, Patricio Edmundo. A esta hora saludamos con Salvador Capitano, ex técnico de Barcelona, ex técnico del Emelec, para conocer conceptos, profe, de qué es lo que está pasando con Ecuador y qué podría ocurrir el próximo jueves ante la representación de Alemania. Su concepto de la selección ecuatoriana y su participación en el Mundial hasta el momento, profe, bienvenido a través de Radio Centro.
3: Bueno, desde antes del Mundial, creo que toda la gente del fútbol, relacionada al fútbol principalmente, lo daba a Ecuador como uno de los de la sorpresa del campeonato, por su calidad de jugadores, porque tiene muchos jugadores que están jugando en la Premier League, en España, en Francia, en Italia, y bueno, por todo eso pensábamos que podía hacer una buena presentación en esta primera, en la primera fase del Mundial. Y bueno, ha jugado dos partidos. Para mí lo tenía que ganar a los dos y no se le dio. No se le dio porque, bueno, el que define la situación de un gol es el equipo primero en conjunto y después el definidor. Y en este caso el definidor no acertó. Y por eso hoy Ecuador se encuentra en la situación que se encuentra. Hoy estaba escuchando a un periodista ecuatoriano, no recuerdo el apellido, diciéndole las mayores barbaridades al técnico Becasese. La verdad que yo siempre escuché que los partidos siempre lo ganan los jugadores y nunca lo ganan los técnicos. Y bueno, en este caso nosotros no podemos hacernos una entrada a la cancha y ayudarlo al delantero o a cualquier jugador a convertir el tanto. ¿Se convierten o no se convierten? Y eso es lo que le pasó a Ecuador. Para mí tiene una selección de un nivel de tres cuartas tabla para arriba en este Mundial, y a veces suceden estas cosas. Yo tengo la esperanza de que Alemania pueda jugar con suplentes, porque ya está prácticamente clasificado, y bueno, y podamos dar la sorpresa. Lo que creíamos que los dos primeros partidos Ecuador lo iba a ganar, tal vez este tercer partido nos dé la sorpresa.
2: Desde luego, profe. Sin embargo, el técnico es quien elabora la nómina, quien trabaja antes del Mundial para ver quiénes son los más adecuados, para ver los módulos tácticos. Si no nos ayuda mucho el tema táctico con un jugador, buscamos otro. En fin, sin querer decir que Becasese tenga la culpa directa, pero o el responsable directo. ¿Pero usted cree que en algo de pronto Becasese se ha equivocado en este Mundial, profe?
3: Bueno, a Becasese lo vienen negando desde las eliminatorias sudamericanas, y Ecuador salió segundo detrás de Argentina. Así todo, había muchas quejas por parte de la prensa, de la gente. Se había creado un clima de entre dirigentes, que uno pensaba de una manera, otro pensaba de otra, lo mismo en los periodistas. Pero yo no recuerdo que Ecuador haya salido segundo en ninguna eliminatoria sudamericana. Quiere decir que el trabajo de él era bueno. Cuando llega el Mundial, las cosas por supuesto que cambian. Pero si se ha hecho un gran papel en las eliminatorias, puede haber uno, dos, máximo tres cambios, si no hay problema de lesiones, que uno puede hacer en la lista de lo que van a jugar el Mundial. Así que Uno puede tener distintas formas de ver ciertas situaciones de juego. Yo no estoy ahí adentro para saber en qué estaba pensando la noche anterior los jugadores, si estaba incómodo, si estaba nervioso, si estaban tranquilos, que influye muchísimo a la hora de enfrentar a un rival en cualquier competencia. Entonces, a mí no solamente que le pasa a Ecuador en este torneo, sino yo le hago otra pregunta: ¿cuántos tiros libres frontales cerca del área han habido en este torneo, en esta Copa del Mundo? Muy pocos. Corner sí. Yo dije que, bueno, la pelota detenida es una manera muy clara de que un equipo tenga las mayores posibilidades de ganar un partido, como si, por la pegada del jugador, por la violencia de la pelota se mueve, los arqueros tienen muchísimas dificultades. Bueno, le quería decir que, que no hay faltas cerca del área frontales, es lo que para mí no solamente le falta a Ecuador, ese jugador habilidoso, ese jugador que de tres cuartos en adelante puede gambetear a uno o dos jugadores y conseguir una falta o conseguir un gol. No solamente a Ecuador le está pasando eso, le está pasando a la propia Argentina, porque cuando Messi no anda en esa situación, hoy no tuvo situación de esa característica, los goles fueron de otras características. Entonces, y no apareció la Argentina que tenía que aparecer. Bueno, en ese partido del otro día de Ecuador le faltó, para mi gusto, ese jugador encarador que busque falta, que busque amarillas para el rival. Esas cosas juegan mucho en 90 minutos de juego, en 100 minutos de juego. Entonces, bueno, no estoy allí como para saber qué están pensando los jugadores. Si estuviera ahí con ellos, yo podría ser mucho más claro en la respuesta.
2: Entiendo. Ahora, profe, la cuestión es cómo ganarle al conjunto de Alemania. La cuestión es cómo ver que esa pelota entre. Lo que no entró ante Costa de Marfil, lo que no hicimos ante la representación de Curazao. ¿Qué hacer? ¿Qué cambiar? No sé si primero la mentalidad, la confianza, no solamente en Enner, sino también en nosotros jugadores como Plata, como John Jeboa. ¿Cómo ganarle al conjunto alemán, profe? Ahí está la inquietud. ¿Cómo hacer para que ese pasado de que en dos partidos hayamos sacado solamente un punto y que con Alemania sí podamos sumar tres?
3: Bueno, ganarle a Alemania con su equipo titular es bastante complicado. Ahora, como le dije anteriormente, hay que ver qué equipo forma Alemania. Así todo, no tiene que confiarse. Si juega con suplentes, mejor, pero tendría la mentalidad del jugador ecuatoriano. Tiene que estar puesta en que enfrente tiene a uno de los equipos de las selecciones más importantes del mundo. Así que, ojo, que hay muchos equipos que le han quitado mucha calidad a este torneo y le han hecho partidos a otro de mayor calidad y bueno, y los partidos se han resuelto en los últimos minutos y bueno, algo que me había olvidado decirles anteriormente. Ecuador ha tenido una cantidad de situaciones de gol impresionante. De eso se tiene que hablar, y ustedes están hablando sobre eso. Pero eso ya no. A ver, si Ecuador tendría cinco número nueve de nivel mundial, se podrían encontrar variantes. Si tendría tres o cuatro win derecho, win izquierdo, podría buscar la variante. Para mi gusto, la calidad de la llegada del gol al área contraria, la llegada de la pelota, mejor dicho, al área contraria, para mí le faltó la pausa necesaria que Caicedo en Europa lo está haciendo todos los partidos que juega, porque es uno de los mejores mediocampistas del mundo. Y yo no lo vi a estos dos partidos en la selección como un jugador desequilibrante, no alcanzó su nivel, y entonces, pero usted qué hace, no tiene nivel el primer partido, no tiene nivel, y lo saca a Caicedo. No lo puede sacar a Caicedo, como no puede sacar a otros jugadores de la defensa que están muy bien formadas. Por ahí, como le dije yo, vuelvo a repetir, falta gente que encare, gente que haga una magia, un enganche, una gambeta, que pise el área, que busque las faltas, que busque los penales. Es decir, todas esas cosas no la vi, y la vi muy poco a nivel general de los equipos. Y creo que todas las selecciones de eso se están cuidando muchísimo, porque el VAR está muy estricto en este torneo. Y bueno, por cualquier toquecito pueden marcar la falta afuera del área o el penal. ¿Qué más decirle de Ecuador? Es decir, vamos a esperar, como dijo usted, como si no le ganamos a dos equipos menores, ¿cómo le vamos a ganar a Alemania, que es una de las mejores selecciones del mundo? Bueno, si juega con los titulares, juega con los suplentes, la posibilidad de ganar están. Ecuador no es la última posibilidad que tiene. El técnico es un chico capaz. Es un chico capaz, se ha preparado, y todos los técnicos nos equivocamos. Todos los técnicos hacemos alguna macana en cualquier partido que creemos que lo podemos dominar y no hacemos las cosas que tendríamos que haber hecho, y nos podemos equivocar. Pero ojo, que los dos partidos que pasaron, para mí no es un problema del técnico. Para mí es un problema de definición y de llegada con mucha más tranquilidad y segura dentro del área rival. Bueno, estoy en una reunión importante, le mando un fuerte abrazo para todo y vamos a hacer fuerza desde acá para que Ecuador pueda ganar los 3 puntos el próximo partido. Yo dije, vamos Argentina y vamos Ecuador. Ecuador, la sorpresa del Mundial, le estoy errando. Imagínense, se la erro yo desde acá. Así que le mando un fuerte abrazo para todos y esperemos estar en contacto y ver qué pasa el próximo partido. Yo tengo confianza que vamos a clasificar en la segunda etapa.
2: Correcto, ahí las declaraciones del profesor Salvador Capitano, el ex técnico de Barcelona, técnico del Emelec, aquí dándonos sus impresiones de lo que podría ser el partido ante la representación de Alemania el próximo jueves en el MetLife. Regreso con usted, Patricio Edmundo Mantilla, a través de Radio Centro. Pida la mejor.
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0: Las 9 de la mañana con 36 minutos en el programa Centro Deportes. 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Favic Dental Group, donde la ciencia y vocación crean tu mejor sonrisa. 9:37. ¿Qué tiene de novedades, Pachencho, técnico universitario?
4: Luis Mario Córdoba, 23 años, 1.86, central, jugador ecuatoriano que se vinculó a técnico universitario. Me parece que hoy les estaban presentando, han comenzado a arribar. Entre ayer, hoy, mañana, están llegando los nuevos jugadores para técnico universitario. Ya firmó el contrato Luis Mario Córdoba, jugador que ha empezado en Independiente. Diego Sánchez está revisando la hoja de vida de este jugador con 23 años apenas.
0: Sí.
4: Ha empezado en el Independiente
5: y después se fue al Cuenca.
4: Tiene recorrido internacional.
5: En Malta jugó 2 años, me parece, pero
0: ya.
5: Pero se fue al Cuenca y en Cuenca demostró condiciones, creo que a los 21 años, a los 20 años se fue Luis Mario Córdoba. Vamos a ver, podría ser una buena carta. La verdad que no me desagrada este nombre de Luis Mario Córdoba. Y está bien, porque la gente empezó a decir los delanteros. Está bien también, pero creo que hay que reemplazar a dos, que no digo que sean titulares y que sean imprescindibles, nada de estas dos situaciones ni cosa por el estilo. Pero se fueron dos, se fueron Mauricio Cagua y se fue también el jugador Andrés Copete. Y hay que reemplazar en posición. Ya está Luis Mario Córdoba, ha sido un ecuatoriano. No sé si llega el extranjero, me parece que no, me parece que se cae, ¿verdad? Lo del extranjero. A no ser que apunten a otro nombre.
4: Yo creo que no. Yo creo que no. Más bien, esto permitiría de que vengan dos extranjeros en el ataque.
5: Exactamente.
4: Sí, sí.
5: Porque reitero, Luis Mario Córdoba es un buen nombre. No me desagrada. Podría tranquilamente venir a pelear un puesto con Rafael Chila, que lo ha hecho bien. Con el mismo Jorlin Arce, que lo ha hecho bien. Y con Anaya, que es un jugador de la entera confianza y que... medianamente, en lo posible, ha respondido.
4: ¿A quién puede reemplazar?
5: A Chila, creo yo. A Chila.
4: O sea, por derecha, no por izquierda, porque pensaba que era reemplazante de Copete.
5: O sea, de hecho es reemplazante de Copete nominal. Lo que pasa es que hay que reemplazar a dos. A Cagua y a Chila. Perdón, y a Copete. Y los dos son con perfiles cambiados. Entonces podría por ahí,
4: tendremos que preguntarle, claro, al profesor Pancho
5: Zucca. Yo digo, si es que quiere ganarse un puesto, debería ir por el lado de Chila. Porque a Jorlin Arce va a ser imposible, ¿no? Por el nivel y por todo.
6: Claro, es imposible.
5: Claro, entonces no, creo imposible. Yo que por ahí va, pero está bien, hay que reforzar. Y también el reclamo del hincha tiene su lugar, por supuesto que sí, porque se necesita delanteros. Ahora se espera ya las noticias de los extranjeros. Se dice el panameño, bueno, esperemos. ¿Algún otro más? Seguramente están buscando.
4: Faltan dos nombres de los extranjeros y un nacional para cumplir los cuatro que habían mencionado. En Macará están trabajando, ya está la agenda de la semana, van hasta el fin de semana en el trabajo correspondiente, ante todo en la parte física y en lo de Muchurruna. De la misma manera, los acercamientos se están dando con los jugadores Roosevelt, pero todavía no se ha confirmado en Macará. Para hoy martes, trabajos en cancha desde las 10 de la mañana, ya mismo. Para mañana miércoles, trabajo en el gimnasio desde las 10 de la mañana, 15:30, trabajo en cancha. Para el día jueves, trabajo técnico-táctico en cancha desde las 10 de la mañana. Para el día viernes, trabajo técnico-táctico desde las 10 de la mañana, trabajo en cancha. Y para el día sábado, técnico-táctico desde las 10 de la mañana y el día domingo tienen libre, así la planificación de la semana para Macará.
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0: hace rato está retirado. Y aquí aparece Kylian Mbappé. También con 16. 16 también. Así que, no sé, pues, este récord, este nuevo récord que impuso Messi, de pronto en este mismo Mundial pueda ser superado por Kylian Mbappé.
1: Claro. Si no es en este, en el otro. Porque
0: lógico.
1: Kylian tiene por lo menos dos mundiales más.
0: Pues Kylian
1: por
0: tiene
1: lo
0: para
1: menos.
0: Claro,
1: por
0: claro.
1: lo menos, porque con
0: tiene
1: dos mundiales
0: nada.
1: Más tendría recién.
0: Sí, señor.
1: A ver, 36 años.
0: Sí, señor.
1: Con dos mundiales
0: claro.
1: más. Entonces, Kylian tiene para más
0: tiene
1: y Kylian va a romper ese récord.
0: Tiene para largo.
1: Va a romper claro. ese récord.
0: No, tiene para largo.
1: Tiene el
0: bar
1: largo.
0: Kylian tiene para largo.
2: Qué jugadorazo. Aunque ayer le obsequiaron uno para que haga un gol.
1: Sí, hay pero un qué infantilidad.
2: Rupe, un error, pero tremendo entre el arquero y el defensa.
1: Pero mire que también, así como. Y no digo que esto sea una constante, pero así como los jugadores de Argentina juegan para Messi, que también Messi haga lo suyo, también en Francia.
2: Así es.
1: Porque
2: sí.
1: Dembélé pudo hacer el gol tranquilamente. Y le tocó busca, en horizontal ¿no? para que haga Kylian Mbappé. Y empezó esta carrera, ¿no? Incluso empieza la carrera del mejor goleador de la temporada o del Mundial, la Bota de Oro.
0: Claro.
1: Está Messi con 5, Kylian con 4.
0: Con 4, sí, sí.
1: Erling Haaland ya tiene 4.
0: Tiene 4.
1: Entonces, empezó también aquella carrera y el Mundial se pone más emocionante. Sí, la verdad, nosotros estamos a la vera del camino prácticamente. Vamos a ver qué es lo que pasa. Pero el Mundial va a tomar más fuerza, más cuerpo una vez entrado a los 16avos de final.
0: Sí, totalmente. Totalmente. La situación va a cambiar. Así que hasta con estos números. Estamos allí en la expectativa. Claro, de pronto empiezan personas, dicen, bueno, habría que ver cuántos partidos jugó el uno, cuántos partidos jugó el otro, el promedio,
2: no,
0: que los
2: no,
0: penaltis.
2: Que,
0: no, son 18 goles que
2: eso
0: convirtió Messi.
1: Punto, claro. Hay un
0: que
1: récord,
0: no es definitivo.
1: Hay un récord, por ejemplo, un récord que hay que vencerlo. No sé si alcance, dependería de cuántos partidos juegue, cuántos goles más haga. Pero hay un récord de Jules Fontaine.
0: Claro, de 13 goles.
1: De 13 goles en un
0: solo
1: mismo
0: mundial. En un solo mundial.
1: Ese es un récord que está sí. latente.
0: Ese se mantiene vigente.
1: Se mantiene.
0: Desde el 54.
1: Claro.
0: Se mantiene vigente.
2: Porque lo otro ya ha sido pulverizado.
0: Ya, sí.
2: Ha sido
0: otro,
2: absorbido y se van quedando. Se
0: sí,
2: van
0: sí,
2: quedando.
0: Lo otro sí. Y entonces, en este mismo mundial, a lo mejor el récord que tiene en este momento Messi de los 18 goles pueda ser superado por el francés Kylian Mbappé.
1: Puede ser. Empezó esa carrera.
2: Los diarios en Argentina, uno de ellos titula todo lo que logra Messi sin palabras.
1: Y mire,
2: así, sin
1: y mire
2: palabras.
1: Lo que va a pasar en la fecha 3. Messi juega frente a Jordania. Por lo menos un par más, digo yo. Por lo menos. Pero, Kylian juega frente a Noruega. Y Noruega es una selección fuerte.
0: Claro, Noruega
1: es una selección fuerte. Son equipos europeos, son equipos más prácticos. Creo que va a tener, no digo que no pueda, pero va a tener un poco más complicado. Y después veremos ya en los choques directos. ¿Hasta
0: claro.
1: dónde avanza?
0: ¿Hasta dónde
1: llega?
0: ¿Hasta
1: dónde avanza? Porque mire, Kylian Mbappé, y ahí voy a poner también otra referencia, que nada es imposible. Kylian Mbappé hizo 3 goles en la final.
0: Argentina.
1: Claro, y lo hizo Argentina.
0: Y lo hizo Argentina, hizo 3 goles.
1: Sí, señor.
0: Por ejemplo, ese récord tiene Kylian.
1: Ese récord, 3 goles en una final.
0: Nadie ha hecho 3 goles en una final.
1: No, nadie, nadie, nadie.
0: Son circunstancias. Y hoy juega el bicho.
1: Claro.
0: Que para mí, muchos dicen la decepción del Mundial. Para mí no. Porque ya el bicho llega gastado. Llega sin buen ritmo, juega todos los partidos, sí, pero en una liga árabe que está por
1: muy
0: debajo
1: por
0: de
1: debajo.
0: Muchas ligas,
1: muy por debajo.
0: Llega sin buen ritmo, ya viene con 41 años y creo que por ahí. Y otra cosa más, que ahí sí me creo, perdón, creo que es culpable el bicho, que él quiere ser el goleador de su selección, que él quiere llegar a la meta de los
1: quiere
0: 1000 goles.
1: La figura.
0: Y por ahí tiene ese ego y lamentablemente el fútbol es de 11.
1: Y tal vez eso también le está pasando factura, ¿no?
0: Claro, por supuesto.
1: Está jugando en contra.
0: Eso juega en contra, muchísimo.
1: Claro,
0: muchísimo. Eso juega en contra.
1: A ver, vamos.
0: Exactamente.
1: Quiero llegar a los 1000
0: goles.
1: Creo
0: que esa es la gran diferencia ahora y en el mundial anterior de Cristiano y de Messi. El equipo juega con Messi para Messi. En cambio, Portugal juega Cristiano para Cristiano.
1: Y nada más.
0: Y nada más.
1: Y nada más.
0: Entonces, porque,
1: claro.
0: por ejemplo, tiene buenos elementos, muy buenos elementos, a los que habría que sacarle mayor provecho. Vitinha, Joao Neves, que son los mediocampistas. Arriba tiene a un Gonzalo Ramos, que es el reemplazante. Y hablábamos, y Gonzalo Ramos es un muy buen jugador, pero está el bicho. Entonces, son cosas distintas, ¿no? Y creo que ahí sí, el concepto de equipo, el concepto de fútbol, el concepto primario de fútbol, que es jugar entre 11, ha reinado más en Argentina.
1: Ahí, claro. Y

0: Y cuando no sucede eso, cuando pues, solamente quiere una figura destacarse, ahí es cuando todo se rompe, pues.
1: Por supuesto.
2: Pero se le ve a un Messi entero. Messi busca la pelota, el otro está esperando que le pasen. Ahí si hay una diferencia. En este mundial se nota una diferencia Messi, entre el uno y el otro.
3: Messi parece que está jugando su primer mundial. Sí, con esa ilusión que juega. En cambio, el otro está arriba. Quiere ser el todopoderoso, pero uno solo no puede.
2: Parece que se ha inspirado en la situación crítica que está atravesando su señor padre. Dijo, porque es impresionante, sí, sí, sí. Lo de Messi es increíble.
0: Yo solamente trato de jugar para que la gente se divierta.
2: Dijo. Así dice.
0: Lionel Messi. Bueno, de las cosas que se dan, de estos grandes definitivamente del fútbol mundial. 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Señores, vamos a completar la pausa y retornamos luego para el remate de Centro Deportes, audición de esta mañana.
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11: Las 9 de la mañana con 58 minutos. Partidos para hoy, señor Pachencho.
12: A las 12 comenzamos esta jornada, Roosevelt. Portugal con Uzbekistán. 15 horas, Inglaterra con Ghana. 18 horas, Panamá frente a la selección de Croacia. Y a las 21 horas, Colombia frente a la selección de República de Congo.
11: De acuerdo a cómo están dadas las cosas, ¿puede haber algún clasificado más hoy?
12: Yo creo que sí. Por supuesto, es que todavía no está resuelto el tema del grupo K y del grupo L, porque en los otros ya la situación está mucho más clara. Hoy se resuelve precisamente porque, mire usted, quien de pronto está casi, casi clasificado, bueno, habría que esperar, ¿no?, lo de Inglaterra, que está llamado a sumarlo de Colombia, si es siempre y cuando gane.
11: Claro.
12: Siempre y cuando gane. Ahora le digo, las selecciones que han hecho o que están haciendo campaña perfecta: México, 6 puntos. Alemania, 6 puntos. Estados Unidos, 6 puntos. Francia, 6 puntos.
11: Es que esas selecciones ya tienen su pasaporte a la siguiente fase.
12: Argentina, 6 puntos.
11: 16avos de final.
12: El resto, no, no.
11: Claro.
12: La peor selección le doy, Túnez. Le han puesto 9 goles a Túnez, claro, en 2 partidos.
11: Por ejemplo, en el grupo I, Francia y Noruega con 6 cada selección están ya en la siguiente fase.
12: Exactamente, sí.
11: Entonces, Argentina en la otra serie con 6 puntos está en la siguiente fase. En ese mismo grupo J, Austria y Bélgica, y Argelia, perdón, tienen 3 puntos en la tabla de posiciones cada selección. Y Colombia es el país que está en el primer lugar en el grupo K. Tiene 3 puntos en la tabla. Entonces, Colombia frente a República Democrática del Congo. El día de hoy, sí señor, a las 21 horas. Ese partido le corresponde a usted, Pachencho.
12: A mí me parece...
11: Si gana Colombia con 6 puntos, con 6, entonces sí, ya está clasificado a la siguiente fase.
12: A mí me parece que las selecciones que hasta el momento han sumado 4 puntos van a ser terceros en su grupo.
11: Claro, Inglaterra, por ejemplo, hoy tiene su partido ante la selección de Ghana.
12: Claro,
11: Inglaterra con la victoria, en la tabla de posiciones tiene 3 puntos. Ghana tiene 3 puntos también. Así que este será como una auténtica final de grupo, sinceramente. El partido Inglaterra gana, porque los dos van en busca de la clasificación a la fase siguiente. Realmente es interesante este partido, este compromiso que se lo disputa desde las 3 de la tarde. Una auténtica final de grupo.
12: Inglaterra buenos partidos gana. Para hoy, muy tres buenos puntos partidos.
11: Grandes
12: por
11: partidos.
12: Los atractivos que presentan cada una de las selecciones. Sí, reitero, señor. A las 12, Portugal-Uzbekistán, 15 horas Inglaterra con Ghana, 18 horas Panamá con Croacia y 21 horas Colombia frente a Congo.
11: Claro, hasta don Carlos, micrófono. Y hasta ayer nomás hablábamos con la desilusión, con la tristeza y todo, de que pese a todo Ecuador estaba como el octavo mejor tercero. Hoy ya no somos parte de ese grupo. Ya República Checa nos ha superado. Y República Checa es la octava tercera mejor selección de este campeonato mundial. Nos vamos, señor Diego.
10: Nos vamos, pero volveremos.
11: Nos vamos, volveremos. Pero volveremos a la jornada mundialista.
10: A la sí, jornada señor. Mundialista ya desde las 11 de la mañana con los diferentes partidos.
11: Ya se viene.
10: Hoy se termina la fecha número 2, a propósito.
11: Así es.
10: Así. Mañana empezaremos con la fecha número 3 y tendremos ya prácticamente todo definido hasta el día sábado,
11: sí,
10: en donde se termina la fase de grupos del mundial.
11: Señores, gracias por vuestra atención. Hacemos una pausa nada más. En buena mañana con Carlos Silva. Hasta las 11, porque luego estamos ya en el Campeonato Mundial 2026. Amigos, felicidades, buenos días.
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0: Amigos, buenos días. Bienvenidos al Flash Informativo de la Hora. 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A esta hora le saludamos a Noé Vargas. Adelante, Noé, en Radio Centro hacemos historia.
1: En Radio Centro hacemos noticia, nos acompaña Elena López, responsable del vivero del gobierno provincial de Tungurahua. Su participación en una feria que es parte de la agenda de los 166 años de provincialización de Tungurahua nos cuenta en esta mañana cuál es el objetivo de su presencia. Buenos días.
2: ¿Cómo está? Buenos días y buenos días a la ciudadanía que nos escucha. Bueno, mi nombre es Elena López, soy administradora del vivero provincial. Bueno, nuestro objetivo con la producción de plantas tanto forestales, ornamentales y de jardines es el hecho de mitigar los efectos de cambio climático que actualmente estamos viviendo. Ustedes saben que a través de la cordillera esto prácticamente se está ya un poquito la parte de recursos hídricos deteriorando, justamente es por la presencia del mismo ser humano. Bueno, nosotros como gobierno provincial, nuestro objetivo es ir ampliando coberturas vegetales en diferentes partes de la provincia de acuerdo a las necesidades de cada uno de los cantones y de las comunidades, en fin, sí.
1: Y eso es lo que se va a dar a conocer en esta mañana acá en el Parque Montalvo, donde participamos de una feria.
2: Sí, exactamente. Nosotros hemos traído una variedad de plantas para dar a conocer cuál es el fin de cada una de las plantas y para qué nos sirve cada una de ellas, cuál es la característica, cuál es el beneficio que nos da cada una de las especies. Tenemos aquí justamente en el Parque Montalvo algunas de las variedades que podemos indicar a la ciudadanía en general.
1: Es la información que se genera desde el vivero del gobierno provincial de Tungurahua, porque en Radio Centro hacemos historia, reportó Noé Vargas.
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0: Y en los siguientes minutos, noticias internacionales aquí en la radio de toda la vida.
6: Francia lleva casi una semana sufriendo una ola de calor excepcional. Meteo France ha declarado una alerta roja en 54 departamentos para este martes, con varias ciudades superando los 40 grados centígrados. Algunas situadas tan al norte como Rennes, la capital de Bretaña, cuya meteorología está técnicamente clasificada bajo un clima oceánico o atlántico. Se han batido o igualado más de 450 récords de calor en todo el país, convirtiendo el lunes, con una media nacional de 29,2 grados, en el tercer día más caluroso jamás registrado. En el departamento de Cher, el termómetro llegó incluso a alcanzar los 43,3 grados, con valores similares al interior de las provincias de Badajoz o Córdoba en plena canícula estival. En París, el mercurio también podría superar los 40 grados en los próximos días. Sin embargo, la capital ya ha batido su récord de temperaturas de junio, con 38,4 grados registrados el lunes y cientos de parisinos acercándose a bañarse al canal Saint-Martin. Esta ola de calor, similar a la de agosto de 2003, ya se ha cobrado varias vidas. El lunes, dos niños fueron encontrados muertos en el coche familiar tras haberse encerrado dentro en Vaucluse. El día anterior, tres ancianos fallecieron en su domicilio en Gironde. No obstante, el grueso de víctimas corresponde a ahogamientos, hasta 13, según el Servicio de Protección Civil.
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0: empezamos la programación de este martes, amigos y amigas. Buenos días, bienvenidos, bienvenidas. Qué gusto, qué placer. Clima maravilloso, ¿verdad? Un clima hermoso para hacer tantas cosas, divertirnos y pasarla muy, pero muy bien en esta nueva edición de martes. Ah, con esa canción de David Pavón, Cara Dura, empezamos. 10:25.
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gusto de verdad. Saludamos al ingeniero Fabio Santillán, siempre colaborando con nosotros. Hoy tendremos un programa. Bueno, aprovechemos el tiempo porque tenemos hasta las 11 de la mañana, porque se viene ya un partido importante por el Mundial. Así que estaremos hablando acerca de lo que le sucedió al periodista paraguayo. Hoy se pasó de la raya, como saben decir, ¿no? Se pasó de la raya. FIFA retira acreditación a Jorge Chippy Vera de Paraguay y lo deja fuera de la cobertura del Mundial 2026. Así de tajantes. Así como él. Oye, esa noticia está circulando en redes sociales, no tienes idea. Se pasó de la raya. Oye, habló lo que quiso. Y la FIFA dijo, no, a este señor hay que quitarle y se me fue de aquí. Ajá. Esto y mucho más estaremos hablando en este programa titulado Buena Mañana. Por supuesto, a través de Radio Centro, la radio de toda la vida. Mi nombre, Carlos Silva, el piloto de la cápsula espacial de la Dinámica Estación 112. Aquí arrancamos y así empezamos. Juan Luis Guerra, nuestro segundo invitado. Ella dice que me quiere, que me ama. ¿Será?

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0: 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Le saludamos a Diego Sánchez. Diego, cuéntanos las novedades del mundo del deporte.
1: Hola, ¿qué tal, Carlos? Saludos cordiales, amigos oyentes. Bienvenidos al Minuto con el Deporte. Hoy continúa la fecha número 2 de las diferentes selecciones de los diferentes grupos del Mundial. Grupo K, a las 12 horas Portugal frente a Uzbekistán y a las 21 horas Colombia frente a República del Congo. Mientras que a las 15 horas en Grupo L, Inglaterra frente a Ghana, y a las 18 horas Panamá frente a Croacia. Son los grupos que faltan para cumplir con la fecha número 2. Ayer clasificaron de forma directa Francia y Noruega. Las dos selecciones ganaron sus partidos y con eso completaron 6 puntos. Las dos selecciones europeas están ya en la siguiente fase, en los 16avos de final de este mundial que se juega en México, Canadá y Estados Unidos.
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0: Exactamente la hora les interesa. Las 10 de la mañana con 39 minutos. 39 minutos. A ver, repita, señor secretario.
1: Son las 10 y 39 minutos.
0: Muy amable, gracias. 10 de la mañana con 39 minutos en todo el territorio nacional. Allá en Armenia, exactamente son las 19 con 39 minutos en Tokio, Japón. Las 0 horas con 40 ahora, Londres 16 con 40 minutos. En Armenia, en Ereván, las 19 con 40 minutos. Tiempo exacto para que te iguales. Estés conectado a la estación de toda la vida. ¿Qué partido se juega el día de hoy? La Copa Mundial 2026 entra en una jornada clave de la fase de grupos. Este martes 23 de junio se disputarán 4 partidos correspondientes a los grupos K y L, con selecciones como Portugal, Inglaterra, Colombia, Croacia. Colombia juega, Latinoamérica, sí. Bueno, hora de Ecuador, el primer partido a las 12 del mediodía juega Portugal versus Uzbekistán, 12 del mediodía. En cambio, a las 3 de la tarde juega Inglaterra versus Ghana. ¡Qué partidos, ¿no? 15 horas de Ecuador, por supuesto. 15, 3 de la tarde, Inglaterra frente a Ghana. Y aquí se viene uno de los encuentros más atractivos de la jornada, como es también Panamá versus Croacia. ¡Croacia! ¡Wow, ¿no? 18 horas, hora de Ecuador. Y bueno, la selección de Colombia llega con como líder de su grupo tras vencer a Uzbekistán en su debut. Una victoria podría acercársele de forma decisiva a la siguiente ronda. Colombia versus República Democrática del Congo, 21 horas hora de Ecuador, 9 de la noche. Así que ya lo saben, ¿no? Ya lo saben, mis amigos. Los partidos para esta jornada. Y por supuesto, hay personas que trabajan en la noche, personas que trabajan en taxis, son guardias, pueden escucharnos en diferentes plataformas. Estamos como Radio Centro, todos los partidos, una transmisión de Radio Centro. Sí, señor. 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

mis buenos amigos que están viajando junto a nosotros. Y hablando de viajar, oye, hoy amanecimos sin transporte urbano. ¿Qué cosas nos pasa aquí en Ambato, no? Los más perjudicados, los jóvenes que estudian, los estudiantes, los que trabajan, lo que necesitan un transporte. Pero bueno, cuando subí, pues me tocó también caminar. Y observamos en diferentes paradas, ya camionetas, busetas, que no falte transporte para llevar a las personas a trabajar. ¿Qué cosas pasa aquí en Ambato? 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Bueno, ayer tuvimos la oportunidad de observar el partido entre Argentina. Oye, qué bárbaro cómo jugaron. Messi, otro nivel, ¿verdad? Todo el equipo le ponen pelotas a él y él hace lo suyo. Un espectáculo, de verdad, qué envidia. Como decía mi compañero Diego Sánchez, se jubila Eder Valencia y no tenemos a nadie. Otra vez procesos, probar gente, jugadores. A ver, ¿qué tenemos, no? ¿Qué delanteros tenemos? ¡Wow! ¿Qué cosas nos pasan? 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Y ya te cuento, tenemos un audio grabado acerca de lo que dijo. Oye, de verdad, si me preguntan a mí, ¿por qué le retiraron su acreditación a Jorge El Chipi Vera? Porque se pasó de la raya, de verdad, se pasó de la raya. Él no es ninguna autoridad para tratar a la FIFA o al árbitro de esa forma como lo hizo. Bueno, ya de nada sirve porque todo el mundo escuchó una caída de la... Me parece que fue de la ABC o BBC. Déjame ver, tengo por acá que estaba transmitiendo... Pues ya fue demasiado tarde, hubo disculpas, inclusive casi le salen las lágrimas, pero demasiado tarde. Ya te cuento más adelante. 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

0: a que lanzó insultos contra autoridades del organismo y también del árbitro del partido entre Turquía y Paraguay. Iván Borton expulsó al paraguayo Miguel Almirón por cubrirse la boca durante una confrontación con el defensor turco Mehmet Mudur. Oye, pero ¿cómo va a ser también eso, no? ¡Qué increíble! Pero bueno, durante la transmisión, Vera cuestionó la decisión del árbitro y posteriormente lanzó fuertes calificativos contra el árbitro y autoridades del organismo, la FIFA. Y verán, ¿saben qué? Escuchen y ustedes saquen sus conclusiones. ¿Le parece? Mira, aquí está lo que dijo este periodista. Y esto está en redes sociales. Se hizo viral esta noticia.
1: ¡Ladrón! ¡Ladrón! ¡Ladrón! ¡Barton, ladrón! ¡Mataron el fútbol! ¡FIFA! ¡Mataste el fútbol! ¡Infantino! ¡Sos el responsable de esto! ¡Ladrones! ¡Ladrones! ¡Mataron el fútbol! ¡Ladrones! ¡FIFA! ¡Hacete cargo de haber convertido el fútbol en esto! ¡Una porquería! ¡Alejandro Domínguez!
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0: Se pasó de la línea, ¿no? Se pasó de la raya, como saben decir, de verdad. Oye, y bien sancionado. ¿Qué es este señor? ¿Por qué habla así? ¿Qué le pasa? Bueno, se lo mereció. Pidió disculpas. Dijo que lo sentía mucho, que estaba con los aires sobre el cielo. Bueno, demasiado tarde. Aquí se viene la canción del mundial, Shakira.

La firma retiró de forma definitiva la acreditación del comentarista paraguayo Jorge Chipi Vera tras una transmisión.

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que tengas sueños grandes, sueños grandes. Ten fe, agradece, lucha por lo que quieres. No hay satisfacción más grande en el mundo que la de cumplir eso que tanto queremos, esos sueños. Hay que trabajarlo, esforzarnos día a día para que esos sueños se cumplan. Amigos, gracias a su sintonía. Hasta aquí Me Trajo el Camino. Si Dios lo permite, estaremos el día de mañana a la misma hora. Ya se viene el partido por el Mundial. De verdad que se vienen unos partidos buenísimos, buenísimos. Ya calienta motores. Daniel Flores Páez, Patricio Edmundo Mantilla, Carlos Núñez Gaibor. Y este primer partido que se juega a las 12, Portugal versus Uzbekistán. Una transmisión de Radio Centro. Y nosotros nos despedimos. Se cuida mucho. Bendiciones. Feliz martes.

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3: Amigos, bienvenidos al Flash Informativo de la Hora. 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Les saludamos a Noé Vargas. Adelante, Noé. En Radio Centro hacemos historia.
21: En Radio Centro hacemos noticia. En el Parque Montalvo se desarrolla una feria por el Día del Páramo en el Ecuador. Efraín Masaquiza realiza en este momento un ritual ancestral de agradecimiento a la Pachamama y también para fomentar el cuidado del ecosistema páramo.
22: Más que todo, agradecer a la Pachamamita, porque siempre debemos agradecer, porque primeramente ella es lo que nos da la vida, ella es lo que nos está dando a todos de comer, de vivir. Es muy importante que empecemos a agradecer. Primeramente, el primer elemento para que nazca el día, ¿qué nace? El sol, ¿no es cierto? ¿Dónde nace? En la madre tierra, ¿no es cierto? La madre tierra, ¿qué necesita? Beber agua, ¿no es cierto? Así como los seres humanos, todos, ¿no es cierto? ¿Y qué también necesita? Respirar, transpirar el aire, ¿no es cierto? Estamos hablando de hombre, mujer, mujer, hombre. Entonces estamos hablando de la dualidad, mujer y hombre. Entonces, por esa razón, de pronto nos preguntan qué vamos a hacer. Es una ceremonia ancestral de nuestros taitas y mamas. ¿Para qué se hace? Es para energetizarnos con la madre tierra que está aquí, con el espacio de la constelación de arriba. Entonces, siempre el espacio de arriba no es tan contaminada que digamos como estamos aquí, ¿no es cierto? Pero queremos renovarnos, ¿no es cierto? Por esta renovación. Entonces, aquí estamos hablando de los cuatro suyos, del gran Tahuantinsuyo. Nosotros estamos en el Chinchasuyo. Coyasuyo es sur. Continsuyo, Antinsuyo. También vamos a hablar, como dijo la compañera, que aquí hablamos de los cuatro ciclos de agrícolas. Primer ciclo, el Cuyaquillarreini,
21: es parte del acto ritual que se realiza en el Parque Montalvo por el Día del Páramo en el Ecuador. Porque en Radio Centro hacemos historia, reportó Noé Vargas.
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1: Señoras y señores, y el fútbol no para. El fútbol continúa en el Mundial Estados Unidos, Canadá y México. Aquí a través de Radio Centro, la radio de toda la vida. Y nos aprestamos para los siguientes partidos en el Grupo K. Portugal, Uzbekistán, a partir de las 12 horas. Luego a las 15, Inglaterra versus Ghana. Más tarde en el Grupo L, Panamá versus Croacia. Y para cerrar la fecha también en el Grupo K, Colombia versus República del Congo. 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
1: 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Hoy, Portugal, Uzbekistán, Patricio Edmundo Mantilla, Carlos Núñez Gaibor. Muy buenos días, Radio Centro, grande entre las grandes.
2: 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Señoras y señores, bienvenidos al partido Portugal versus Uzbekistán. Un partido que puede ser una sorpresa. En la balanza, el uno muy arriba y el otro muy abajo. Pero hay que jugar los partidos. Hay que jugar los partidos. Portugal con una constelación de estrellas. Uzbekistán flojito. Pero se tienen que jugar los partidos. Carlos Núñez Gaibor y este servidor Patricio Edmundo Mantilla. En el máster, Daniel Flores Páez. 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Señoras y señores, saludamos con Carlos Núñez Gaibor, Radio Centro.
3: La radio de toda la vida. ¿Qué tal, Patricio? Saludos cordiales, como siempre, para presentarles otro partido más de esta apasionante Copa Mundial que tenemos entre México, Estados Unidos y Canadá. Muchas cosas importantes para comentarles. Cosas del grupo K, donde están la representación de Colombia, República del Congo, Portugal y Uzbekistán. Sí, si es que tiene un ambiental, mi querido Danielito Flores. Tenía a Colombia entonces con 3-3. Recordemos que en el primer partido Colombia ganó. Ganó el primer partido, ¿sí? Al conjunto de Uzbekistán. Portugal no pudo con República del Congo. Entonces Colombia está con 3-3. Congo tiene un punto +1. Portugal 1-1 y Uzbekistán, rival de del conjunto de Portugal, tiene 0 puntos más menos 1 de gol diferencia. Esas son las posiciones del grupo K. Partido que se lo desarrolla en Houston. Hay que destacar que en las últimas horas mucha lluvia, mucho frío. Claro, la característica principal había sido cuando llegábamos hasta el Mundial, de un calor tremendo, de un calor impresionante, pero recién hace pocos días entró oficialmente el verano. Oficialmente entró hace pocos días el verano. Y claro, de aquí en adelante se espera al menos que las temperaturas vayan subiendo gradualmente. Digo gradualmente. En el camino seguramente nos encontraremos con días un poco fríos. Hoy, por ejemplo, acá en el área triestatal tenemos un poco de frío y se presagia no mucho calor, les comento, para el partido entre Ecuador y la representación de Alemania el próximo jueves a las 15 horas en el MetLife. No tendremos una temperatura alta, más bien un clima muy agradable. Tampoco es que digo que haga frío, no. ¿Qué les digo? Unos 21, 22, 23 grados centígrados, no menos, pero sí llueve en la tarde y por la noche, principalmente por la tarde y por la noche. Las predicciones del tiempo para acá en este sector donde el jueves juega la selección ecuatoriana ante la representación de Alemania, es de que hoy todavía seguiremos con lluvia, mañana soleado, el día jueves entre nublado y un poco de sol, sí, pero no tendremos lluvia. Es decir, señores, para el partido, para el tercer partido que tenga la selección ecuatoriana en este Mundial, Estados Unidos, México y Canadá, tendremos una temperatura bastante buena acá en el área triestatal, donde también pues se desarrolla en el MetLife este gran cotejo. A las 11:38, hora de Ecuador, a las 13:38 les decimos bienvenidos. Aquí estamos para presentarles el informe de estas dos selecciones, Portugal y Uzbekistán. Portugal, que claro, viene con esa piedra llena, esa maleta llena de piedras por parte de Cristiano Ronaldo. Si Haaland está haciendo goles con Noruega, si Mbappé está haciendo goles con Francia, si Messi es el máximo goleador de la historia de los mundiales con 18 tantos, bueno, a ver si es que Cristiano Ronaldo también se pone en ese nivel. Bueno, esta es la selección que dirige Roberto Martínez, el español. Póngale a Diogo Costa del Oporto de Portugal, es el arquero titular. Diogo Costa, de 26 años de edad, aparece en la nómina de la representación de Portugal, camiseta número 1 para Diogo Costa. En la defensa, sí, todo está en perfectas condiciones. João Cancelo, el jugador del Barcelona de España. João Cancelo tiene 32 años de edad. Tiene João Cancelo la camiseta número 20. La número 20 para João Cancelo, que corre por la banda derecha. Lo hace bien, tiene llegada, tiene salida. Los dos pas centrales de la representación de Portugal, ubíquelo a Rubén Díaz, el jugador del Manchester City, de 29 años de edad. Rubén Díaz, Rubén digo porque le ponen la tilde en la U, Rubén Díaz, el número 3, ¿sí? Junto a Rubén, Renato Beija. O Renato Beija, del Villarreal de España, 22 años de edad para Renato Beija. Tiene la camiseta en el conjunto de Portugal, la número 13, Renato Beija, ¿sí? Vamos con el lateral izquierdo, Nuno Méndez, de mucha salida, de mucha entrega, de mucha marca y mucha salida. Nuno Méndez, lateral izquierdo, el jugador del Paris Saint-Germain, que tiene 24 años de edad. Nuno Méndez, el número 25. Línea de 4 en el equipo del español Roberto Martínez. Vamos al medio campo. Este es el conjunto de Portugal, el equipo luso. Joao Neves, camiseta número 15, labor de contención para Joao Neves, jugador que pertenece al Paris Saint-Germain, al PSG, compañero de William Pacho, elemento de 21 años de edad. Don Joao Méndez luce la camiseta número 15 en el conjunto de Portugal. Joao Méndez con la camiseta número 15. Más adelante tenemos a Vitinha, el gran Vitinha, otro compañero de William Pacho, del Paris Saint-Germain, con 26 años de edad. Vitinha, el número 23. 23 para Vitinha. Delante de los dos elementos de recuperación, el profesor Roberto Martínez pone a tres elementos en punta. Por derecha, Pedro Neto. Él es del Chelsea. Él es compañero en cambio del niño Moy, de Moy Caicedo, con 26 años de edad. Pertenece al Chelsea. Pedro Neto aparece con la camiseta número 18 para don Pedro Neto. Por el otro costado tenemos a Joao Félix, camiseta número 11 para Joao Félix. Él es extremo izquierdo en la representación de Portugal. Pertenece al Al Nassr. Joao Félix es el número 11, extremo por izquierda. De media punta, ¿quién más? Sí, Bruno Fernández, jugador destacado, importante elemento del Manchester United. Con 31 años de edad, es de los jugadores más experimentados que tiene la representación lusa. Bruno Fernández, camiseta número 8. Él es el media punta. Y en punta, sí, señores, don Cristiano Ronaldo, del Al Nassr, 41 años de edad. Fíjense en ustedes, ¿no? Las figuras que se mantienen, no sé si intactas, pero se mantienen en vilo, se mantienen todavía trabajando. 1.88 de estatura para Cristiano Ronaldo. Nació un 5 de febrero de 1985. Don Cristiano Ronaldo tiene la camiseta número 7 y es el líder.

Fernández 8, Joao Félix con el 11 y Cristiano Ronaldo con el número 11. Señoras y señores, formación de Portugal. Ya le doy la formación de Uzbekistán. ¿Qué tiene el equipo uzbeco? Ya le cuento. Daniel Flores Páez en Radio Centro.

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2: 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Carlos Núñez Gaibor, Radio Centro, grande entre las grandes.
3: Acá seguimos, señores, claro, con la fiesta del Mundial. Hoy con mucha expectativa de ver a Cristiano Ronaldo. A ver si es que se destapa. Le decía, a ver si es que muestra esa jerarquía como Mbappé, como el Haaland, que ayer también tuvo un partidazo con Noruega, con lo de Leo Messi. Disculpen nomás, pero esta también es una competencia de estrellas rutilantes, de estrellas que seguramente quieren afirmarse en el contexto mundial como aquellos ídolos, porque los ídolos se hacen en los mundiales, definitivamente. Si a uno se le viene a la mente lo mejor de Diego Armando Maradona, en el 86, ese partidazo con Inglaterra. Si a uno se le viene a la mente los grandes partidos de Edson Arantes, de Nacimiento, Pelé, en los mundiales, ¿no? Con la camiseta de Brasil. Entonces, señores, en los mundiales se hacen los ídolos y las figuras, sí, señores, en los mundiales. Vamos entonces, la formación de Uzbekistán. Póngale a Nematov en el pórtico de Uzbekistán. Camiseta número 12 para Nematov, el arquero de la representación de Uzbekistán. Él milita en el Al-Nassaf del campeonato uzbeco. En la defensa aparece Kusanov. Él pertenece al Manchester City. Kusanov. Él es lateral derecho, camiseta número 2 en la representación de Uzbekistán. Vamos a la defensa, señoras y señores. Abdullaev. Abdullaev tiene la camiseta número 18. Abdullaev. Él se llama Abdullah Abdullaev con el número 18. ¿Sí? Vamos con el otro defensor, Ashurmatov. Ashurmatov, él milita en el Uzbekistán Fútbol Club y cuenta con la camiseta número 5. 5 para Ashurmatov. Vamos a los carrileros por derecha. Karimov, el número 24, pertenece al Uzbekistán Fútbol Club. Seguimos con el lateral izquierdo. Aparece Komre Makau. Él tiene el número 9. El 9, señoras y señores, para otro de los jugadores importantes, Kan Remekov, el número 9. Junto a él, Shukurov, el número 7. Shukurov, Otavek Shukurov. Él pertenece al Vanillas Fútbol Club. Shukurov. Y por el otro costado, Nasruyaev. Sherdot Nasruyaev, él pertenece al Club Fútbol Nassaf. ¿Sí? Vamos a los elementos de avanzada. Tenemos a Faisuyaev. Faisuyaev pertenece al Başkesir FK. Barsuyaev tiene la camiseta número 22. Ya estamos hablando de los elementos de ataque del conjunto uzbeco. Bau Suyaev con la camiseta número 22. Por el otro costado aparece como uno de los importantes atacantes Asiskon Ganiev. Ganiev del Al Baetaef del Fútbol Club tiene el número 19. 19 para Ganiev. Y en punta, el forward, el goleador del Basaksehir. Se trata de Eldor Shomurodov. Eldor Shomurodov, el número 14. Ese es el equipo de Uzbekistán. Voy a reiterar, señores y señores oyentes de Radio Centro, la radio de toda la vida desde Houston. Grupo K, Nevatov, el número 12. Kusanov, el 2, Abdullaev con el 18 y Ashurmatov con el número 5. Karimov, el 24, Kamremovov con el número 9, Shukurov, el 7 y Nasrujaev tiene el número 13. Más adelante, Faisuyaev, el 22, Ganiev con el 19 y Shomurodov con el número 14. Son los jugadores, los titulares del representativo de Uzbekistán. Hayef Halal de Marruecos es el árbitro central, el asistente Brinsi Zakari, el asistente número 1, Akalkaz Mustafa es el asistente número 2, Tom Abunchile de Rusia es el cuarto árbitro y Sihuela Sankele está en el VAR. Son las autoridades en el protocolo de siempre. En Houston, señores, un lleno impresionante. Claro, todo el mundo también lo quiere ver a Cristiano Ronaldo. Todavía no se ha mostrado en su real potencial. Yo sí creo que Cristiano Ronaldo tiene mucho más que dar aún en la Copa del Mundo, pero vamos a ver qué pasa. Vamos a ver qué tiene. Vamos a ver si se muestra o no como realmente es. Daniel Flores Páez, la fiesta del fútbol en Houston. Vamos a empezar a través de Radio Centro.
2: 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Vamos, Patricio Edmundo Mantilla, Carlos Núñez Gaibor, vamos al partido.
4: Señoras y señores, estamos listos para el partido. Portugal frente al equipo de Uzbekistán. Enfrentamiento lusitanos versus uzbecos. Así resulta. Los árbitros de buena onda. Una sonrisa para los capitanes de los dos equipos. Yo pondero la cantidad de público en cada uno de los estadios. Cada partido lleno completo. se acaba la taquilla. Y verán que estamos en la primera parte del campeonato mundial. Sin embargo, los graderíos se quejaron o nos quejamos de los precios, pero sin embargo de esto, llenazos, llenazos. Y esto va a empezar. El encuentro va a arrancar, señoras y señores. El público se pone de pie. Cuando llegaron los himnos, por supuesto, qué manera de saludar a mi bandera, mi himno, todo está así, listo, señor Carlos.
3: Le recuerdo que el técnico de Uzbekistán es Fabio Cannavaro, nada más y nada menos que el italiano Fabio Cannavaro, ex capitán de la selección italiana, histórico, gloria del fútbol de Italia, estuvo ya por algunos equipos en Europa, claro, no haciendo un recorrido tan largo, pero hoy por hoy el señor Fabio Cannavaro es el director técnico de la representación de Uzbekistán. El gran capitán de Italia, Fabio Cannavaro, es el técnico de Uzbekistán. Mientras tanto, que en la representación de Portugal está Roberto Martínez, el español, también de algún recorrido, también importante por haber llegado en algún momento interesante al fútbol de Portugal y en algunos clubes de Europa. Bueno, ellos son los dos técnicos que ya mismo, señores, abren fuegos con un estadio de Houston prácticamente rojo. O sea, un 80, un 90% rojo. Todos querrán ver a la figura, pues, Patricio, a Cristiano Ronaldo, jugador de 41 años de edad que todavía no explota su potencial, al que todavía no le vemos 100% en su real dimensión futbolística, Patricio. Esto está por empezar, es la Copa del Mundo desde Houston, Grupo K. A ver cómo le va a la selección de Cristiano Ronaldo, Patricio Edmundo Mantilla, a través de Radio Centro.
4: Señoras y señores, disfruten del partido, nosotros también lo estamos.

0: Jonathan Patricio. Esto está por empezar, es la Copa del Mundo desde Houston, Grupo K. A ver cómo le va a la selección de Cristiano Ronaldo. Patricio Edmundo Mantilla a través de Radio Centro.
1: Señoras y señores, disfruten del partido, nosotros también lo estamos.

0: Y no sé si se fijaron en la última jugada, que aparentemente no tenía historia y que pudo haber llegado a la sexta. Cristiano Ronaldo corrió hasta el último. Corrió hasta el último para buscar, intentando, no sé, bueno, no vamos a perder nada. Y eso es lo que muchos ecuatorianos se reflejan en este tipo de cotejos y en este tipo de jugadores. Y dicen, ¿y por qué los nuestros no corren hasta el final? Ojo que Cristiano ya tiene 2 en este partido. 2 goles en este partido. 5 estaba goleando el conjunto de Portugal. Pero a veces nosotros ya nos cansamos. Ya dimos mucho en los 90 minutos y ya no queremos saber nada. Pero bueno, señores, 4 puntos hace la representación de Portugal. Colombia está con 3, Congo está con 1, Uzbekistán sigue con 0 puntos, ya es la siguiente selección que está fuera, ya es la siguiente selección que está fuera. No puedo decir en estos momentos que el conjunto de Portugal ya está clasificado, tendríamos que ver, ¿no? Si es que va como mejor tercero, de pronto Congo gana y Portugal pierde, o Colombia gana, qué sé yo, en fin, todavía está por definirse en este grupo K. Las posiciones. Pero el que ya está fuera es Uzbekistán. 0 puntos en este campeonato. Señores, en el Houston Stereo, Grupo K, les hemos contado que esta tarde se dio una de las goleadas más importantes de esta Copa del Mundo. 5-0 le metió Portugal al equipo de Fabio Cannavaro. Cannavaro con su equipo muy poco arriba. Disculpen nomás, Shumurodov solo. Ganiev apareció en 2 jugadas, en una del gol que fue anulado, lamentablemente para los uzbecos. Faisuyaev, poco desde atrás. Shukurov, el jugador que se supone tenía que ser en el enlace, no fue el enlace y terminó quedando solo Shumurodov. Así no se puede atacar y no se puede jugar, y así no se puede hacer partido y Copa del Mundo a una selección de Portugal. Señor Daniel Flores Páez, nos vamos, que la pasen bien, buenas tardes.
1: 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Seguimos disfrutando del mundial junto a Alex Valladares, un ambateño apasionado por el fútbol, comprometido con su ciudad y convencido de que Ambato merece una visión de futuro con más oportunidades, más desarrollo y orgullo para todos. Enseguida estaremos listos para el próximo partido aquí en el Mundial Estados Unidos. México y Canadá van a jugar.

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0: señores, continuamos con las emociones del Mundial de Fútbol aquí en la radio de toda la vida. Enseguida el encuentro entre Inglaterra y Ghana. Listos para la información en los relatos de la tarde de hoy de este encuentro. Russell Macarrés, los comentarios de Diego Sánchez y la parte comercial que les habla su amigo y servidor de siempre, Jorge Humberto Villarreal. Les decimos muy buenas tardes. Las emociones del fútbol continúan en la radio de toda la vida. 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Saludos ya con el relator y el comentarista de la tarde, Russell Macarrés. Buenas tardes, bienvenido a Radio Centro.
1: La número uno, la radio de toda la vida. ¿Qué tal, Jorge? Saludos, oyentes de Radio Centro. Ya estamos para presentarles el siguiente partido. Esta tarde, Inglaterra frente al representativo de Ghana. Yo creo que va a ser un partido apasionante. Es un encuentro en donde los dos equipos entran en la tabla de posiciones empatados a 3 puntos. En la primera jornada, Inglaterra le derrotó por el marcador de 4-2 a la selección de Croacia, mientras Ghana se impuso 1-0 ante el representativo de Panamá. Y entonces estamos preparados para este siguiente compromiso, el partido número 45 en la historia de este campeonato mundial 2026. Se lo juega en el Gillette Stadium, allá en Boston, este compromiso. Inglaterra tiene lo suyo, Ghana tiene lo suyo, así que yo creo que la pelea va precisamente por el primer lugar en la tabla de posiciones. Diego Sánchez, ¿cómo está? Buenas tardes, Radio Centro.
2: La radio de toda la vida, sí, por supuesto. Esto lo está diciendo usted y prácticamente lo reflejan los números. Vamos a ver el líder del grupo. Creo yo que el que gane este cotejo va a ser el líder, va a ser el campeón de este grupo que yo le habíamos manifestado. Está llegando a su segundo partido con los dos equipos de triunfadores, tanto Inglaterra como también Ghana. Los dos equipos que han mostrado buen fútbol. Inglaterra lo hace con nombres importantísimos. Arriba con Harry Kane, con Bellingham, con Gordon, Madueke, que son verdaderos velocistas, la verdad, que hemos visto y tienen esa característica. Y después, obviamente, el dominio, obviamente, también la definición de Harry Kane, de Bellingham, que juegan en grandes ligas, el uno en el Bayern Múnich, el otro en el Real Madrid. Y en el otro lado está una selección africana, de estas que nos gusta observar, no del África Norte, sino más bien del África Central, de esa velocidad, de esa fuerza, de ese fútbol directo, en donde Ayew, Jordan Ayew, es el que tiene ya 3 mundiales a cuestas. los dos anteriores en Qatar y en Rusia, bueno, llegaron con su selección, con la de Ghana, a solamente los tres primeros partidos. El objetivo de este mundial es por lo menos llegar a los 16avos de final, y con una victoria se acerca muchísimo. Y si hoy gana y hace su segunda victoria, estará firmando. Lo cierto es que va a haber un fútbol de poder a poder. Lo de Iñaki Williams del Athletic de Bilbao, su hermano juega en España, él también tiene raíces ghaneses, pero nació en España y él decidió pues decir sí a la bandera de la furia. En cambio, su hermano juega acá, Iñaki Williams. Y Semenyo, el jugador del Manchester City, es una fortaleza en la parte de arriba. Para nombrar los tres, así como nombré los cuatro ofensivos de la representación de Inglaterra, aquí les nombro los tres jugadores que pueden causar tranquilamente cualquier diferencia en lo positivo para marcar goles, hablando de la selección de Ghana. La selección de Ghana está dirigida por Carlos Queiroz, y don Carlos Queiroz está en cada mundial. Prácticamente
1: no falta, ¿no?
2: Es un asiduo, ¿no?
1: Sí,
2: es un asiduo asistente. No falta, con una, pero no creo que repitió en ninguna ocasión selección, con una, con otra, recuerdo con Portugal también se fue, otra más africana, me parece que también lo tuvo a Carlos Queiroz, después una asiática, ahora otra africana. Recordemos que don Carlos Queiroz dirigió también a Colombia, y sabe que una selección, la nuestra, la de Gustavo Alfaro, prácticamente le despidió con ese 6-1.
1: Exactamente.
2: Después de ese 6-1 le dijeron a Carlos Queiroz, al europeo, no, gracias. Vamos con los nuestros, vamos con sudamericanos. Y claro, después de allá, después de eso llegó José Néstor Peckerman. Después de Queiroz, ¿verdad?
1: Después de Queiroz llegó.
2: Después de Queiroz llega José Néstor Peckerman. No, más bien parece que después de José Néstor Peckerman viene Queiroz. Y no puede Queiroz y viene el otro, Lorenzo.
1: Viene Lorenzo.
2: Si no estoy mal. A ver, déjeme, ya le reviso la
1: historia. Creo que ese es el orden, creo que el segundo es el orden.
2: Pero la verdad es que vino acá a Sudamérica y no pudo triunfar. Hoy está con esta selección, con la selección de Ghana, don Carlos Queiroz, claro, el portugués.
1: Ahora, nosotros lo conocemos como portugués, don. Mire, el Carlos Manuel Brito Leal Queiroz. Así se lo conocemos como portugués, pero él es nacido en Nampula, África Oriental Portuguesa, hoy Mozambique.
2: Ay, Mozambique.
1: Pero recuerde usted que Mozambique fue dominio portugués. Y entonces, por estas razones que el profesor Queiroz tiene la nacionalidad portuguesa. Pero es una historia.
2: Sí, ya le voy a revisar. Después del corte, el primer corte con Jorge Humberto, le voy a revisar y le voy a dar los datos justamente de este elemento, de este director técnico, que me parece que está en mundiales, si no estoy mal, del 2014. Eso ha sido, ya va por su cuarto mundial consecutivo, ojo, consecutivo.
1: Sí, señor.
2: Y eso no lo hace cualquiera, la verdad, eso no lo hace cualquiera, por más ganador que sea, pero este director técnico tiene aceptación en África, tiene aceptación también en su país, digamos, de ni siquiera de origen, ¿no? El país colono, más bien sería en este caso.
1: Claro.
2: Con la selección de Portugal. Y hablábamos de los enfrentamientos de estas dos selecciones. Solo se han enfrentado en una sola ocasión, el 29 de marzo del 2011, amistoso en Wembley. Inglaterra empató 1-1 frente a Ghana. Ashley Cole hizo el gol para los ingleses, Asamoah Gyan, ese legendario jugador de Ghana que condujo a su selección hacia los cuartos de final en el Mundial Sudáfrica 2010, y se enfrentó ahí con Uruguay, recuerden ustedes. Asamoah Gyan hizo el gol en el último minuto prácticamente para ese partido. Es que las dos son potencias en sus continentes. Para ese partido llegaron 80.102 personas para observar este cotejo. A ver, Inglaterra llega de ganar a Croacia 4-2. Transmitimos con Roosevelt ese partidazo, uno de los partidazos que nos ha regalado, de los varios partidazos que nos ha regalado esta Copa del Mundo. Mientras que Ghana le venció a Panamá 1-0, por eso los dos son líderes de su grupo. Inglaterra nunca perdió contra selecciones africanas en mundiales, 5 victorias y 3 empates en un total de 8 partidos. Mientras que Ghana nunca perdió en la segunda jornada de un mundial, ojo con esto, 2 2 victorias y 2 empates. Gana siempre, anotó en su segundo partido mundialista. Una victoria clasificará a cualquiera de estas 2 selecciones a los 16avos de final. Esa es la historia corta de los enfrentamientos y también, obviamente, la estadística de los primeros partidos en lo que se refiere a este mundial, en donde están integrando este grupo tanto Inglaterra como también Ghana.
1: Muy bien, así están los detalles preliminares, señores, para lo que será el partido entre Inglaterra y la selección de Ghana. Ya mismo, a las 3 de la tarde de nuestro país, otro estadio lleno, el estadio Gillette Stadium, allá en Boston, se juega este compromiso. Jorge Villarruel, y enseguida estamos para establecer ya la ficha del partido, las alineaciones tanto de ingleses como de ganeses antes del desarrollo de este compromiso en el Campeonato Mundial 2026. Jorge, Radio Centro.
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0: 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Vamos con la información, Roosevelt Manjarres y Diego Sánchez.
1: En Radio Centro, la radio de toda la vida. Lo que usted dice tiene razón, Diego. Ya Carlos Queiroz acaba de igualarlo a Bora Milutinovic,
2: que era una leyenda 5 prácticamente. Mundiales. Y Bora Milutinovic también dirigió 5 mundiales, pero con selecciones de ahí del entorno de Yugoslavia, ¿verdad?
1: Claro, a ver, si más o menos me acuerdo, con México.
2: Ah, claro, obviamente.
1: Empezó también siendo local, con México fue local en el 86. Lo dirigió a Estados Unidos.
2: Estados Unidos.
1: Lo tuvo a la selección de China. Dirigió a Nigeria, y una selección más.
2: ¿Croacia no fue el otro?
1: Me parece que por allí estuvo.
2: Sí,
1: por
2: me
1: ahí.
2: Parece me que parece. Por allí. O por lo menos un vecino país de Croacia.
1: Sí, me parece que por allí.
2: De la antigua Yugoslavia,
1: sí, señor.
2: Por ahí.
1: Ya, el señor Queiroz acaba de igualarlo con 5 mundiales y lo hace de manera consecutiva. En el 2010 estuvo en el Campeonato Mundial en Sudáfrica dirigiendo a Portugal. En el 2014 estuvo con la selección de Irán. En el 2018 también le maneja a Irán en el Campeonato Mundial de Rusia. En el Campeonato Mundial del año 2022 en Qatar le dirige a Irán también. Y en el 2026 está con la selección de Ghana. Ya, los dos técnicos están en el segundo lugar, porque el récord absoluto le da a otro técnico, el señor Carlos Alberto Parreira. Él es de nacionalidad brasileña, pero tiene 6 mundiales dirigidos en la historia. Entonces, así estamos, Diego, con este Carlos Queiroz, que hace también historia cuando llega ya a su 5º mundial de manera consecutiva para dirigirlo a la selección de Irán.
2: Y otra cosa más, lo que estábamos en duda, el orden de la dirección técnica de Colombia. Primero fue José Néstor Pekerman. Ya le voy a dar a conocer los años de Pekerman, desde el 12 hasta el 18. Después fue Carlos Queiroz, de 2019-2020, 2021-2022, Reinaldo Rueda, y ahora sabemos lo de Néstor Lorenzo. Ahí nomás para hacer algo de historia con este director técnico que ya prácticamente es un hombre récord. Tiene 73 años.
1: Sí, señor.
2: A propósito, don Carlos Queiroz, que creo yo que con Portugal tuvo su mejor acierto en esa temporada, en ese mundial, llegando hasta, a ver, 2010, Portugal, ¿cuartos puede ser?
1: Hizo un gran mundial.
2: Me parece que es cuartos.
1: Creo que llegó a cuartos.
2: Parece que es cuartos.
1: Hizo un gran mundial.
2: Claro, en ese partido, pues en ese de, ¿cómo le catalogaron? Póngale cuartos de final de Sudáfrica contra... Pero era un partido en donde hubo cuatro goles de un lado, tres del otro y tarjetas amarillas para casi todos. Y ahora le voy a dar también aquel detalle. Sí, sí me acuerdo ese partidazo. Partidazo fue en Sudáfrica, en donde Cristiano Ronaldo se quedó eliminado en esa instancia de la competición, pero fue un gran partido y ahí estaba. Y de ahí se hizo el nombre, pues, don Carlos Queiroz.
1: Carlos
2: prácticamente
1: Queiroz.
2: En ese compromiso. Pero ya le voy a dar a conocer. Algo más de este partido. Bueno, decir que a segunda hora habrá el cotejo entre los croatas. Creo yo están con la sangre en el ojo. Qué buen partido que hizo Croacia, pero no lo terminó alcanzando en la parte ofensiva para igualarle a Inglaterra, que empezó bien el primer tiempo, pero el segundo tiempo fue determinante porque a los dos minutos ya hizo el gol que prácticamente decidió absolutamente todo. Y decir que más tarde juega frente a Panamá. Panamá puede ser la víctima de esta Croacia.
1: Está igual que nosotros, Panamá.
2: Sí.
1: No sabe si festejar un gol es de sal, de dulce.
2: Exactamente.
1: Cero goles a favor.
2: Y a propósito, la tercera fecha es un partido, creo yo, asimismo para definición. Gana frente a Croacia. De este grupo.
1: Claro.
2: En este gana grupo. Frente
1: sí,
2: a Croacia.
1: En este grupo.
2: En este grupo, en donde la verdad de las cosas están así. Y mire que son tres selecciones fuertes. Los africanos siempre serán fuertes.
1: Sí, por supuesto.
2: Los africanos
1: por
2: siempre supuesto. Serán fuertes. Después, que no hayan llegado, que no hayan sido protagonistas. Creo que Ghana fue el de mejor ranking, ¿verdad? En el 2000...
1: Marruecos. En el mundial
2: claro.
1: pasado.
2: Marruecos
1: claro, en el mundial claro. pasado.
2: Está de África Norte, prácticamente claro. del Mediterráneo. Exactamente. Llegando a ser cuarto.
1: Cuarto.
2: Cuarto.
1: Cuarto.
2: Perdió frente
1: cuarto.
2: A Croacia.
1: Sí.
2: Claro, después los ganeses en el 2010 en su continente. Después, pero siempre han sido selecciones fuertes. Nigeria, está Senegal, está el mismo Costa de Marfil, que son selecciones muy, muy fuertes. Y están dos europeas de buen ranking, tanto Inglaterra como también Croacia. Es un grupo fuerte, para los tres es un grupo fuerte. Creo yo que de aquí puede salir un mejor tercero. Porque, a ver, no sé si coincide, pero todos van a ganar a Panamá.
1: Yo creo que sí.
2: Y todos tendrán 3 puntos, por
1: creo
2: lo menos.
1: Por lo menos hay 3 puntos
2: por
1: asegurados.
2: 3 puntos. Yo creo que de aquí puede salir un mejor tercero de este grupo, porque vemos selecciones muy, muy fuertes y sobre todo Ghana que está ya arriba. ¿Qué tal si hoy Ghana empata con Inglaterra? Harían 4 puntos. Luego Croacia vence a Panamá, harían 4-4-3.
1: Sí, señor.
2: Y el último partido sería un partidazo entre Ghana y Croacia.
1: Imagínese lo
2: la
1: que
2: verdad
1: sería.
2: Es que ya en la tercera fecha es en donde se ve también en diferentes grupos en donde se tiene que definir cómo mismo está la situación. Vamos con la formación de Inglaterra, la formación del equipo de Thomas Tuchel, el alemán que ganó su primer partido. Está Jordan Pickford en la puerta, tiene la camiseta número 1.
1: Número 1 para Jordan Pickford, 32 años, 82 partidos ha jugado para su selección. Actualmente forma parte del Everton de Inglaterra.
2: Rhys James es el marcador de punta por el sector derecho. James con el número 24.
1: James tiene 26 años cumplidos, 22 partidos ha jugado para la selección de Inglaterra, un gol anotado y juega para el Chelsea, primera categoría. Rhys James tiene 24 años, tiene el número 24, perdón.
2: Sí, señor. Esri Konsa es el primer back central, tiene el número 2.
1: Sri Konsa tiene 28 años, 18 compromisos jugados para la selección de Inglaterra, un gol ha marcado, actualmente le defiende al Aston Villa allá en su país.
2: Mar Gueye, o más bien con el acento en la E, Gueye. Mark Gueye, el número 6.
1: Mark Gueye, 25 años, 27 partidos jugados para Inglaterra, un gol ha marcado y forma parte del Manchester City primera categoría en su país.
2: Dead Spence tiene el número 26.
1: Número 26 para...
2: 25.
1: Número, a ver, sí, el número 25
2: para Dead Spence.
1: Dead Spence, de 25 años de edad, 4 partidos jugados para la selección de Inglaterra, no ha marcado ni un gol todavía y juega para el Tottenham en los actuales momentos.
2: Vamos al medio sector de la cancha, Elliot Anderson con el número 8.
1: Tiene 23 años cumplidos, 7 partidos ha jugado para la selección inglesa, no ha marcado ni un solo gol, juega en el Nottingham Forest de allá de Inglaterra, Elliot Anderson, camiseta número 8.
2: Correcto. Y junto a él está Declan Rice con el número 4.
1: Declan Rice tiene 27 años, 72 partidos disputados para el combinado inglés, 6 goles anotados, forma parte del Arsenal primera categoría en Inglaterra. Declan Rice, casaquilla número 4.
2: Vamos un poco más adelante, Noni Madueke tiene el número 20.
1: Número 20 para este jugador que tuvo una participación destacada en el compromiso anterior, el jugador Noni Madueke, delantero de 25 años, 10 partidos disputados para la selección inglesa, un gol ha marcado y juega para el Arsenal. Madueke, camiseta número 20.
2: En el otro costado estará Anthony Gordon con el número 18.
1: Tiene 25 años cumplidos, 17 compromisos jugados para Inglaterra, 2 goles anotados, juega para el Newcastle de la primera categoría. Anthony Gordon con el número 18.
2: Y lo tenemos a los dos adelante, Jude Bellingham con el número 10.
1: Número 10 para el jugador Jude Bellingham, 22 años cumplidos, 46 partidos disputados con Inglaterra, 6 goles ha marcado, actualmente juega para el Real Madrid de primera categoría en el fútbol español, Jude Bellingham, camiseta número 10.
2: Y Harry Kane tiene la camiseta número 9.
1: Tiene 32 años, 112 partidos jugados para Inglaterra, 78 goles anotados, juega para el Bayern de Alemania, Harry Kane, casaquilla número 9.
2: Ahí está la formación de Inglaterra con Pickford en la puerta, número 1. James tiene el 24, Konsa con el número 2, Gueye con el 6, Spence 25, Anderson 8, Rice número 4, Madueke con el 20, Gordon tiene el 18, Bellingham el número 10 y Harry Kane con la camiseta número 9, Jorge Humberto Villarruel en Radio Centro.
0: La radio del Mundial y recuerda, atención, atención, Ecuador, se abre una nueva oportunidad, nuevos talentos, entra a la cancha. 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

0: 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Seguimos con más información a través
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3: 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Ahora sí, completamos con la ficha del representativo de Ghana, señor Diego.
4: Sí, señor, vamos ahora con la ficha de la selección africana. Solamente le cuento nada más. Ese partido al cual yo hacía referencia, que prácticamente es el partido más sucio de la historia de los mundiales, fue en el 2006, Portugal frente a Países Bajos. Fue una batalla prácticamente. Hubo 16 tarjetas amarillas y 4 rojas.
3: Terrible.
4: Fue una batalla. La batalla de Nuremberg lo determinaron y es el partido que tuvo más tarjetas amarillas y rojas en la historia de los mundiales. Y a ese Portugal le dirigía Luis Felipe Scolari. Y ese Portugal llegó a ser semifinalista. Perdió ante Francia y en el partido por el tercer lugar, perdió ante Alemania, terminando cuarto en el 2006. En el 2010, en donde le toma Carlos Queiroz, que por él fuimos a buscar la historia con datos exactos, en el 2010 llega solamente a octavos de final, nada más. No pudo avanzar más la selección de Portugal en la fase de grupos, empató 0-0 con Costa de Marfil, después le ganó 7-0 a Corea del Norte y empató 0-0 ante Brasil. Pero en los octavos de final cayó derrotado 1-0 frente a España, que a lo largo del torneo finalmente sería la campeona de ese mundial en el 2010. Vamos con la formación de Ghana entonces. Aquí está la formación del equipo africano. Benjamín Asare tiene el número 16.
3: Empezamos entonces con el portero Benjamín Asare, 33 años, 11 partidos disputados para la selección de Ghana y juega en el Hearts, primera categoría en Ghana precisamente. Asare con la camiseta número 16.
4: Marvin Senayá tiene el número 26.
3: Ya estamos en la defensa con Marvin Senayá, defensa de 25 años, 2 partidos apenas ha jugado para la selección ganesa. Actualmente le defiende a Lausanne, primera categoría en el fútbol francés.
4: Jonas Adietey con el número 4.
3: Número 4.

0: para Jonás Adietey. Tiene 22 años cumplidos, 10 partidos ha disputado para la selección de Ghana, no ha marcado ni un solo gol y es parte del Wolfsburgo allá en el fútbol alemán.
1: El número 18 es para Jerome Opoku.
0: Jerome Opoku, defensa de 27 años, 11 compromisos jugados para la selección de Ghana, un gol ha marcado y juega en el equipo del Istanbul Fútbol Club de la primera categoría en Turquía.
1: Gideon Mensah es el número 14, el que marca la punta izquierda.
0: Gideon Mensah, de 27 años, 40 partidos jugados para la selección ghanesa, no ha marcado ni un solo gol y también en los actuales momentos le defiende a Lausanne allá en el fútbol francés.
1: Thomas Partey es el volante interior, tiene el número 5.
0: Número 5 para el jugador Thomas Partey, de 33 años de edad, 57 partidos jugados para Ghana, 15 goles anotados, actualmente juega en el Villarreal de España.
1: Aquí lo tenemos al otro volante interior. Yerenki, el jugador es Caleb Yerenki con el número 3.
0: Número 3 para Caleb Yerenki. 20 años tiene, jovencito. Sin embargo, ya tiene 11 partidos jugados para el equipo mayor de Ghana. Un gol anotado y es parte actualmente del equipo del North Jalen de la primera categoría en el fútbol de Noruega. Allí justamente participa este muchacho.
1: Kwasi Sibo con el número 8 también forma parte del medio campo.
0: De 27 años, 8 partidos jugados para la selección ghanesa, no ha marcado ni un solo gol, es parte del Oviedo de España. Kwasi Sibo, casaquilla número 8.
1: Está también Iñaki Williams, del que hablábamos, con el número 19.
0: Tiene 32 años este delantero, 26 partidos disputados para la selección ghanesa, 2 goles anotados, juega para el Athletic Club del fútbol español. Iñaki Williams, casaquilla 19.
1: Antoine Semenyo tiene el número 11.
0: El número 11 para el jugador Antoine Semenyo, de 26 años de edad. Tiene 34 partidos disputados para el representativo de Ghana, 3 goles anotados. Antoine Semenyo tiene la casaquilla 11.
1: Jordan Ayew es el punta a punta con la camiseta número 9.
0: Ya lo encontramos a Jordan Ayew de la casaquilla número 9 y es el 11 titular que nos presenta el representativo de Ghana para este partido, en donde está en juego el primer lugar en este grupo y la clasificación a la siguiente fase de la cita mundialista 2026.
1: Azaré con el número 16, el guardameta en Ghana. Senayá con el número 26. Adietey, el número 4. Opoku con el 18. Mensah, 14. Parley tiene el número 5. Yerenki con el número 3. Sibo, 8. Williams, 19. Semenyo con el número 11. Y Ayew tiene la camiseta número 9. Es la formación del combinado de Ghana que dirige Carlos Queiroz. Vamos a los jueces cuando está ya en la cancha cumpliéndose con el acto protocolar. Los himnos de las dos nacionalidades. A ver, árbitro central del partido, el señor Said Martínez, el hondureño.
0: Don Said Martínez fue designado como juez central de este compromiso.
1: Walter López, asistente número 1.
0: Lo encontramos ya a don Walter López, participa como asistente número 1.
1: Cristian Ramírez, asistente número 2.
0: El señor Cristian Ramírez va como asistente número 2.
1: Manin es el cuarto árbitro, el chino.
0: ¿Cómo no recordarlo? Si recién nomás estuvo dirigiendo el partido de Ecuador frente a la selección de ¿cómo es? A los centroamericanos.
1: Curazao.
0: Naming es el asistente, más bien es el cuarto árbitro.
1: Shoufei es el quinto juez.
0: Shoufei, en efecto, es el quinto juez de este partido.
1: Armando Villarreal, más bien, el estadounidense, es el principal del VAR.
0: Don Armando Villarreal, el principal en el VAR.
1: Eric Miranda de México, el asistente de VAR.
0: Don Eric Miranda va como asistente de VAR.
1: Abdullah Al-Sheri es el soporte de VAR. Él es de Arabia Saudita.
0: Don Abdullah Al-Sheri es el soporte de VAR.
1: Ahí lo tenemos ya prácticamente todo, prácticamente a punto. Lo que va a suceder en pocos instantes es el compromiso entre Inglaterra y Ghana en esta la fecha 12 del grupo que corresponde, en donde también está Croacia y la representación de Panamá. Nuevamente Inglaterra con Pickford número 1. James con el 24, Konsa número 2, Weyi con el número 6, Spence 25, Anderson 8, Rice número 4, Madueke con el 20, Gordon 18, Bellingham número 10 y Kane, Harry Kane con el número 9, Gana con Azaré número 16, Senayá tiene el 26, Adietei con el número 4, Opuku tiene el 18, Mensah con el 14, Partey con el número 5, Yerenki tiene el número 3, Sibó 8, Williams 19, Semenyo con el 11 y Ayew tiene la camiseta número 9. Esas las dos formaciones para este partido, Roosevelt.
0: Muy bien, estamos listos los equipos en la cancha, señores. Está procediendo ya con la ceremonia previa Jorge Villarroel y enseguida estamos para el inicio del partido en Boston, Inglaterra, frente a la selección de Ghana. Jorge, Radio Centro.
2: 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Roosevelt Manjarres, Vanessa, se encuentro.
0: Sí, señor, el partido está por empezar, señoras y señores, en Boston, el partido número 45 de esta Copa Mundial de la FIFA. El representativo de Inglaterra tiene 3 puntos en la tabla de posiciones. El equipo ganés tiene 3 puntos en la tabla de posiciones. Los dos, precisamente, empezaron ganando sus compromisos en la primera fecha. Tanto Ghana como también el representativo inglés empezaron imponiéndose. Inglaterra lo hizo por el marcador de 4-2 ante la selección de Croacia y Ghana le derrotó 1-0 frente al representativo de Panamá. Hoy están disputando el primer lugar en la tabla de posiciones. Inglaterra tiene 3 puntos más 2 de gol diferencia. Ghana tiene 3 puntos más 1. Panamá tercero tiene 0 puntos menos 1. Y en el cuarto lugar está la selección de Croacia con 0 puntos y -2 en el gol diferencia. Ya como de costumbre, el estadio lleno totalmente, repleto. Por allí, pues, camisetas blancas, camisetas rojas. La hinchada de Inglaterra, por supuesto, es la que prevalece en el desarrollo de este partido. Hay gente identificada con camisetas amarillas, camisetas verdes también del representativo ganés, pero la mayoría está para hinchar por el representativo de Inglaterra, que es uno de los equipos que, en cierto modo, pues llega con el membrete de favorito para alcanzar la final de este torneo mundial allá en Norteamérica. En el centro de la cancha está la pelota. Ya el señor Said Martínez, árbitro hondureño, se percata de que todo esté a punto y va a dar la orden para que se comience ya. El juego va a empezar, señoras y señores. En Boston va a comenzar el partido, señor Jorge Villarroel.
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0: pero aparecía para intervenir Seven Joe, el mismo compañero, y ya no pudo llegar el balón hacia las redes.
1: Ahora la pelota está con el representativo de Inglaterra. Intervención de parte de Declan Rice. Rice arrimándose por la derecha, se frena Rice, va retrocediendo, pelota que va directamente para que salga Conza. Conza está habilitando, pelota que llega para Weji, va manejando para el centro con la derecha para meter el pase por arriba. Qué acción, señores, va sacando Jirenki el base ahora en el costado derecho, está sacando ventaja Bukayo Saka. James participaba, el toque viene por el centro, antes el árbitro ya está descubriendo una posición adelantada de Bukayo Saka y está pitando el tiro libre a favor del equipo ganés. Estamos en 35 minutos con 20 segundos en la etapa complementaria. En Boston se juega este partido, el que encuentro número 45 de la cita mundialista 2026 allá en Estados Unidos, México y Canadá. Todo el fútbol a través de Radio Centro, la radio de toda la vida. El accionar de parte del representativo de Inglaterra. Atención, intentando recuperar.

Houston se juegue este partido, el que encuentro número 45 de la cita mundialista 2026 allá en Estados Unidos, México y Canadá. Todo el fútbol a través de Radio Centro, la radio de toda la vida. El accionar de parte del representativo de Inglaterra. Atención, intentando recuperar.

No pudo nunca superar la línea de defensa de los cuatro que nombrabas, Senayá, Adietey, Opoku, Mensah. Prácticamente ellos fueron estáticos y no dejaron ni siquiera tener espacios a los que nos deslumbran con su juego semana a semana. El caso del jugador Bellingham, el caso del jugador Harry Kane, no tuvieron espacios para nada. Entonces, ahí sufrieron muchísimo. Y después entró Bukayo Saka, que le dio algo más de movilidad. Ingresó ese, no le dio casi nada, aunque una corrida fue extraordinaria de este jugador del Arsenal de Inglaterra. Pero tampoco es que aportó. Ese creo que es el más flojo, Eberich Eze. Ingresó también Marcus Rashford, pero creo que muy poco, porque ingresó al 38 del segundo tiempo. Sin embargo, todos los cambios fueron ofensivos. Y la mayoría de cambios, que fueron cuatro a propósito de Ghana, fueron defensivos. Tanto así que termina poniendo al jugador Baba al final y sacando al delantero que refrescó a Yeu, a Du. Adu ingresó a la variante, minuto 21, y lo termina sacando porque arriba ya no tenía nada que hacer. Arriba prácticamente estaba desolado el propósito ofensivo que en algún momento quiso tener Carlos Queiroz con este planteamiento, y puso un defensa más y cerró y cerró y cerró y cerró totalmente todas las vías, absolutamente todas las vías. Por eso digo que el gran ganador, pese a que se marcó el 0-0, pero el gran ganador de este partido fue el equipo ganés, la selección africana. ¿Cuántos puntos hace Ghana? 4 puntos. Producto de la ganancia, 1-0 ante la representación de Panamá, 4-1. El equipo de Inglaterra se queda con 4 puntos más 2, son los líderes. Hoy se enfrentan en Toronto los dos perdedores, Panamá frente a Croacia, ya mismo. Ya están los compañeros listos para la entrega de este partido, toda la información deportiva con ellos. Pero hoy se enfrentan los perdedores. De haber un ganador, le pone guerra. De haber un ganador, le pone guerra. Uno dice, en el papel puede ganar Croacia. Y después tendrán que ir a definir el segundo puesto del grupo entre Ghana y Croacia. Porque no es que esté por descontado, pero lo más lógico es que Inglaterra gane a Panamá. Después hay que jugar los partidos, por supuesto, concuerdo. No hay que celebrar nada, absolutamente nada, antes de jugar los partidos. Pero digo, en esa lógica tan ilógica que tiene el fútbol, podría sumar de a 3 Inglaterra frente a Panamá. Buen grupo, cerrado, sobre todo por las 3 selecciones que integran y que son fuertes: Panamá, Croacia y la representación de Ghana. Hoy ha mostrado Ghana su fortaleza, ha mostrado la fortaleza defensiva. Y esto también lo podemos sacar y referenciar del partido anterior. A Panamá, que no es una potencia mundial, que está ahí para participar, no para ser protagonista, le ganó solamente 1-0. Entonces, la fuerza de este equipo ganés es lo defensivo. Y hoy lo vimos, hoy nos demostró, hoy nos dejó ver que Carlos Queiroz explotó esa parte para sostener y para borrar a los equipos que van al frente. Y puede resultar, por supuesto que puede resultar, pero creo yo que le falta activar un poco en la parte ofensiva. Le falta activar un poco más. Le falta sacar provecho a Iñaki Williams y le falta sacar provecho a Semen Yo, que son los dos y que son veloces y que son jugadores que en algún momento podrían marcar la diferencia. Por poco marcó la diferencia este que recién había ingresado, el 25, Adu, Prince Adu.

0: sin embargo no lo pudo hacer. Pero creo que ahí tiene que ir trabajando un poco más el señor Carlos Queiroz en tratar de sacar ventaja de la velocidad que tiene y por ende también definición de estos tres jugadores en la parte de arriba, y podría tranquilamente dar que hablar en esta Copa del Mundo. ¿Qué significa dar que hablar en esta Copa del Mundo para Ghana? Llegar a 16avos y llegar a octavos de final. Creo que con eso se darían más que servidos, porque las dos ediciones anteriores, tanto la de Rusia como la de Qatar, no pasaron la primera fase. Hoy creo que ya están en los 16avos de final. Bueno, vamos a ver qué es lo que pasa. Pero este tipo de juegos se dan en los mundiales. Este tipo de cosas en donde dos escuelas distintas, muy distintas, se enfrentan. Y a ver cuál es mejor, vamos a ver. Eso nunca lo podremos descifrar. Todas son buenas, digo yo, mientras se cumpla el plan. El plan de Ghana hoy era ganar. Hoy ganó un punto, Inglaterra perdió dos, porque el plan también era ir hacia adelante y destrozar a la defensa. No se pudo hacer. Se cumplió el plan de Ghana, que era sumar un punto, sumar algo, no dejar que Inglaterra domine. No dominó, tuvo el balón, pero no dominó. Y creo que el gran ganador de este empate se llama la selección de Ghana. Así vamos a terminar esta entrega. Ya se vienen los compañeros para la previa del partido entre Panamá y Croacia. Este se juega a las 18 horas, pero ya entramos con toda la información con los compañeros que están designados para el trabajo. Jorge Humberto Villarruel, usted en Radio Centro.
1: 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Sí, señor, muchas gracias, Diego. El comentario de este encuentro ya luego estaremos con el siguiente encuentro deportivo de la tarde en lo que va al Campeonato Mundial. 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
1: 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Con Alex Valladares nos vamos al siguiente encuentro, un ambateño apasionado por el fútbol, comprometido con su ciudad y convencido que en Cambatos merece una visión de futuro con más oportunidades, más desarrollo y orgullo para todos. Enseguida viene el siguiente encuentro. Una pequeña pausa. Las emociones del Mundial continúan en la radio de toda la vida.
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0: Amigos oyentes, muy buenas tardes. Así comenzamos esta previa. Continúa la cita mundialista en la cancha de Radio Centro. Para esta tarde, la selección de Panamá se mide contra la selección de Croacia en el contexto de esta Copa Mundial 2026 que se juega en Estados Unidos, México y Canadá. Todo por Radio Centro, la radio del mundial, la radio de toda la vida. 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No, no. transmisión junto al relato de Nicolás Velastegui, los comentarios de Andrés Tandazo y en la parte comercial, quien les habla, Diego Fiallos, quien saludamos a toda la gran audiencia que nos sintoniza por las frecuencias 91.7 FM, 1130 en amplitud modulada. Continúa el Mundial en la cancha de la radio de toda la vida. Vamos directamente a la información deportiva para este encuentro. Nicolás Velastegui, muy buenas tardes en Radio Centro.
1: La radio de toda la vida, buenas tardes, Diego, Andrés Tandazo y principalmente a todos los oyentes de Radio Centro que se dan cita ya para este partido. Otro de los partidos del grupo L, Panamá versus el equipo de Croacia, partido que se juega en Toronto, en Canadá, en el BMO Field, el estadio en el que se estará jugando este partido en tierra canadiense. Dos equipos que llegan con cero puntos, mientras que sus competidores, justamente el grupo L, que jugaron el partido anterior, tanto Ghana como Inglaterra, tienen ya cuatro puntos y se van perfilando, al menos ya para garantizar esa tercera posición. Vamos a ver cuál es el ganador, quién se queda con la victoria en este compromiso. Un partido difícil para Panamá, difícil para Croacia, no sé. Croacia creo que tiene mejor equipo, pero demostró varias carencias en su último compromiso ante la selección de Inglaterra. Vamos a estar analizando alineaciones, cómo llegan los equipos y todas las cuestiones de este compromiso que se da para cerrar la fecha 2 del grupo L. Bienvenido, Andrés Tandazo en Radio Centro.
2: La radio de toda la vida, un saludo cordial para ti, Nico, para Diego y sobre todo para los amables oyentes de Radio Centro que nos acompañan en esto que es la continuidad de la Copa del Mundo 2026. Aquí sigue el fútbol en la cancha de Radio Centro y se va a mover la pelota en breve, en aproximadamente 26 minutos. Por el grupo L, como lo decías tú, creo que es la última oportunidad y es a matar o morir para Panamá, porque en el cierre lo tendrá bastante complicado contra el más difícil de este grupo, al menos en el papel, como uno lo ve en el papel, que será Inglaterra. Con ese rival cierra Panamá. Hoy tiene que tratar de sacar algo en este escenario deportivo, recordar que llega, lo que decías tú, Nico, con cero puntos la selección centroamericana, y si quieres seguir con vida en esta Copa del Mundo, al menos aspirar a un tercer lugar, la tarde y noche de hoy es clave. Tiene que sacar una victoria, es su última bala que tiene en la recámara, porque hay que ser honestos, ¿no? Contra Inglaterra no esperemos que Panamá haga mucho, y recordar que en algún momento contra la misma Inglaterra Panamá le fue para el olvido cuando la dirigía Hernán el Bolillo Gómez, se comió una goleada y malos recuerdos vienen cada vez que se enfrentan, sobre todo en Copas del Mundo, ¿no? En donde se notan las diferencias. Panamá tratará de igualar de alguna manera, sobre todo con lo físico, la diferencia que hay con Croacia, porque individualmente, técnicamente, entre cada uno de los jugadores sí hay diferencia. Novedades en el once del señor Christensen, porque salta como titular un jugador de la Liga Pro. Ya les estaremos contando más adelante aquí en la previa en Radio Centro.
1: Exactamente, Andrés, salta con un jugador que ha hecho presencia acá en la Liga Pro, ha anotado varios goles. Ya vamos a ir más adelante con las alineaciones. Así está la situación, ¿no? Dos equipos que llegan para disputar un partido que los pondrá a pelear o los sacará prácticamente del Mundial de Fútbol. Vamos con Diego Fiallos en Radio Centro, la radio del Mundial.
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0: Perfecto, continuamos con la previa de este encuentro. 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Continuamos con la información, Nicolás en Radio Centro.
1: 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Volvemos con la información deportiva, acercándonos ya a la hora cero de este partido entre Panamá y Croacia, la selección latinoamericana que tratará de buscar esa última posibilidad para meterse a la siguiente fase, los 16avos de final. ¿Le parece, Andrés, si empezamos a revisar las alineaciones? En este caso, primero la de la selección de Croacia, los dirigidos por Zlatko Dalic, este director técnico que viene dirigiendo ya hace mucho tiempo la selección croata. Vamos con Croacia en la portería. Dominik Livaković con el número uno.
2: La portería estará defendida por el número uno. Se trata de Dominik Livaković.
1: Lateral por derecha con el número dos, Josip Stanišić.
2: Ya en la defensa, marcando la banda derecha, el número dos, Josip Stanišić.
1: El back central que lo acompañará será Josip Sutalo con el número seis.
2: Otro Josip, pero este va como central. El número seis es para Josip Sutalo.
1: Le acompaña en la saga con el número 3, Marin Pongracic.
2: Estará acompañado en esa función de la marcación por el centro de la cancha, tratando de contener los embates que pueda realizar Panamá. El número 3 para Marin Pongracic.
1: Será lateral por izquierda con el número 4, Josko Bardiol.
2: El jugador del Manchester City hace su aparición en la Copa del Mundo 2026, marcando la banda izquierda y ha convertido en esa posición como lateral por ese sector de la cancha. El número 4 para Josko Bardiol.
1: El medio campo sí es muy conocido de este equipo de Croacia, con el número 10, Luka Modric.
2: The Last Dance para Luka Modric, el jugador que fue parte del Real Madrid, actualmente en el AC Milan, compañero de Pervis Stupiñán, con la número 10 en la espalda, Luka Modric.
1: Lo acompaña en ese eje central con el número 8, Mateo Kovacic, también del Madrid, ¿no? En algún momento.
2: Y también del Chelsea, en donde actualmente está Niño Moy. Pasó por esos clubes el número 8 que acompaña a Luka Modric en la mitad de la cancha. Se trata de Mateo Kovacic.
1: Dos extremos en Croacia, por derecha con el número 24, Marko Pasilic.
2: Marko Pasilic, el número 24, atacando por la banda derecha, un poco adelantado de Stanišić y tratando de contener por ese sector del terreno de juego.
1: Por la izquierda, otro conocido con el número 14, Iván Perisic.
2: Iván Perisic, el que pasó por el Bayern de Múnich, con la número 14, atacando por la banda izquierda.
1: Dos ofensivos más con el número 16, Martín Baturina.
2: Martín Baturina, el que marcó uno de los goles en la derrota 4-2 ante la selección de Inglaterra en la primera fecha. Uno de los goleadores que tiene Croacia, con la número 16, jugando atrás del delantero central, Martín Baturina.
1: Y adelante, el centro delantero con el número 26, Petar Musa.
2: Peter Musa con la 16 arriba en el ataque. El único delantero que ubica el director técnico, Dalic.
1: Así está entonces la alineación del conjunto de Croacia. Vamos de corrido. Dominik Livaković en la portería. En la defensa, Josip Stanišić, Josip Zutalo, Marin Pongrasic, Josko Bardiol. En el medio campo, Luka Modric, Mateo Kovacic, Marko Pasilic, Iván Perisic. Y adelante, Martín Baturina y Petar Musa. Ahí está el 11, los dirigidos por el profesor Zlatko Dalic. La alineación del conjunto de Croacia. Vamos con Diego Fiallos en Radio Centro.
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0: Perfecto, continuamos con la cobertura del encuentro. 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Continúa la información deportiva. Nicolás en Radio Centro.
1: La radio de toda la vida, la radio del mundial, grande entre las grandes, con estos partidos espectaculares que nos ha dejado la cita mundialista en México, Canadá y Estados Unidos. Seguimos con la información para este partido entre Panamá y Croacia. Vamos a revisar el 11 de Panamá, la selección latinoamericana que pertenece a CONCACAF, los 11 dirigidos por Tomás Christiansen, que suena para la selección ecuatoriana, por cierto. Andrés, ¿qué le parece?
2: Buen nombre, la ¿sí verdad que es un buen nombre, sí, la verdad es un buen nombre. Christiansen ha hecho, no digamos que mucho con poco, pero se ha visto algo de trabajo en Panamá. Hay que entender la función del director técnico, que es buscar de donde pueda, y hemos visto que ha mirado en varias ligas del mundo, no solo en las centros de las de Centroamérica. Ha visto, por ejemplo, en la Liga Pro, en la Liga, claro, de Ecuador, y
1: Jean
2: por
1: Paul
2: eso
1: Morales, un ejemplo,
2: y lleva, ¿no?, tres jugadores para este mundial, tres son parte de la nómina.
1: Perdón. Jean Paul, que no está, pero en su momento se fijó en él.
2: Claro, se fijó en él, y actualmente dos sí están en el mundial, que son Fajardo y Londoño.
1: Fajardo y Londoño,
2: y uno que ya pasó,
1: ex Liga Pro, que es Ismael Díaz.
2: Que es Ismael Díaz, con él había la confusión, pero son dos los que convocó Christiansen respecto para su lista de este 2026 del mundial. Y la verdad que es un técnico bastante interesante, y habría que ver qué puede hacer con algo más, ¿no? Porque esa también es la duda. Y siempre se ha preguntado eso, ¿qué puede hacer un técnico si le das una selección un poco más potente, con mejores jugadores individualmente, que tenga mejor nivel de roce? Porque es diferente el roce de CONCACAF al roce de la Liga de Sudamérica, hablando de la CONMEBOL.
1: Exacto.
2: De hecho, hacemos un balance, Nico, de lo que ha sido la participación de momento de las selecciones de CONCACAF en esta Copa del Mundo. Mira que a los que mejor les ha ido ha sido a México y a Estados Unidos.

0: propio, mientras que Canadá, el otro anfitrión, tiene que sellar todavía su clasificación el día de mañana porque registra una victoria y un empate. La victoria por todo lo alto, porque se paseó, lo trituró a Qatar 6-0, marcando la segunda goleada más alta en esta Copa del Mundo, mientras que a los que peor les ha ido, Haití es el que peor le ha ido, porque jugó dos partidos, perdió los dos y está eliminado de la Copa del Mundo. Va a cumplir calendario en la última fecha. Mientras que la selección de Curazao es una selección entre bien y mal, porque arrancó muy mal, perdió 7-1 ante Alemania. Pero para el segundo partido algo se levantó, porque empató 0-0 y consiguió su primer punto en la historia participando en Copas del Mundo. Mientras que Panamá apenas registra un partido, perdió en la fecha anterior ante la selección de Ghana 1-0. Uno pensaba que podía ser más, ¿no? Pero
1: claro,
0: terminó
1: sí, perdiendo
0: 1-0 y hoy va a jugar su segundo partido y veremos cómo lo cierra para terminar este balance de CONCACAF, que de momento entre dulce y amargo. Dulce
1: sí, por
0: México y Estados Unidos y también Canadá, pongámoslo ahí, y amargo por Haití, Curazao, y veremos qué puede hacer hoy la selección de Panamá.
1: Vamos a ver qué hace este Panamá. Vamos con el 11, los dirigidos por Thomas Christiansen. En la portería, Orlando Mosquera con el número 22.
0: Orlando Mosquera, el arquero titular del director técnico Christiansen, para defender los tres palos de Panamá.
1: Línea de tres en el fondo, con el número 13, Giovanni Ramos.
0: Giovanni Ramos aparece como el primer central en esta línea de tres, una especie de líbero, el número 13 para Giovanni Ramos.
1: Con el número 3, José Córdoba.
0: José Córdoba como un stopper por izquierda en esta línea de tres. El número 3 en la camiseta, valga la redundancia, para José Córdoba.
1: Para cerrar la saga con el número 16, Andrés Andrade.
0: Y Andrés Andrade como stopper por la otra banda que le queda a esta línea de tres, el número 16 para Andrés Andrade.
1: En el medio sector estará con el número 14, Carlos Harvey.
0: Carlos Harvey, volante bastante interesante, tratando de ser la contención del equipo con la 14, Carlos Harvey.
1: Lo acompaña en ese eje central con el número 11, Joel Bárcenas.
0: Joel Edgar Bárcenas, el número 11 en su espalda, también en la mitad de la cancha, tratando de contribuir y destruir lo que pueda hacer la selección de Croacia por el medio sector.
1: Extremo por derecha con el número 23, Amir Murillo.
0: Michael Amir Murillo con la número 23, atacando por la banda derecha.
1: Por la izquierda estará con el número 12, César Blackman.
0: César Blackman también se puede tirar metros atrás, aparece con la número 2 en su espalda, el buen jugador que va por la banda, César Blackman.
1: Tres ofensivos en Panamá con el número 6, Cristian Martínez.
0: Cristian Martínez, volante también bastante interesante, puede desdoblarse muy fácil al ataque con la número 6 en la espalda, Cristian Martínez.
1: Con el número 7 por la otra banda, José Luis Rodríguez. Este no es el Puma, pero sí es José Luis Rodríguez.
0: José Luis Rodríguez, como lo apodamos en el partido anterior, el Pumita, con la número 7 en la espalda, también de lo más interesante que tiene Panamá. De hecho, en el partido anterior, cuando él sale a la variante, se desdibujó el equipo panameño por la banda izquierda. Veremos si hoy puede resistir los 90 minutos aquí en Toronto, Canadá.
1: Exactamente. Y adelante, un conocido con el número 17, José Fajardo.
0: José Fajardo, el jugador de la Chato Leí de la Universidad Católica, va como titular arriba en el ataque, delantero centro. José Fajardo con la 17.
1: Vamos de corrido con la alineación de Panamá. En la portería, Orlando Mosquera. En la defensa, Giovanni Ramos, José Córdoba, Andrés Andrade. En el medio sector, Carlos Harvey, Joel Bárcenas, Amir Murillo, César Blackman. Y adelante, Cristian Martínez, José Luis Rodríguez, el Pumita y José Fajardo. El 11 de la selección de Panamá. Mientras nosotros nos vamos ya previo al arranque del partido con Diego Fiallos en Radio Centro.
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0: 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Continúa la información, ya se cantan los himnos, Nicolás, en Radio Centro.
1: Exactamente, Diego, ya se cantan los himnos, primero el de Panamá, Andrés, primero va el himno de la selección latinoamericana y después irá el de Croacia. ¿Sabes? Un dato llamativo, Andrés, varios jugadores estaba revisando de Croacia en la MLS, unos 3-4 más o menos.
2: Y otro dato llamativo es que hoy Panamá va a buscar su primera victoria en mundiales. No ha ganado todavía en Copas del Mundo, ha jugado 4 partidos, los 4 ha perdido, ni siquiera ha rescatado un punto. De ahí la importancia y la vitalidad del juego de hoy, porque de conseguir una victoria se acomoda bastante bien en el grupo, haría 3 puntos, quedaría solo a 1 de las primeras ubicaciones y por una fecha en juego. Ahí tiene posibilidades Panamá, obviamente que es un poco soñar también muy por lo alto, pero hay que ponerle la fichita a Panamá, a ver qué puede hacer la tarde de hoy. El primer partido sí mostró algo muy interesante, sobre todo en la primera parte. Veremos en este segundo cómo le va y cómo lo puede resolver el director técnico Christiansen.
1: Por cómo está la cosa, con 3 puntos te metes seriamente a tratar de ver si te metes como mejor tercero, ¿no?
2: Sí,
1: hay esa posibilidad. Con 4 garantizas, creo.
2: Sí, con 4 sí garantizas que vas a ser uno de los 8 mejores terceros. 4 terceros quedarán fuera, quedarán eliminados. De ahí también la importancia del gol diferencia, Nico.
1: Sí.
2: Porque es cierto, para el primero y segundo lugar no se toma en cuenta como primer criterio de desempate el gol diferencia, pero para los 8 mejores terceros sí se va a tomar en cuenta el gol diferencia. Ahí la importancia de que no te metan goleadas. Por ejemplo, hoy Panamá tiene que tratar de ir a buscar algo, algún resultado positivo, pero si la cosa se complica y se pone color de hormiga, tampoco comerse una goleada, porque eso definitivamente lo sentenciaría de cara a la última fecha en la que va a cerrar ante la selección de Inglaterra.
1: Exacto, eso es lo más grave, Andrés, que cierra con Inglaterra. Y el último recuerdo de Panamá con Inglaterra fue en época del Bolillo Gómez, cuando le metieron 6 goles.
2: ¿Y tú te acordarás que al término, cuando ya regresaban para el segundo tiempo, se acercó el Bolillo Gómez a hablar con el director técnico de Inglaterra?
1: Como que le dijo, claro, ten piedad de mí, por favor.
2: Y daba la impresión de que era eso, sí, ¿no? Sí. De que le pedía que baje el ritmo, que baje la marcha. Y parecía que sí, porque ya para el segundo tiempo Inglaterra no fue la misma de la primera parte en la que prácticamente se paseó ante Panamá. Veremos el día de hoy qué puede mostrar la selección de Christiansen respecto a lo que ya hizo en la primera fecha. Ha hecho cambios el director técnico, por ejemplo Fajardo. Fajardo no arrancó como titular en el comienzo de esta Copa del Mundo 2026, pero para este partido sí salta como titular. Fajardo ingresó a la variante, pero tampoco es que lo hizo tan bien cuando ingresó a la variante. Sí. Y ahí te queda la duda, ¿no?
1: Ninguno de los tres Liga Pro, el caso de Ismael Díaz y los actuales de Liga Pro, tanto Londoño como Fajardo, entraron bien. Vamos a verle de arranque, de pronto con ese envión del equipo y todo, José Fajardo puede lograr alguna cosa positiva. Revisamos las autoridades del compromiso, mi estimado Andrés Tandazo en Radio Centro.
2: La radio de toda la vida, y tendremos terna de Gabón, de donde es Pierre-Emerick Aubameyang, ese jugador que era estrella en el Arsenal de Inglaterra y también dio su paso por el Barcelona de España. El árbitro del partido es Pierre Acho, de Gabón. El asistente número uno, Doris Ditsoga, también de Gabón. Y el asistente número dos, Amos Abeigne, también de Gabón. El cuarto árbitro es el saudí Khalid Alturais. Mientras que en el VAR tenemos a gente conocida, porque generalmente se los ve en los partidos de Libertadores y de Sudamericana, el colombiano Nicolás Gallo, mientras que el asistente de VAR será el señor Fu Ming de China. Ahí las autoridades para el partido que está por arrancar en el Estadio de Toronto. 45 mil almas presentes en el escenario deportivo para ver lo que podría ser una jornada histórica, porque si Panamá gana, será su primera victoria. Y si Croacia lo hace, se estará acercando a la clasificación a los 16avos de final.
1: 45 mil almas, 45 mil personas, de lo que se puede observar el panorama. Está la lleno. Mayoría de Croacia, ¿no? Es lo que se puede observar, así a breves rasgos.
2: Y también si hay, sí hay. Una gran cantidad de gente de Panamá, recordar la. No digamos que están a la vuelta de la esquina, pero tampoco
1: más
2: está
1: más cerca.
2: Claro, está más cerca, tomando en cuenta Croacia, por ejemplo.
1: Sí,
2: Croacia,
1: pero si te fijas, o sí, sea, hay mayoría sí, ¿no?
2: Sí, Croacia. Hay mucha gente de Croacia. Sí, efectivamente, la mayoría de Croacia, un estadio que no se ha llenado del todo, pero tiene buena presencia de público aquí en Toronto, Canadá.
1: Exactamente, previo al arranque del encuentro, vamos con Diego Fiallos en Radio Centro, la radio del Mundial.
3: 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El partido va a empezar, Nicolás.
1: Exactamente, el partido va a arrancar. El árbitro mira el cronómetro, pone todo en cero y arranca. Comienza el partido en el BMO Field en Toronto, Canadá. Se enfrentan Croacia ante la selección de Panamá.

arrancar. El árbitro mira el cronómetro, pone todo en cero y arranca. Comienza el partido en el BMO Field en Toronto, Canadá. Se enfrentan Croacia ante la selección de Panamá.